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6: Hoy domingo 10 de mayo en 2019, el movimiento Free Britney ganó visibilidad cuando fans de Britney Spears se manifestaron frente a un tribunal en Los Ángeles. En medio del proceso legal relacionado con su tutela, vigente desde 2008 bajo la supervisión de su padre.
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7:59. 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
2: Hoy domingo, 10 de mayo, en 2007, Akon enfrentó una polémica tras difundirse un video donde bailaba de forma inapropiada con una menor en un concierto en Trinidad, lo que derivó una pérdida de su patrocinio con Verizon y una disculpa pública del artista.
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0: la temperatura, 28 grados.
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2: Ocho cincuenta y nueve.

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0: Muy buenas noches, bienvenidas y bienvenidos a La Hora Nacional. Hoy, 10 de mayo, celebramos a todas las madres de México. Muchísimas felicidades en su día.
1: Sí, muchísimas felicidades y también celebramos a las personas que nos dan identidad. Empezamos con música en lengua zapoteca con la voz de Feliciano Carrasco Regalado, cantautor y promotor cultural del Istmo de Tehuantepec.
0: Vamos a festejar también a las maestras y los maestros de México.
1: Les diremos cómo tramitar su cédula profesional en línea, fácil y paso a paso.
0: Y les traemos la Chilanguía, que tiene lo mejor de las actividades en la Ciudad de México. Ya saben, con eventos gratis para toda la familia.
1: Así que quédense, por favor, porque tenemos información, historias, servicios e iniciativas muy interesantes.
0: Empezamos con música de Feliciano Carrasco Regalado. Él viene de Juchitán, Oaxaca, y ha dedicado su trayectoria a cantar en zapoteco, llevando chilenas y boleros a nuevas generaciones.
1: Su trabajo no solo es artístico, es también una forma de resistencia cultural. Escucharlo es entender que en México las lenguas originarias siguen vivas.
2: Mi nombre es Feliciano Carrasco Regalado y voy a cantarles un tema que se llama Mi Tierra, y estamos en La Hora Nacional.

0: Hoy, 10 de mayo, celebramos a todas las mamás de México. En nuestro país, más de 38 millones de mujeres son madres.
1: Su labor construye familias entre abrazos, regaños y sabiduría con todo cariño siempre. Vamos a ver y escuchar la siguiente cápsula dedicada a ustedes. Felicidades a todas las mamás.
2: En México, millones de mujeres despiertan antes de que salga el sol, no solo para iniciar su jornada, sino para sostener la de todas y todos en el país. De acuerdo con el INEGI, hay más de 38 millones de mujeres que son madres, es decir, 7 de cada 10 mujeres mayores de 15 años. Desde quienes toman decisiones que marcan el rumbo de una nación, como la presidenta Claudia Sheinbaum, hasta las que recorren la ciudad para llevar a otros a su destino, son las mujeres, nuestro pilar social y familiar. Madres secretarias que organizan, resuelven y sostienen el ritmo cotidiano de su hogar y de la oficina. Mamás policías que cuidan con cariño y esmero a sus hijos, pero también cuidan de nuestras calles, aun cuando eso implique dejar por horas a quienes más aman. Casi 3 de cada 10 hogares en México son encabezados por una madre, muchas de ellas solteras que multiplican su tiempo, su esfuerzo y su amor. Más del 46% de las madres también forman parte de la fuerza laboral, sosteniendo a sus familias y a la economía del país. Su trabajo no siempre se reconoce en cifras, pero su impacto es incalculable. Hoy celebramos a las madres porque su fuerza no solo construye hogares, construye el presente y el futuro de México.
0: Con motivo del Día de las Madres, hoy vamos a hacer un repaso de los apoyos del gobierno federal para las mujeres en México. Actualmente hay alrededor de 67.6 millones de mujeres en el país, lo que representa el 51% de la población total.
1: Dentro de estos apoyos, el programa Pensión Mujeres Bienestar es uno de los más destacados. Beneficia a cerca de 3 millones de mujeres entregando 3.100 pesos bimestrales a quienes tienen entre 60 y 64 años.
0: Y no solo eso, también hay un programa de apoyo para el bienestar de niñas y niños, hijos de madres trabajadoras, de hasta 3.700 pesos bimestrales.
1: Es importante saber que estos apoyos forman parte de un conjunto de políticas del bienestar. Por ejemplo, el programa Apoyo a Madres Trabajadoras, que brinda recursos a mujeres que regresan al trabajo después de la licencia por maternidad.
0: Eso sale una parte. Hay también apoyos para mujeres cuidadoras en zonas rurales y programas de capacitación laboral.
1: Las mujeres representan una parte fundamental de la economía y estos programas llegan a un gran número de personas, ayudando a que más mujeres tengan más oportunidades.
0: Estos apoyos son un paso importante, pero debemos seguir visibilizando a las madres solteras, cuidadoras y mujeres que con estos programas pueden tener mejores condiciones de vida.
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0: Pues nos da mucho gusto darle la bienvenida una vez más a nuestra colaboradora de teatro y muchas cosas más, la increíble Rebeca Moreno. Rebe, ¿cómo estás? Bienvenida.
4: Muy bien, muy contenta porque es el mes de mayo y en algunos países se dice que es el mes de la alegría porque se celebraban a las antiguas diosas, y de eso les voy a platicar. Fíjense que desde la época griega se celebraba en este mes porque, bueno, tiene que ver con la fertilidad. A la diosa madre de los dioses, que son Zeus, que son Hera, que son Hades, era la diosa madre. Estaba casada con Cronos. Realmente se celebraba un gran sacrificio porque ella es la que logra que Cronos no se coma a sus hijos y logra que Zeus sobreviva. Entonces, lo que ocurría es que, sobre texto de la fertilidad y que era la primavera y que seguimos, que las flores y los pajaritos cantan, los griegos celebraban todo el mes de mayo en honor a la diosa madre de los dioses por su sacrificio que había hecho al matar a su marido Cronos para salvar a sus hijos. Esta diosa después se convierte también en la diosa maya de los romanos, que luego es la diosa maya tal cual de los antiguos hispanos. Todavía existen los festivales de la maya o de los mayos, que se celebra sobre todo en el norte de España, en Navarra, en todos esos lugares, y es justamente lo que yo les decía, la festividad de las alegrías, que tiene que ver con la madre, con la mater. Mater es el vocablo del que viene la palabra madre, mater, matriz, lo que da vida. Por eso tiene mucho que ver con este mes de la fertilidad. Y luego, cuando se hace toda esta incorporación al cristianismo, se relaciona con el mes de la Virgen. Y no solamente tiene que ver con todas esas creencias europeas, tiene que ver mucho con la Coatlicue, que también era la diosa creadora, madre de Huitzilopochtli, que era no solamente la diosa de la fertilidad y una diosa femenina, porque además acuérdense que los antiguos pueblos originarios de nuestro país eran duales. Es decir, mientras que hay culturas en el Oriente y en Europa donde el dios masculino es lo más importante, las diosas femeninas están relegadas. más. Aquí la diosa femenina y el dios masculino tenían la misma importancia.
1: ¿Qué tal, eh?
4: Por eso, ajá, yo creo que también, acuérdense que esta Coatlicue también se llama Tonantzin y que se asocia con la Virgen de Guadalupe, y por eso tal vez es que en este país al menos la diosa femenina o la madre tenga esa importancia incluso por encima del dios masculino, el padre, o por eso es que sea tan importante para nosotros la madre. Tan es así que además de que la palabra madre en México puede tener muchos significados, ¿no? Puede ser algo como de mucho amor, pero también como de mucho desprecio. Por eso es que es tan importante a lo mejor en México. La madre es algo fundamental para los mexicanos y pues hay que celebrarla, ya sea en el contexto prehispánico o en el contexto que celebraron los griegos la fertilidad y la alegría como los mayos en España. Este mes hay que celebrar a la mamá, a las mamás,
1: este
4: a las
1: mes y todo el año.
4: Este mes y todo el año.
1: Y nada de que voy a comer a tu casa, que vas a cocinar y luego lava los platos, no.
4: Simplemente decir que el 10 de mayo se celebra ese día en específico en México, porque así empezó una tradición, un periódico hace muchos años, a principios de siglo, y luego el secretario de Educación, que en ese entonces era Vasconcelos, en el 22 lo instituyó como el 10 de mayo, pero por ejemplo, en España es el 8 de mayo, hay lugares donde es el segundo domingo de mayo, pero casualmente
1: es en mayo.
4: En muchas culturas y en muchos países, por distintas religiones, se celebra siempre en mayo, y tomemos lo que dicen los españoles, maya, mayo, el mes de la alegría, el mes de las mamás.
0: Así buenísimo, es. Río.
4: Pues estoy muy contenta de estar siempre aquí, muchas gracias.
1: Al contrario, y gracias a ustedes, no se vayan.
4: A celebrar.
1: A celebrar.
0: En el marco del Día de la Maestra y el Maestro, que se celebra el próximo 15 de mayo, vamos a platicar de lo que está pasando en la educación básica.
1: Para empezar, estamos hablando de más de 20 millones de niñas y niños que asisten a más de 203 mil escuelas públicas entre preescolar, primaria y secundaria.
0: Y justo ahí entra el tema de las acciones. Por ejemplo, la beca Rita Cetina, que está pensada para aliviar un poco la carga en casa. Tan solo en primarias públicas, casi 10 millones de estudiantes la van a recibir para útiles y uniformes.
1: Y en secundaria también hay respaldo. Más de 5 millones de estudiantes ya cuentan con una beca universal. En total, si lo sumamos, estamos hablando de más de 15 millones de niñas y niños beneficiados con este apoyo.
0: Que además llega en un momento clave, justo previo al ciclo escolar. Incluso ya se contempla un apoyo de 2.500 pesos que se deposita antes de entrar a clases, justo para que las familias puedan prepararse mejor.
1: Y no todo es económico, también hay avances importantes en salud dentro de las escuelas. El programa de vida saludable ya censó a más de 10 millones de estudiantes y ha visitado más de 80 mil escuelas.
0: Además, 4.7 millones de niñas y niños han sido atendidos en clínicas. Y algo muy concreto, ya se han entregado 89 mil lentes gratuitos.
1: Y todavía hay más de 2 millones de lentes listos para entregarse. Esto busca una atención integral, no solamente en el salón de clases.
0: Y hablando justo del salón de clases, otro dato importante. En el ciclo escolar 2025-2026 se distribuyeron más de 155 millones de libros de texto gratuitos.
1: El programa La Escuela es Nuestra ha beneficiado a más de 13 millones de estudiantes en más de 137 mil escuelas.
0: Así que en un día como este dedicado a maestras y maestros, también se puede reconocer todo lo que está pasando alrededor de la educación de niñas y niños, porque pues es un trabajo en conjunto.
1: Sí, así es, que va desde la escuela hasta la casa buscando que todos tengan un mejor futuro.
0: Como cada semana, llegó el momento de recorrer la ciudad. Esto es La Chilanguía, el espacio donde te traemos lo mejor de la agenda cultural y artística en la Ciudad de México, con opciones para todos los gustos.
1: Sí, así es. Hay exposiciones, hay conciertos, festivales y actividades familiares. Nuestros compañeros Orlando Abad y Germán Gastelum nos tienen la información para que armes tu plan y no te pierdas nada de lo que está pasando en la ciudad.
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6: ¡Chilanguía! ¡Eso! Bienvenidas y bienvenidos a La Chilanguía, donde la ciudad se vuelve plan. Si no sabes qué hacer ni a dónde ir, aquí te damos la ruta.
7: Arrancamos en el Palacio Postal, con paisajes compartidos entre México e Italia. Está en Tacuba número 1, centro histórico, abierta de martes a domingo de las 10 de la mañana a 17 horas, con entrada libre. Una exposición que conecta arquitectura, memoria y vida cotidiana, Orlando.
6: Tip número 2, vayan a Chapultepec, es hermoso. El Museo Tamayo de Arte Contemporáneo presenta el gesto y lo invisible. Está disponible hasta julio, de martes a domingo, de 10 de la mañana a 6 de la tarde. Es una experiencia para mirar más allá de lo evidente.
7: También está Habitantes del Insólito, de Remedios Varo, en el Museo de Arte Moderno, ideal para sumergirse en lo surreal, en la magia, en el esoterismo.
6: Hablando de magia, les hemos platicado aquí sobre el homenaje al ídolo Pedro Infante, el 25 de de mayo en la Casa de Cultura de Azcapotzalco. Y bueno, se trata de una jornada cultural con proyección de películas del ídolo, música en vivo y presentaciones de intérpretes que recrean su repertorio, además de varias actividades para recordar su legado en el cine y en la música mexicana.
7: Un plan completo para conectar con la nostalgia y con nuestra historia.
6: La ciudad ya está lista, solo falta que ustedes se convenzan y salgan. Vamos a visitarla, conocerla.
8: ¿Vamos?
6: ¿Vamos? ¿Vamos? ¿Vamos?
8: ¿Vamos?
6: ¿Vamos? ¿Vamos? ¿Vamos? Sí, señor.
9: Me equivoqué y dije chilaquiles.
0: En nuestra sección de servicios, hoy les vamos a explicar cómo tramitar la cédula profesional en línea. Este documento que es tan importante para poder ejercer tu profesión en México.
1: Ese es un proceso accesible que hoy puede hacerse de manera digital. Vamos a ver y escuchar la entrevista que Orlando Abad le hizo a Axel Pérez.
6: Bienvenidos a una sección que puede salvarnos la vida en muchos casos, porque a veces parece que se nos cae el mundo cuando no sabemos bien qué trámites hacer. Y este es un trámite muy importante para todas las personas que estén en los últimos semestres de su carrera o que ya hayan terminado y tengan dudas de qué sigue con la cédula profesional. Para eso tenemos a un especialista, es el siempre seguro Axel Pérez. ¿Cómo estás, Axel?
10: Muchas gracias, Orlando, y saludos a todo nuestro auditorio, a nuestros amigos de La Hora Nacional. El día de hoy vamos a hablar de este tema tan importante, que es la cédula profesional.
6: Claro. Bueno, primero hay que saber que la cédula profesional es muy importante para ejercer nuestra carrera.
10: Así es. Bueno, la cédula profesional tiene un objetivo principal, que es el comprobar que tenemos los conocimientos necesarios para ejercer una profesión. Imagínate esto. Se fundó desde 1945. Anteriormente, durante décadas, se realizó el trámite de forma presencial. Tenías que ir, formarte, ir al banco, regresar con tu voucher.
6: Los tres sellos, las dos copias.
10: Afortunadamente, esto ha mejorado y el trámite es mucho más rápido ahora.
6: ¿Qué es lo que se necesita para hacer este trámite? Bueno, de entrada es para quienes ya terminaron sus estudios universitarios.
10: Así es, y no solo universitarios, también nivel técnico, técnico superior, licenciatura, maestría y doctorado. Y los requisitos son los siguientes. Van a requerir tener una cuenta de correo activa, tener su firma electrónica. También requiere que tenga una tarjeta bancaria o una tarjeta de crédito para realizar el pago. Y por último, y lo más importante, tu CURP, tu clave única de registro poblacional.
6: Y ya que tenemos todos estos documentos, me imagino que debe ser en digital, ¿no?
10: Sí, vamos a necesitar una computadora o desde el mismo celular podemos realizar el trámite. Los pasos son los siguientes. Vamos a entrar al siguiente link, que es gob.mx cédula profesional.
6: Gob.mx,
10: diagonal, cédula profesional.
6: Ok.
10: Una vez que estamos ahí, el sistema nos va a requerir que validemos nuestra personalidad mediante la firma electrónica.
6: Sí, señor.
10: Realicemos el pago ahí mismo en la plataforma y mediante un correo electrónico nos va a llegar un PDF con nuestra cédula profesional digital.
6: ¿Cómo cuánto tiempo tarda?
10: No, el mismo día vas a tener tu cédula profesional.
6: ¿Así de rápido?
10: Una de las novedades es que esta cédula profesional contiene un QR, el cual cualquier personal de recursos humanos o algún reclutador puede validar la autenticidad de tu cédula.
6: Simplemente con el celular.
10: Con el teléfono, sí, así de rápido.
6: Axel, en el mundo digital existen riesgos y peligros. No sé si aquí sea el caso en el que a lo mejor haya algo de lo que nos tengamos que cuidar para este trámite.
10: Sí, alerta. Es muy importante que verifiquen la autenticidad del sitio web. A mí me pasó, entré al navegador, busqué cédula profesional y me aparecieron más de 10 sitios falsos. Entonces es muy importante que vayan al oficial. El oficial es gob.mx diagonal cédula profesional.
6: ¿Lo podemos repetir, por favor, Axel? Por si
10: claro que sí. Gob.mx diagonal cédula profesional.
6: No se equivoquen de sitio porque, bueno, al final estamos dando datos muy sensibles.
10: Sí, incluso podemos hacer hasta pagos y caer en algún fraude.
6: Pues no se confundan, no se equivoquen. Y si usted está en esos trámites, puede volver a buscar este fragmento en el YouTube de La Hora Nacional para que no se nos olvide.
10: Y algo muy importante, si ustedes terminaron su carrera antes del 2018, es necesario que hagan el trámite de forma presencial en las oficinas de la Dirección General de Profesiones, que está ubicada en Avenida Revolución, en el número 1245, en la Colonia Campestre.
6: Bueno, Axel, pero si hay dudas o de pronto nos perdemos en el mundo de la web, ¿te podemos contactar para preguntarte algo?
10: Claro que sí. Recuerden, esta sección la hacen ustedes y pueden escribirme a axeltecnotips@gmail.com o seguirme en mis redes sociales de Instagram en axeltecnotips.
6: Axel siempre tiene las respuestas. Continuamos en La Hora Nacional.
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0: Tres personajes, tres universos internos y una atmósfera que transita entre lo real y los sueños. Así es como se construye la obra Ni una palabra. Esta puesta en escena usa el silencio, la tensión y el juego como motores dramáticos.
1: Vamos con la entrevista que le hicieron María Luisa Peralta y Orlando Abad a parte del elenco.
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12: Familia y amigos de La Hora Nacional, estamos aquí con el elenco de Ni una palabra o de cómo convertirme en el mar.
6: Y va a ser un placer saber de qué se trata y cómo hemos llegado hasta este punto en una obra súper interesante en la que hay mucha imaginación. Les vamos a presentar a Diego, a Fabiola y a Aurora, que ya nos había acompañado aquí en La Hora Nacional. Yeah. ¿Cómo están? Bienvenidos, bienvenidas.
13: Muy bien. Muy bien.
10: Muchas gracias.
6: Gracias a ustedes por venir a platicarnos de una obra que, a ver, bien dijo María Luisa, vamos a empezar por la dirección. Y mencionábamos que eres un director muy joven, Diego. ¿Qué sí. tal esta experiencia?
10: Difícil. Es la primera vez que dirijo algo solo. Siempre como que busco hacer algo colectivo con los proyectos que hacemos. No me gusta ver como la dirección como párate ahí y sé un títere más. O sea, me gusta como que también las actrices, actores como que intervengan en el proceso a la hora, porque aprendes muchísimo y se expande mucho la hora del montaje, de más ideas, no solo te cierras a una sola visión, siento que ahí se expande.
12: Platíquenos un poco de qué va.
13: Bueno, Ni una palabra es sobre Ana, que constantemente estamos en sus sueños. Bueno, de hecho la obra transcurre en un sueño de ella y se encuentra con su mejor amiga de la infancia, que es Betty. Y Betty, a lo largo del sueño, intenta hacer que Ana recuerde algo que Ana vivió en su infancia. La obra trata de eso, de cómo Betty se va esforzando para hacer que Ana recuerde esto, que ese recuerdo está haciendo que ella, ya en su adultez, tiene unos 20 años, se vaya manifestando en su cuerpo y todo el tiempo la esté atormentando.
14: Sí, pues Betty es la amiga imaginaria de Ana, de cuando ella la creó, cuando tenía unos 10 años por ahí. La acompaña en un viaje a la playa, que es donde sucede este trauma. Y mientras Ana vive esto que la marca de por vida, Betty está ahí como una amiga mayor que la va a proteger de que no le duela demasiado lo que le está sucediendo. Entonces ella la protege, pero se queda en el lugar donde sucedió. Entonces, cuando la vida sigue transcurriendo normal, ya en la adultez la vuelve a buscar en los sueños se le aparece, le hace que vea cosas, que sueñe cosas, que escuche. Y pues ella no lo entiende hasta que en la obra le revela qué es lo que sucedió. Ana lo recuerda y pues Betty lo que quiere es que sean libres como el mar.
12: ¿Qué emociones esperan ustedes despertar en el público al momento de que vayan a ver esta obra?
13: Yo creo que mucho el reconocerse, el escuchar a su cuerpo, el darse cuenta de cómo nuestro cuerpo siempre nos está hablando y cómo siempre hay que atender lo que nos dice e indagar sobre lo que nos dice.
6: Oigan, el teatro mexicano es muy importante para ustedes, para la cultura en general, y platicábamos que es también algo para destacar el que es dramaturgia mexicana contemporánea. Esta obra es un estreno de verdad, no se está reinterpretando nada. Eso también debe ser una carga profesional positiva para ustedes.
14: Sí, el texto es de Manja Loría, una dramaturga con la que se encontró Diego leyendo justamente dramaturgia contemporánea.
10: Bueno, es una compañía muy joven. Esto es una coproducción tanto de Principio como de Clímax, como de Chacbolay, pero el que está ejecutando esta obra, pues somos personas muy jóvenes que nos interesa estos discursos de gente que está escribiendo y pues qué tienen que decir, ¿no? Hacia esta sociedad que es, como bien dijiste, discursos contemporáneos.
12: ¿Qué es lo que hace esta puesta distinta a otras puestas en escena?
13: Es una obra muy inmersiva, creo yo. O sea, desde que entras, el sonido, lo visual, todo te lleva al mar, es como el ambiente que buscamos generar.
7: Lo lograron. Fabiola, Aurora, Diego, ¿dónde, cuándo, cómo podemos ir a ver la obra? Inviten, por favor, a quienes nos están viendo.
14: Vamos a estar en el Teatro La Capilla todos los lunes de abril y mayo a las 8 de la noche. Ahí les esperamos.
12: Muchas gracias, Fabiola, Aurora, Diego, por estar aquí con nosotros. Ni una palabra o de cómo convertirme en el mar en el Teatro La Capilla. Continuamos con La Hora Nacional.
15: En la sociedad mexica, la guerra era un aspecto central. Los varones que asumían el rol de combatientes eran reconocidos como guerreros, pero las mujeres también eran consideradas guerreras cuando se encontraban en labor de parto, pues el nacimiento era reconocido como un acto de lucha por la vida. Las mujeres que morían en algún momento de la gestación o durante el parto se convertían en Cihuateteo, mujeres divinas o mujeres diosas. Cuando el recién nacido quedaba huérfano, su cuidado pasaba a manos de otras mujeres lactantes, llamadas chichihuame, quienes alimentaban a los bebés, los acompañaban en su crecimiento y les transmitían saberes, afectos y cultura. Con sus cuidados, ellas terminaban de formar a los seres humanos que llegaban al mundo sin estar completamente listos, como quedó registrado en el Códice Florentino.
16: ¿Y tú? ¿No eras así entonces cuando viniste? Antes no podías defenderte. Antes no podías extender los brazos. Sí, te hizo cuajar tu venerable madre, que junto a ti sufrió. Junto a ti se fatigó. Junto a ti estaba cabeceando de sueño. Y su venerable leche te hizo cuajar.
15: Con la conquista, las mujeres indígenas continuaron con estas labores dentro de sus comunidades y en los hogares de las familias españolas y criollas. De esta manera, ellas siguieron transmitiendo sus conocimientos y su cultura generación tras generación. Esta práctica se extendió a lo largo de la colonia y abrió una posibilidad para que mujeres indígenas y afrodescendientes tuvieran un ingreso significativo y lograran la subsistencia de sus propios hijos. Las chichiguas de la época novohispana cuidaron y alimentaron a las infancias de las familias principales. Pero estas mujeres también hicieron mucho por las infancias desfavorecidas, como en la Casa de Niños Expósitos, donde fueron contratadas para alimentar a las niñas y niños huérfanos. En el México independiente, la práctica de las chichiguas se asimiló en la figura de las nodrizas europeas, quienes alimentaban a las hijas e hijos de las élites. A pesar de que las chichiguas ayudaron a disminuir los altos índices de mortalidad infantil, su labor ha sido muy poco reconocida históricamente, e incluso fue cuestionada por los médicos del siglo XIX. Pero no podemos olvidar que fue a través de estas relaciones de cuidado que se tejieron vínculos sociales y culturales. Cuando una mujer indígena o afrodescendiente alimentaba a un bebé criollo, también le enseñaba cuentos y le cantaba canciones, muchas en lenguas originarias. Sus cuidados, apapachos y palabras aún resuenan en la cultura mexicana.

0: educación no cambia el mundo, cambia a las personas que van a cambiar el mundo. Esta es una frase del pedagogo brasileño Paulo Freire que hoy les traemos para reconocer a las maestras y a los maestros.
1: Así cerramos la primera parte de la Hora Nacional, pero no nos vamos sin mandar saludos. Esta semana van para Daniel Esquivel, Raúl Napa Pérez, Paul Hernández, Mariana Torres en Monterrey y Ana Cecilia en Querétaro.
0: También van abrazos para Luis Fernando Gómez en Guadalajara, Sofía Ramírez en Puebla, Carlos Méndez en Mérida y Andrea López en TJ, o sea, Tijuana.
1: Y cerramos con Jorge Castillo en Oaxaca, Fernanda Ruiz en San Luis Potosí, Diego Morales en Veracruz y Valeria Cruz en Toluca.
0: Escríbanos, estamos en YouTube, Facebook, Instagram, TikTok, X y Spotify.
1: También nos pueden contactar en el número 55 34 83 42 39, 55 34 83 42 39 o mandarnos un correo electrónico. Estamos como lahoranacional@segob.gob.mx. Muy buenas noches y excelente semana.
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5: Muy buenas noches, gracias por acompañarnos en Veracruz en la Hora Nacional. Como cada domingo estamos iniciando estos 30 minutos de información, 30 minutos de recorrido a través del territorio veracruzano, saludándonos en el cuadrante. Soy Carla Sánchez y hoy precisamente un domingo en donde conmemoramos a todas esas mujeres que son mamás. Así que hoy este programa es especialmente para ellas. Y por supuesto en esta noche aquí en Veracruz en la Hora Nacional no estoy sola. La voz de Josué de la Fraga nos acompaña.
6: Carla Sánchez, muy buena noche. Exacto, programa completamente dedicado a las mamás. Hoy nos sumamos a esta felicitación, Carla, y esperamos que hayan tenido un día rodeadas de mucho amor. Y para cerrar este domingo de celebración, qué mejor que informarnos sobre lo que acontece en nuestro estado.
5: Y bueno, más que, fíjate, celebración, conmemoración, ¿no? En el respeto, en honrar, en saber y en conocer las diferentes formas de maternar.
6: Por supuesto.
5: Eso es importante. Entonces, bueno, precisamente como bien dices, vamos a tener un muy buen programa. Así que en esta noche tenemos muy buenas noticias sobre infraestructura carretera en diversas regiones y acciones para el campo en bienestar veracruzano. También vamos a tener una recomendación musical muy potente desde la capital veracruzana. Y claro, cerraremos con un resumen de la exitosa participación de nuestra entidad en el tianguis turístico. Así que bueno, pues aquí comenzamos Veracruz
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5: Bueno, y como estamos iniciando Veracruz en la Hora Nacional, nos vamos a la zona norte porque sabemos que Veracruz tiene mucho que presumir, pero también mucho que impulsar, y recientemente se inauguró un tramo carretero que une municipios y fortalece también algunos de los pueblos y acerca, claro, las oportunidades para varias personas y familias de esta zona. En eso se invierten nuestros impuestos que están convertidos en una infraestructura, Josué.
6: Efectivamente, el gobierno de Veracruz inauguró el tramo carretero Papantla-Espinal de aproximadamente 26 kilómetros, obra estratégica para la Sierra del Totonacapan, que representa un compromiso cumplido con la población.
5: Esta vía forma parte del circuito Papantla-Espinal-Coxquiwi, como bien mencionas, con Ramal y Coyutla, y que también beneficia a los municipios de Filomeno Mata, Sosocolco, Chumatlán y Coahuitlán.
6: Estas acciones responden a un principio de justicia social. Es una zona de gente muy trabajadora, dedicada a la ganadería y a la agricultura. Por eso, la mejora de esta vialidad facilitará el traslado de sus productos y fortalecerá su economía.
5: Efectivamente, y sobre todo en la zona norte, en donde también ya las fiestas se acercan, muchas fiestas en Sosocolco, por ejemplo, donde mandamos un fuerte abrazo, en Filomeno Mata y en todos estos municipios a donde estamos llegando a través de Veracruz en la Hora Nacional. Enhorabuena.
6: Saludos y un abrazo enorme a toda la zona desde Veracruz en la Hora Nacional. 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
5: Continuando con más aquí en Veracruz en la Hora Nacional, y si hablamos de compromisos de conectividad en la región de los Tuxtlas, bueno, tuvieron que pasar más de 20 años para que un tramo carretero fuera atendido en Veracruz, y es pues era importante reconstruir totalmente para facilitar el traslado de productos, estudiantes, de muchas familias, y con todo ello fortaleciendo la conectividad entre municipios de esta región.
6: El gobierno del estado entregó la reconstrucción del tramo Santiago-Tuxtla en tronque con la carretera federal 145D, con una longitud de 46.6 kilómetros, completando así el proyecto integral de 60 kilómetros que conecta a Isla con Santiago Tuxtla.
5: Bueno, pues precisamente la población de esta región solicitaba una sola cosa, la carretera de Isla Santiago Tuxtla, y hoy, pues efectivamente es una realidad. Por palabra fin. Cumplida, Josué.
6: La vía es estratégica, Carla, ya que conecta a Santiago Tuxtla con San Andrés Tuxtla y Catemaco, además, así como la región de la Cuenca del Papá Paloapan. Bueno, pues esto es un gran facilitador al traslado de personas, a productos, servicios, y esto ya después de 25 años sin intervención mayor.
5: Oye, pues ya que hablábamos del norte del estado, entramos carreteros, también aquí en la zona sur, desde esa región de los Tuxtlas, se confirmó que los impuestos están ahí, en esta vía. Veracruz merece estar en un lugar, y en el lugar que le corresponde.
6: Misión cumplida.
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6: Carla, siguiendo con infraestructura, pero ahora en la zona centro del estado, el gobierno del estado dio el banderazo de inicio de la obra en tronque carretero de la carretera federal 150D en Cuitláhuac, donde se destacó que la administración trabaja con cercanía al pueblo y con el firme propósito de dignificar a Veracruz.
5: Oigan, pues ahora nos vamos a la zona centro, bien mencionas, ¿no? Es mi zona, la zona centro, Cuitláhuac, que queda un lugar limonero, un lugar bastante caluroso, donde también mandamos un fuerte abrazo desde ese municipio. Se reiteró que la administración estatal trabaja para que ningún municipio se quede atrás, porque Veracruz tiene más de 20,000 comunidades y todas ellas piden caminos, y se está avanzando de esta manera constante porque todas y todos tienen este derecho al desarrollo, especialmente quienes más lo necesitan.
6: Sí, desde luego, la obra del entronque carretero de la carretera federal 150D en Cuitláhuac contempla el mantenimiento, un carril de incorporación, recuperación de pavimento, fresado, colocación de carpeta asfáltica de 6 centímetros, así como obras de drenaje y señalamiento.
5: Bueno, y por su parte, autoridades locales reconocieron el respaldo del gobierno del estado, destacaron también el impacto social y económico de esta intervención, afirmaron que después de más de 30 años, ningún gobierno había brindado un respaldo tan decidido y tangible como el que actualmente tiene la administración estatal y que está otorgando a este municipio que es Cuitláhuac.
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6: Pasando al sector agrícola, fundamental para nuestro estado, ha comenzado una estrategia invaluable para el campo en la entidad. El gobierno del estado apoya con tractores que se mueven a las áreas de producción para ayudarles a los pequeños productores de la entidad.
5: Bueno, y es que la estrategia llamada mecanización agrícola depende de la temporada. Es decir, si la temporada es de maíz, se trasladan los tractores y las motos sembradoras al área de Veracruz que se dedica a esa siembra. Y de esta manera el gobierno del estado ayuda a productores y productoras que tienen de 1 a 10 hectáreas.
6: Se ayuda con la mecanización con semilla, Carla, para aumentar la producción de maíz. Bueno, pues el gobierno del estado lo empezó a hacer desde el año pasado y ya hay resultados. Se duplicó la producción de maíz. La maquinaria sirve para actuar en forma colectiva en beneficio de todas y todos los veracruzanos.
5: Bueno, por eso vamos a escuchar a María Flores Arcos, que es beneficiaria de este programa.
7: Mi nombre es María Flores Arcos, estoy representando al municipio de Villaldama. La papa y el maíz es lo que más se siembra en estas tierras. Ahora los tractores que llegaron aquí como un apoyo muy grande a Villaldama han contribuido mucho porque ahorran mucho el tiempo. Ya no son tantos campesinos que se estén desgastando todo el día de sol a sol. Ya hay más maíz, hay más papa, se puede hacer su exportación porque antes estaba perdiendo mucho la validez de lo criollo. Ya no se sembraba mucho por lo mismo de que no había apoyos para las tierras. No había apoyo como fertilizantes, no había tractores, no había nada de eso. Y la gente empezó a emigrar de aquí y ahora con todos estos apoyos todo está regresando a la normalidad. Sí nos han enseñado, nos han preparado para cuidar nuestro producto, para cómo aumentarlo, para cómo ponerlo a la venta. Nuestro producto ya sale, todo nuestro producto sale, es internacional ya. Agradecerles de antemano y de todo corazón que nuestras peticiones, las peticiones de todos aquí, que todos nos juntamos, de todos los agricultores, agricultores que hemos sido escuchados, porque Villaldama antes estaba abandonado y ahora es un municipio que está obteniendo muchos beneficios. Todo esto ha ido mejorando y con su apoyo irá mejorando mucho más.
4: 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Retomando la información, en el norte del estado de Veracruz, en un trabajo en conjunto, el gobierno de México y el gobierno de Veracruz avanzan con el plan estratégico de reconstrucción en la Huasteca.
5: Bueno, con todo esto, con la intervención de 286 kilómetros de caminos, la construcción de 18 puentes y acciones en vivienda y atención social, los gobiernos de México y Veracruz presentaron el programa integral de reconstrucción, esto en beneficio de más de, ¿sabes cuántas personas, Josué de la Fraga?
6: Nada
5: más y nada menos que de 181 mil habitantes que lamentablemente han sido o han tenido afectaciones por las lluvias extraordinarias en octubre de 2025.
4: En el marco del Día de la Niñez, autoridades del gobierno del estado y federal informaron avances y próximas acciones para restablecer la conectividad y fortalecer las condiciones de bienestar. Escucha bien, se detalló que se invertirán 18 puentes y 16 caminos con una cobertura de 286 kilómetros, de los cuales 169 serán reconstruidos con carpeta asfáltica, concreto hidráulico y sellos en beneficio de 80 comunidades.
5: El gobierno de Veracruz ha informado que en el ámbito estatal se ejecutan obras en tramos estratégicos como para que chequemos en esta zona de Álamo, Tantoyuca, Tempoal, San Sebastián, Chicontepec, Guayacocotla, Sontecomatlán, Sontecomatlán y Lamatlán y San Mateo hacia el límite con Hidalgo. Esto ya muy orientado hacia el norte del estado. A mejorar, claro está, la movilidad regional y el acceso a servicios.
4: Por su parte, el gobierno de México informó que los apoyos a vivienda con daños parciales, medios y totales ya fueron entregados y actualmente se desarrollan asambleas comunitarias para definir procesos de relocalización para evitar que habiten en zonas de riesgo. Desde Guayacocotla se reiteró que las comunidades afectadas no están solas y la atención continuará hasta su recuperación. 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
5: Bueno, y continuando con más aquí en Veracruz en la Hora Nacional, saludando a quienes nos van escuchando en carreteras, en estas carreteras y tramos carreteros ya recién entregados para todo el transporte, tanto público como particular. Les mandamos un fuerte abrazo. Gracias por seguirnos en el cuadrante de Veracruz en la Hora Nacional. Y justamente vamos a hablar de otro tipo de apoyos, ver la ilusión en los ojitos de nuestras niñas y de nuestros niños veracruzanos al recibir juguetitos en esta, que es una gran satisfacción ver esas caritas sonrientes. Más que un regalo, es un recordatorio de que son el motor y el futuro del estado. No hay nada más importante que verles sonreír, saber que crecen en un Veracruz que les cuida, que les quiere, que les abre las puertas a un futuro increíble. Pero, ¿de qué estamos hablando, Josué?
6: La magia de la sonrisa de los niños, de las niñas, que no tiene precio y que para todos los que podemos colaborar, aportar con un granito de arena a ello, siempre es, sin lugar a duda, parte de la magia de la vida. Y en este sentido, el gobierno del estado celebró el Día de la Niñez en Guayacocotla para ofrecer un espacio de convivencia, alegría y aprendizaje. Se festejó a la población infantil de la región huasteca, en especial a quienes resultaron afectados por las lluvias de octubre pasado.
5: El encuentro se celebró en el campo deportivo Lázaro Cárdenas, con la participación de muchas familias de Ixhuatlán de Madero, de Zacualpan, de Texcatepec, Benito Juárez, Sontecomatlán, Tlachichilco y Lamatlán, y también del propio y bellísimo Guayacocotla.
4: Por supuesto que sí, como parte de esta jornada, se entregaron 8,456 obsequios, distribuidos en 2,236 bicicletas, 400 scooters, 620 juguetes diversos. Estamos hablando de pistas, de cocinitas, de muñecos, de juegos de mesa, y bueno, también 200 balones y 5,000 loncheras con alimentos nutritivos.
5: Me encanta esta energía que tiene la niñez veracruzana. Bueno, es contagiable, contagiosa totalmente. A través de muchas actividades recreativas y también de la entrega de todos estos juguetes, esta celebración tuvo como propósito generar momentos de muchísima felicidad, de reforzar el tejido social y también de reconocer el derecho de las niñas y los niños para disfrutar plenamente de su infancia, aun después de contextos adversos.
4: Para toda la niñez veracruzana y todos los estados aledaños y de toda la nación mexicana y del mundo, todo nuestro corazón desde Veracruz.
5: En la Hora Nacional.
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3: Y en esta sección celebramos el talento de quienes llenan de ritmo y tradición nuestro estado.
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6: Ahora nos trasladamos, Carla, al ámbito cultural de la capital del estado, porque nuestra recomendación musical tiene mucha fuerza, además de resistencia y sororidad.
5: Bueno, y así es, porque esta noche les vamos a presentar a Leona Beat, una colectiva musical que nace en la capital del estado, en Jalapa, Veracruz, a finales del 2020. Se fundó por la baterista Gabriela Escobar, y este proyecto es un espacio seguro, una comunidad de mujeres instrumentistas que tocan y crean juntas, y esto me encanta.
6: Desde Veracruz, en la Hora Nacional, enviamos un abrazo profundo, grande y fuerte a nuestra queridísima amiga Gabriela Escobar y a todas las chicas que conforman Leona Beat, esta agrupación que tomó el afrobeat como eje central de su sonido, inspiradas en grandes pioneros como Fela Kuti. Su propuesta se sostiene en tres pilares: música bailable con raíces afro, letras de protesta e invitan a la reflexión, y un estilo fresco que las distingue en la escena musical.
5: Bueno, pero ¿quiénes acompañan a Gaby? A Gabriela, un gran equipo de talentosas músicas como Nayeli Mela, Mariana, Frida, Grecia, Andrea y Daniel. Después de años de estar trabajando, acaban de concluir este primer EP titulado Epifilum.
6: Y para celebrar este momento, esta colectiva ya ha pisado fuertes escenarios como el Foro Ilvana, esto en la Ciudad de México, y el Festival Internacional de Jazz de Córdoba. Esta es nuestra recomendación de la semana, así que súbale a la radio y escuchemos a Leona Beat.

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2: Para quienes nos están escuchando y ya tienen cafecito veracruzano en sus mesas o si van viajando, Josué de la Fraga y una servidora aquí en el estudio.
0: ¿Cómo no?
2: Cafecito veracruzano.
0: Cafecito veracruzano, por supuesto que sí.
2: El mío es de la zona norte del estado, ¿el tuyo de dónde es?
0: Híjole, es que no pongamos a competir gallos porque de verdad que todas las zonas de Veracruz tienen un canto cafetalero.
2: No, las ponen difícil. Extra,
0: sí, de verdad. Bueno, en ello, Veracruz vive en el privilegio, indudablemente, el totalmente, sabor de nuestro café.
2: Totalmente. En la mañana, en la tarde y en la noche. Y en la noche. No importa. Bueno, pues es que para esta sección aquí en Veracruz en la hora nacional, este cafecito nos queda perfecto porque ahora hay que presumir al mundo que recientemente quedó demostrado uno de los escaparates más importantes a nivel nacional sigue siendo Veracruz.
0: Exactamente, Carla. Veracruz volvió a destacar y lo hizo en grande con una participación histórica. El estado concluyó con éxito su presencia en el Tianguis Turístico de México 2026, celebrado en Acapulco, en Guerrero, uno de los encuentros más importantes del sector a nivel nacional e internacional.
2: Se fueron cuatro días en el que Veracruz, y faltaron más, para mostrar toda la riqueza que tiene Veracruz, compartieron y posicionaron ante los ojos del mundo. Desde el inicio, el stand veracruzano destacó como uno de los más atractivos del recinto, con una propuesta que combinó tradición, la identidad, la modernidad, una réplica de la pirámide del Tajín y el aroma del café que tanto estamos diciendo, dieron bienvenida a miles de visitantes en el bello Acapulco.
0: Y es que la música, Carla, la danza, claro, el color, estuvieron presentes en todo momento. El son jarocho, la salsa, las danzas tradicionales llenaron de vida cada rincón con agrupaciones. Estamos platicando acerca del ballet folclórico de la Universidad Veracruzana, el grupo Sensontle, los danzantes de guaguas. Todos ellos también invitaron al público a participar en clases abiertas de baile.
2: Imagínate los colores, vaya, te contagia el hecho de poder compartir esta alegría. También se saboreó, ojo, la gastronomía de Veracruz siempre es protagonista a donde se ponga, en el stand, en donde sea, con platillos muy representativos de todas las regiones. Los buñuelos, los tamalitos, chécate nada más, Josué de la Fraga. Bocoles, las espolvoreadas de pipián, que son deliciosas, las garnachitas, el café, obviamente, de especialidad, conquistaron a visitantes nacionales e internacionales.
0: A mí pónganme de todo eso

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2: Mejor experiencia que combina naturaleza y espiritualidad con los rituales y limpias de Catemaco, destacando la riqueza cultural del bellísimo pueblo de nuestro querido Víctor Mortera, que son los Tuxtlas.
3: Saludos a nuestro querido brujo locutor, a Víctor Mortera, quien lo abrazamos con fuerza, y el día de hoy estamos cubriendo justamente su espacio en Veracruz en la Hora Nacional. Asimismo, por si fuera poco, Papantla fue finalista como mejor pueblo mágico para vivir una experiencia gastronómica, posicionando la cocina totonaca como una de las más representativas del país. Pero pues eso no es todo. Durante el tianguis se concretaron importantes avances para el desarrollo turístico del estado, reuniones con aerolíneas para fortalecer la conectividad aérea, la promoción de Veracruz como destino fílmico con apoyo de IMCINE y el regreso de la carrera panamericana a tierras veracruzanas en octubre de 2026.
2: Se va a poner buenísimo. Bastante bueno. Hoy, tras el cierre de este gran encuentro, Veracruz, cómo no, reafirma su lugar como uno de los destinos más completos, diversos y auténticos de México, porque Veracruz deja huella, y hoy, tras un tianguis turístico exitoso, lo confirmamos una vez más, porque Veracruz, Josué de la Fraga,
3: está de moda.
2: Así es.

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1: ¿Sabías que en el norte de Veracruz, donde las cocinas están llenas de historia, de humo, de comal y de manos sabias que han preservado el sabor de generaciones, hay un platillo muy especial? Desde Papantla, tierra de tradición y cultura viva, te presentamos un platillo sencillo, pero profundamente delicioso: las espolvoreadas de pipián. Una receta que nace del maíz, del campo y del conocimiento que se transmite de voz en voz. Con años de experiencia en comunidades indígenas, mujeres veracruzanas nos comparten esta preparación, donde pocos ingredientes logran un sabor inolvidable. Para comenzar necesitamos medio kilo de masa, 300 gramos de pipián, 200 gramos de manteca, unos chilitos chiltepín y sal al gusto. Ingredientes llenos de identidad. El primer paso es tostar el pipián y el chile seco en el comal. El calor despierta sus aromas, ese olor que anuncia que algo bueno está por venir. Después, el pipián se muele hasta quedar en polvo, mientras el chile se trabaja en el molcajete, donde se mezcla con sal y se integra al pipián. Cada familia tiene su toque. Más chiles y se quiere más picante o menos si hay niños en casa. Mientras tanto, la masa se prepara con cuidado. Se amasa bien, con paciencia, porque de eso depende que las tortillas salgan suaves, sin romperse, perfectas para este platillo. Se forman las tortillas y van directo al comal caliente. En una cazuelita se calienta la manteca y cuando las tortillas están listas, se untan con ella, generosamente, porque es lo que permitirá que el pipián se adhiera. Luego viene el momento clave. Con la mano se espolvorea el pipián sobre la tortilla caliente. De ahí su nombre, espolvoreada. Tradicionalmente se sirven sobre una hoja de plátano que aporta aroma y calidez y se disfrutan recién hechas calientitas. Se acompañan con frijoles de olla, con epazote, con huevo o con un buen bistec, pero también solitas son una delicia. Las espolvoreadas de pipián no son solo comida, son identidad, son maíz de rancho, trabajo comunitario y el cariño de quien cocina para los suyos. Son la prueba de que lo sencillo puede ser extraordinario. Desde Papantla, Veracruz, este platillo nos recuerda que la tradición sigue viva. En cada tortilla, en cada comal y en cada historia compartida. Si tienes oportunidad, pruébalas y deja que el sabor te cuente su historia.
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3: La Red Jalapeña de Cineclubes te invita a vivir la muestra de cine panafricano en Casa Jalitic, un espacio íntimo en el corazón de la ciudad. Historias que atraviesan la memoria, la infancia, la resistencia y el propio acto de hacer cine, en funciones pensadas para el diálogo y la reflexión colectiva. La cita es los próximos sábados 16 y 30 de mayo a las 18 horas, Casa Jalitic, ubicada en la calle Francisco y Madero número 34, en la zona centro de la capital veracruzana. La entrada es libre y con cupo limitado. Hay canciones que nos han acompañado toda la vida y hay causas que nos necesitan hoy más que nunca. Entre Cuerdas y Esperanza es un evento con causa donde el talento de grandes cantantes como Alberto Belester, Alberto Chávez, Javier Santos y Manuel Toscano

0: sirven para transformar vidas. 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El Centro Cultural Exconvento Betlemita te invita a sus talleres gratuitos. Hay opciones para todas las edades, desde títeres con reciclaje hasta narrativa gráfica y animación. Si quieres conocer horarios y apartar un espacio, puedes enviar un mensaje a la página de Facebook del Centro Cultural Exconvento Betlemita o puedes comunicarte al 2299-3243-76. Esto fue La Cartelera Cultural. Soy Mike Andrade para Veracruz en la Hora Nacional.
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2: Pues de esta manera, en este emblemático 10 de mayo, conmemoración de este día tan especial para todas las mamis, en especial para nuestras mamis, mi querido Josué de la Fraga.
3: Sí, efectivamente.
2: Es como les mandamos nuestro amor y nuestro cariño, nuestro respeto, y para honrar la memoria de todas aquellas mamis como nuestras abuelas y nuestras ancestras, es como estamos prácticamente llegando al final de Veracruz en la Hora Nacional.
3: Gracias infinitas por habernos acompañado en esta edición especial dedicada a las mamás justamente, y bueno, descansen, disfruten de la familia. Nos escuchamos el próximo domingo. Muy buenas noches, Veracruz. Muy buenas noches, Carla Sánchez.
2: Muy buenas noches y un agradecimiento enorme también a nuestros colegas y compañeros y compañeras que se encuentran en las diferentes cabinas máster del cuadrante veracruzano, de las estaciones a donde nos enlazamos cada domingo. Que se la pasen muy bien. Muy buenas noches.
3: Hasta la próxima.
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¿Qué tal, familia? Hola a todas y todos. Bienvenidas, bienvenidos a 40 Global Show 540. Precioso número en este domingo 10 de mayo, en nuestro segundo programa con las canciones que más suenan en todos nuestros países de la mayor comunidad de radio musical en español del planeta. Lo dicho, con un saludo y un abrazo ya a los oyentes de los 40 en Chile, Argentina, México, Costa Rica, República Dominicana, Ecuador, Guatemala, España, Panamá, Colombia y Estados Unidos.

hemos empezado con el single de Zara Larsson junto a Shakira en su Girls Trip, en su viaje de chicas llamado Euro Summer. Esta semana en la que, por cierto, hemos conocido un adelanto de cómo va a sonar la nueva canción de Shakira, oficial para el Mundial de Fútbol de la FIFA 2026. Algo más o menos así.

0: Dai Dai, así es como se titula la nueva canción oficial del Mundial de la FIFA 2026 con Shakira. Veremos si repite o no el éxito del famosísimo Waka Waka. Ahora continuamos y lo hacemos con las tres canciones que más suenan esta semana en nuestra cadena.
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0: Y la tercera que más estamos poniendo es la de Huntrix, el tema Golden, que está en la lista de los 40 de Costa Rica, Panamá, Estados Unidos, España, Colombia, Chile, Guatemala, México y República Dominicana.

0: Matrix y Golden, las chicas de las K-Pop Demon Hunters, están en la tercera posición de las que más suenan esta semana en la cadena, ¿eh? En Latinoamérica, España y Estados Unidos. Y atención, porque la segunda sigue siendo la de BTS. Aquí están los reyes del K-Pop con su Swim.
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0: BTS Swim está en la lista de los 40 de Panamá, Estados Unidos, España, Colombia, Chile, Guatemala, Ecuador, México, Argentina y República Dominicana. Y atención, porque por tanto, las tres canciones que más suenan en la cadena son... La tercera, la de Hendrix, Golden. La segunda, la de BTS Swim. Y la canción que más suena en nuestra cadena, sumando las listas de Latinoamérica, en todos los países, en España y Estados Unidos, es la de Bruno Mars, I Just Might. Sigue siendo un exitazo de los 40 en la lista de Costa Rica, Panamá, Estados Unidos, España, Colombia, Chile, Guatemala, Ecuador, Argentina y República Dominicana. 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

0: Ahí tenías a Ryan Castro y Capo con La Villa, otra de las que también más suenan durante las últimas semanas en toda nuestra cadena. Sigue de hecho charteando en Panamá, Estados Unidos, España, Colombia, Guatemala, Ecuador, Argentina y República Dominicana. Y ahora vamos con Taylor Swift y The Fate of Ophelia, que también se mantiene en muchas de nuestras listas, aunque luego también escucharemos por supuesto el otro single, Opalite.
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0: dos reinas increíbles seguidas, Taylor Swift con The Fate of Ophelia y luego ahora mismo Rosalía y Yaritza y su esencia con La Perla. Una Rosalía que esta semana ha pasado con su Lux Tour por Londres, por el Reino Unido y ha vuelto a dejar a la gente emocionadísima. Enhorabuena y felicidades. Llega el momento ahora de Tayla con su single Chanel, que también sigue lista en Costa Rica, Panamá, Guatemala y Ecuador.
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0: tenías a Manuel Turizo, Por un pendejo no se llora, la bachata que ha vuelto a ser número uno en los 40 de España, en Costa Rica, en Estados Unidos y también sonando en Ecuador. Y así nos vamos a un éxito del futuro.
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0: Es el nuevo single de los increíbles Maroon 5. Hurry In es como se llama esta canción, que ya está sonando aquí como un éxito del futuro.
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Aitana y superestrella cada vez más arriba en muchos de nuestros países de los 40. Está en Costa Rica, en la lista de Estados Unidos, en Guatemala, Ecuador, México, Argentina y por supuesto en su tierra, en España. Y así nos vamos ahora a escuchar a Bad Bunny con Debí tirar más fotos mientras nos vamos preparando, por cierto, en España para recibir su tour con los 40 como emisora oficial. La canción la tienes charteando en la lista de Costa Rica, Panamá, Colombia, Guatemala y México.

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3: El cepillo dental eléctrico puede ser un aliado para tu higiene bucal. Por eso, el Laboratorio Nacional de Protección al Consumidor analizó 10 modelos distintos. Quédate y conoce el estudio de calidad.
4: ¿Estás pensando en vivir en pareja? Antes de tomar la decisión, es importante generar acuerdos. Hoy en Cuida tu Dinero, te contamos cómo construir acuerdos financieros en pareja.
2: Revista del Consumidor.
3: El cepillo dental eléctrico es un dispositivo diseñado para realizar movimientos automáticos, rotatorios, oscilantes o sónicos, que facilitan la eliminación de los residuos alimenticios y placa bacteriana. Cumple la misma función que un cepillo manual, pero su asistencia mecánica facilita el proceso de cepillado. Su uso constante ayuda a prevenir enfermedades como caries, sensibilidad dental, halitosis, entre otras. Sin embargo, su eficacia también depende de una técnica correcta y del tiempo de cepillado.
4: Están compuestas por un mango que contiene el motor, la batería y los controles de funcionamiento, así como un cabezal con cerdas perpendiculares que facilita la limpieza de zonas de difícil acceso. Algunos modelos cuentan con sensores, temporizadores e indicadores luminosos. Existen distintos tipos de cabezal. Los rotatorios, de forma redonda, giran sobre su propio eje y suelen recomendarse a quienes usan un cepillo eléctrico por primera vez. Los sónicos funcionan mediante vibraciones de alta frecuencia y son adecuados para personas con encías sensibles, implantes y ortodoncia. También existen cabezales infantiles, de menor tamaño y con cerdas más suaves.
3: En cuanto a su alimentación, algunos modelos cuentan con batería recargable integrada, mientras que otros funcionan con pilas intercambiables tipo AA. Ante la amplia oferta disponible en el mercado, el Laboratorio Nacional de Protección al Consumidor analizó 10 cepillos dentales eléctricos, 4 para niñas y niños y 6 para personas adultas. El estudio verificó que la información comercial fuera correcta y que los productos incluyeran instructivo y garantía en español. También se revisaron los acabados, el desgaste de las cerdas tras un uso simulado de 3 meses, la duración de la batería, la retención del cabezal y la temperatura alcanzada durante su uso.
4: ¿Cuáles fueron los resultados? Todos los modelos evaluados presentaron un funcionamiento seguro, ya que sus niveles de calentamiento se encuentran dentro de los límites permitidos, además de calificar excelente en la prueba de acabados. Los modelos que mostraron una excelente retención del cabezal fueron 2 de la marca Oral-B para adultos y 2 modelos infantiles, Oral-B Disney Pixar Cars y Philips Colgate.
3: Los cepillos con menor número de ciclos de cepillado fueron 2 modelos de Oral-B. Uno infantil de Marvel Spider-Man y otro para adultos. Sin embargo, ambos cuentan con sistemas de carga rápida. Estos 5 modelos sobresalieron por los ciclos de cepillados que ofrecen con una carga de batería. Los modelos que calificaron excelente en la prueba para medir si sus cerdas se desprenden fueron 2 de la marca Oral-B y 3 de Philips Colgate.
4: Para aprovechar mejor tu cepillo dental eléctrico, toma en cuenta estas recomendaciones. Consulta con tu dentista el tipo de cerdas más adecuado para tu salud bucal. Cambia el cabezal cada 3 meses o antes si notas desgaste, deformación o tuviste alguna enfermedad respiratoria. Enjuaga y seca tu cepillo después de usarlo para evitar que se formen microorganismos que puedan afectar tu salud bucal. Lávate los dientes después de cada comida y sigue una técnica de cepillado.

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2: Asumir un compromiso financiero. Es fundamental hablar con honestidad sobre la situación personal de cada uno. Realizar un análisis financiero previo ayuda a evitar confusiones, malos entendidos y conflictos a futuro.
3: Algunas preguntas que pueden ayudarte a evaluar tu situación individual son: ¿cuál es mi ingreso mensual? ¿Qué deudas tengo que liquidar? ¿Cuáles son mis gastos fijos como rentas, servicios o suscripciones? ¿Qué metas personales no estoy dispuesto o dispuesta a negociar? Una vez que reflexiones y tengas claras tus respuestas, es momento de conversar con tu pareja y alinear expectativas. Estas preguntas pueden ayudarles a generar acuerdos de forma responsable y consciente. ¿Qué gastos compartiremos a partir de ahora? ¿Qué metas queremos lograr juntos? ¿Como comprar una casa, un coche, viajar o crear un fondo de ahorro? ¿Cómo vamos a dividir los gastos? ¿Qué compras requieren aviso o acuerdo previo?
2: Establecer acuerdos claros previene conflictos y evita la llamada infidelidad financiera, que ocurre cuando alguien oculta deudas, gasta sin avisar o utiliza recursos comunes sin consultarlo. En muchos casos, esto sucede por miedo, vergüenza o falta de comunicación, pero con el tiempo el silencio debilita la confianza y puede generar malentendidos.
3: Existen diversas herramientas financieras que pueden facilitar la vida en común. Pero antes de elegir cualquiera, es importante hacer una pausa y preguntarse con sinceridad si ambos desean participar y bajo qué condiciones. Por ejemplo, en el caso de las cuentas de ahorro mancomunadas, antes de contratarlas conviene preguntarse: ¿tenemos metas claras y compartidas? ¿Ambos podemos aportar de forma constante? Si la respuesta es sí, estas cuentas pueden ser útiles para proyectos conjuntos como vacaciones, fondos de emergencia o gastos del hogar.
2: Existen dos modalidades: la cuenta mancomunada, en la que ambos deben autorizar cada movimiento, y la solidaria, en la que cualquiera puede disponer de dinero con mayor libertad. Elijan la que mejor se ajuste a sus necesidades y lleven un registro claro de cuánto aporta cada quien y en qué se utiliza el dinero.
3: Otra opción es el crédito hipotecario mancomunado, que puede permitirles acceder a un monto mayor para construir patrimonio. Sin embargo, es indispensable evaluar si cuentan con ingresos estables y suficientes a largo plazo, así como revisar cuidadosamente tasas de interés, seguros obligatorios, plazos, penalizaciones y cláusulas de rescisión.
2: En el caso de las tarjetas de crédito con responsabilidad compartida, pueden facilitar la administración de los gastos del hogar, pero es importante recordar que el titular de la cuenta es el único responsable legal del pago total ante la institución financiera. Si están considerando contratar un seguro de vida o de gastos médicos mayores, definan quién será el beneficiario y cómo se pagará.
3: Para dar seguimiento a sus compromisos, es recomendable fijar metas en común a corto plazo. Elaboren un plan sencillo donde se establezca cuánto aporta cada persona y con qué objetivo. Tener objetivos compartidos y un plan de acción claro no solo mejora las finanzas, también fortalece el vínculo en pareja.
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1: Arranca la segunda hora de hoy. Esto es 40 Global Show 540, que son las semanas que llevamos uniendo todos nuestros países de la mayor cadena de radio musical en español del planeta. Y lo hacemos ahora con Madonna y Sabrina Carpenter. La canción Trae tu amor es un adelanto del nuevo disco de la reina del pop, el Confessions 2, la segunda parte de sus confesiones en la pista de baile. Aquí está Bring Your Love.

0: Una colaboración excelente de Madonna y Sabrina Carpenter, como sabe la reina del pop, acercarse a las princesas. Aunque pasen los años, ella sigue estando ahí, por supuesto. Enhorabuena y felicidades. Igual que hoy hemos escuchado a otras dos increíbles artistas como Zara Larsson y Shakira, unidas, abriendo el programa de hoy con esa canción llamada Eurosummer. Bueno, pues aquí está de nuevo Shakira junto a BL. El single Algo Tú está en la lista de Panamá, Estados Unidos, España, Colombia, Chile, Guatemala, Ecuador, México y Argentina.
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0: Acabas de escuchar a Olivia Rodrigo con Drop Dead, que el viernes dio un Secret Show en Barcelona, donde actuará, por cierto, en concierto el año que viene varias noches con Los 40 como emisora oficial. Además, el Fútbol Club Barcelona, el Barça, juega hoy el clásico contra el Real Madrid con su logo, el de Olivia Rodrigo, en la camiseta. Y llega el momento ahora de Luis Fonsi y Feid con Cambiaré, la salsita que se cuela en la lista de Costa Rica, Panamá, Estados Unidos, Guatemala, Ecuador, Argentina y República Dominicana.
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después de Summer, el neoyorquino con su Back to Friends, llega el momento de los venezolanos, todos seguidos, ya veréis por qué. Primero con Rawayana, que pasan en estos días por España en concierto y estaremos con ellos, por supuesto. Aquí junto a Manuel Turizo en inglés en Miami, el tema que está en la lista de Costa Rica, Panamá, Estados Unidos, Guatemala, Ecuador, Argentina y República Dominicana. Y luego otro venezolano y amigo de Rawayana, como es Danny Ocean, con otro colombiano. Después de Manuel Turizo llegará Capo en la canción Imagínate.

0: Estás en los 40 Global Show. Seguimos ahora mismo para todos nuestros países en Latinoamérica, España y Estados Unidos. Y otro que ha lanzado este fin de semana su nuevo álbum es Rels B con Love Love Flag. Por cierto, que hubo una listening party en la Plaza Mayor de Madrid durante esta semana. Ahí conocimos antes que en ningún sitio canciones como, por ejemplo, Pañuelito de Seda.
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1: El sonido bossa nova de Pañuelito de Seda en el último disco de Rels B, donde también nos ha encantado una canción llamada ¿Quién te ve?

0: Su última gira, New Star World Tour, ha sido un auténtico fenómeno por la que ha llenado pues recintos más importantes de España y Latinoamérica con récords de asistencia en las principales ciudades. Love Love Flag se llama su último disco y aquí tenéis el sencillo Lleva el Sol. Relsby sonando en Latinoamérica, España y Estados Unidos.
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0: hemos oído a Nicky Jam con Loco por Verte, luego a Bruno Mars con esa influencia latina del bolero en Risk It All, esa canción del disco The Romantic. Y ahora atención, que llega el proyecto conjunto, el álbum de J Balvin y Ryan Castro, llamado Omertà, inspirado en ese concepto italiano del código de silencio, dándole un giro con la cultura paisa de Medellín para celebrar valores como la lealtad, la familia y el respeto. Aquí está Tonto, la canción de J Balvin y Ryan Castro junto a DJ Snake, que ya por supuesto suena cada semana aquí en nuestro programa.
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0: Y así abrimos la sección de K-Pop.
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0: Y lo hacemos con Stray Kids y el tema Do It, porque su fandom Stay nos ha pedido que volvamos a escucharla aquí en el programa, una canción que ya te puse en su día.

0: Stray Kids con Do It. Ahí está la canción sonando en Latinoamérica, España y Estados Unidos, en la sección de K-Pop.
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0: Y ahora todo el mundo a disfrutar de Opalite. Aquí está de nuevo en los 40, Taylor Swift.

Después de Olivia Dean con Men I Need, la segunda Olivia que escuchamos hoy, ya hemos oído antes a Olivia Rodrigo, llega Omar Kors. Aquí está su canción Coco, que ya se ha colado en la lista de Panamá con

0: estaba Alex Warren con Fever Dream, la canción que está en la lista de España, Guatemala y República Dominicana.
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0: Y ahora, con Bizarrap y Daddy Yankee, cerramos el show. Aquí está el volumen cero. ¡No!

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0: Pues con este volumen cero de Bizarrap y Daddy Yankee nos marchamos hasta la semana que viene. Los saludos y abrazo de nuestro querido productor, el gran Félix Castillo. Yo soy Tony Aguilar. Que tengáis una buena semana llena de paz y amor. 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

lunes, sí, ya, estamos en lunes. Sé que no es algo que quisieras escuchar. Yo sé que después de tanta fiesta con mamá, quisieras que este fin de semana hubiera sido un poquito más largo, pero no. Ya se nos acabó el momento y espero que tú tengas la pila bien recargada para darlo todo en esta semana. Soy Arroba Lucero Gama, bienvenidos al lunes 11 de mayo. Comencemos con la música que tenemos para ti a través de los 40, la cadena de radio juvenil más grande del mundo.

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1: Maldita querida, ¿cómo se encuentran esta tarde, esta mañana, este, cuando quiera que nos estén escuchando, en el formato que nos estén escuchando? Yo estoy muy contento de estar aquí de vuelta en la cabina de estreno. Después de una semana que se sintió como una especie de episodio surrealista, la cantidad de figuras y de leyendas y de ídolos que pudimos conocer, Gaby Cam y yo en la CCXP, una locura, y tenemos mucho que hablar al respecto. Me es un honor y un privilegio entrevistar a la persona que abrazó a Pedro Pascal.
2: Entrevistar ahora me entrevistas, Javi.
1: Ahora yo te voy a preguntar muchas cosas al respecto. La persona que abrazó a Pedro Pascal por todo México, mi queridísima Gaby Cam.
2: Javier Ibarreche, yo esta semana, ¿qué pasó? Constaté por qué somos un equipower, mi querido amigo. Y sí, he tenido comentarios encontrados al respecto. Mucha gente me ha dicho, ay, aprovechada. Otros me han dicho, gracias por abrazarlo por todos nosotros. ¿Les contaremos la anécdota? Por supuesto que sí. Y todavía no sabemos qué hacer con esta depresión. Así que te vamos a contar los mejores momentos que viví.
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0: 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Interior. Día. Boda en la cabaña de la familia Cunningham, bosque de Muskoka, Ontario, Canadá. Rachel camina al altar. Nicky, su prometido, la recibe. A la hora de poner el anillo en su mano, Nicky mira a Rachel. Un silencio incómodo hace que los invitados, confundidos, empiecen a murmurar. Se siente la tensión en el ambiente.
3: I'm sorry.
0: 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Algo terrible está a punto de suceder.
2: ¿Qué hace que dos personas sean almas gemelas? Esa es la pregunta que algo terrible está a punto de suceder. Nueva serie de Netflix producida por los hermanos Duffer, sí, los mismos de Stranger Things, quiere resolver.
1: Y es que el amor puede ser dulce como un sueño plácido o trágico y espantoso como la peor pesadilla. Y en los 8 episodios que trae esta primera temporada, nos cuestionaremos qué tanto estamos dispuestos a hacer y enfrentar para llegar al hasta que la muerte nos separe con total convicción.
4: If there is such thing as a soulmate, then yes.
2: Rachel y Nicky son una joven pareja que decide tener su boda en una cabaña familiar en el bosque en pleno invierno.
5: Se parecen a ti salvo por el invierno.
6: You were the one.
7: Should we like get married or something?
6: Oh, I'm thinking really small ceremony, my parents' old vacation cabin in the woods, none of the wedding bullshit, just beautiful nature, snow falling outside the window.
7: That's it. I'll marry you.
2: Él es el hombre perfecto y ella, aunque ha pasado por algunos eventos traumáticos en su vida, siente que con Nicky ganó la lotería, así que ¿qué podría salir mal?
8: I'm sure he's the one.
1: Desde el inicio hay una sensación de que algo no está bien, y a medida que avanzan los episodios y conocemos a los Cunningham, nos metemos en un juego psicológico donde la paranoia prende las alarmas de Rachel sobre si está haciendo lo correcto.
8: Something is not up.
2: Y justamente con algo terrible está a punto de suceder, la sensación de que las piezas no encajan en el rompecabezas es la que te tiene sin poder parpadear cuando la ves.
1: Sombras, susurros y una horrible sospecha de que hay algo malévolo acechando a los novios cobran vida propia entre más se acerca el momento del sí acepto.
2: Algo terrible está a punto de suceder. Ya está en estreno en Netflix y es una historia donde el amor y el terror se dan la mano.
9: You are my destiny.
6: I want to marry you. And you want to marry me. Isn't that all that matters?
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0: Escuchaste Swim con BTS, que paralizó Corea del Sur y también mi corazón con un comeback live que superó las expectativas del ARMY de este fenómeno del K-pop. Frente al escenario se dieron cita nada más 250 mil fans, rompiendo todos los récords, y esto es el preámbulo de la locura que se desatará con su llegada a México. Y obviamente aquí en De Estreno tenemos una sorpresa para ti.
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2: Como bien apuntabas, Gaby, ¿cómo le hacemos para quitarnos esta depresión post CCXP?
0: Y el cansancio, deja tú.
2: O sea, ¿qué significa CCXP? Como cuando explotas, no sé. O sea, es una cosa alucinante la cantidad de ídolos que conocimos. O sea, yo tengo muy marcado el primer día donde conocimos en un span de 3 horas al Dr. Emmett Brown y a Jesse Pinkman. O sea, tuvimos de cerquita a Christopher Lloyd, que lloramos todos en ese panel cuando nos dejó esta frase de volver al futuro, diciendo como, el futuro es para que tú lo hagas, pues haz uno bueno. Pero lo dijo con la voz quebrándosele. Yo vi a un tipo genuinamente agradecido de las muestras de cariño del público, y un poco lo mismo con Aaron Paul. O sea, como personas que de verdad sentían de cerquita el cariño del público y apreciaban mucho la comunidad maravillosa de fans y de geeks que se arma en un evento como la CCXP, que es como, este es un espacio seguro para ser fan de lo que uno es fan. Que eso bien lo apuntó Aaron Paul y se me quedó muy marcado, que es como, claro, esa es la belleza de este tipo de espacios, que es donde uno puede ser fan de lo que es fan sin pena alguna, sin ser juzgado, como que vas a entregar de lleno el amor que tienes por la misma cosa que ama al resto de la gente que está ahí. Y creo que eso lo vimos un poco también con los invitados en el escenario. O sea, a mí lo que significan para mí Volver al Futuro y Breaking Bad, no puedo creer que conocí a Christopher Lloyd y a Jesse Pinkman, es decir, a Aaron Paul, el mismo perro día.
3: Hey, where's my money, bitch?
0: Es una locura, la verdad es que es una locura. Tú subiste un video que creo que es súper adecuado, en donde decías que también nosotros éramos fans, ¿no? Y eso es algo que mucha gente no sabe. La historia de Javier Ibarreche y Gaby Cam en CCXP es muy chistosa, porque no nos buscaron juntos, nos buscaron separados, verdad, sin tener ni idea de que teníamos este programa juntos, lo cual fue como un plot twist para la gente de CCXP, de cómo, o sea, ¿sí se conocen? Y yo, pues sí, hacemos un programa juntos.
2: ¿Son amigos? Sí, coño, sí.
0: Que sí, Javi Cam es una entidad, ya hasta nos presentamos así, pero la verdad es que la cantidad de cosas que vivimos esta semana las queríamos compartir con ustedes, querido público de Estreno, porque creo que ustedes también las van a entender, las van a compartir. Ya platicaba Javi del primer día, fue una cosa de lo más bizarra para los dos. Cada que nos pasaban cosas bizarras nos encontrábamos detrás del escenario de Javi, ¿qué crees que me pasó? En uno de esos momentos a Javi lo empezó a seguir el hijo de Christopher Lloyd en redes sociales y le empezó a escribir, y yo me encontré a Aaron Paul todo el fin de semana, y entonces Aaron Paul ya hasta me saludaba de ¿cómo vas, Gaby? Y yo...
2: Y que hubo una cosa muy bonita, y que, o sea, lo digo ahora sí que para reconocer no solamente mi participación, sino también el trabajo de Gaby como host y como entrevistadora. Tuvimos la oportunidad de hostear un panel de la película de Backrooms, que es esta película derivada de un universo de terror que creó un niño de 20 años que se llama Kane Parsons, que empezó a autoenseñarse cómo hacer VFX y CGI desde como los 12 años, y creó este mundo de terror que es muy fascinante, e hizo con eso una película que está muy chingona y que ya le estaremos discutiendo cuando se estrene. Pero hosteamos un panel con él, tiene una legión de fans enorme porque pues es una presencia importante en YouTube, y le hicimos una entrevista que pues muy a la manera de Javi Cam, fue una entrevista donde le rascamos como detalles de su proceso creativo, de la parte humana, de cómo se conecta él personalmente con su obra, y resulta, esto me lo platica Gaby después, sí, que Aaron Paul se quedó atrás del escenario a ver toda la perra entrevista, porque conoce a Kane Parsons y le late mucho su trabajo, y fue como de, ay, a ver qué le preguntan, y que a Aaron Paul le gustaron mucho las preguntas que le hicimos. Entonces,
0: llevo llorando una semana, Javi.
2: ¿En qué universo vivimos? Que Aaron Paul se quedó a ver una entrevista

0: Para que se llevara de ellos como recuerdo, al tiempo que alguien del público le aventaba un doctor Simi de Daemon Targaryen a Matt. O sea, que son esas cosas que, ¿qué carajos hacen todos estos elementos en la misma foto? ¿Qué carajos hago yo en esa foto? Pero, y pasó. O sea, de esos episodios surreales que se viven en México en una cosa como la CCXP.
1: No, bueno, y aún hay más, obviamente, también tuvimos una oportunidad enorme de estar en el panel de The Mandalorian and Grogu, que es una película que estrena en mayo, y que la gente no sabía quién iba a estar en ese panel, solamente lo sabíamos Javier y yo y la gente de CCXP, y pues resulta que estaba Jon Favreau, que es obviamente el creador de The Mandalorian, pero también estaba Pedro Pascal, que es de Mandalorian, pero también estaba Grogu. Y yo le digo, hoy en la mañana le escribí a Javier diciéndole, extraño a Grogu.
0: Fue una cosa tan bonita, o sea, de verdad, el cariño que la gente le tiene a Grogu, el grito de Grogu, hermano, ya eres mexicano, que se alzó en el escenario de la CCXP. Fue además muy chistoso ver cómo a lo largo del fin de semana cada vez se ponían más ruidosos los escenarios, o sea, del primer día al segundo al tercero fue creciendo la cantidad de ruido y la cantidad de fans que se manifestaban ahí en el escenario para expresar de nuevo su amor por la cosa de la que son fans. Y pues el amor por Star Wars creo que no tengo que explicarlo, es una cosa que trasciende generaciones. Da la casualidad además de que The Mandalorian es como de las pocas propiedades de Star Wars o propiedad de Disney que de verdad han generado un fandom importante. No le ha ido así de bien a los episodios que sacaron en el cine, las películas en general que ha sacado Disney de Star Wars, salvo por Rogue One, han dejado bastante que desear para muchos de los fans y como que no han tenido la mejor respuesta. Donde mejor le ha ido a Star Wars es en la televisión, con cosas como Andor o como The Mandalorian, que sí se ha vuelto gigantesca. Entonces llega ahora una película de Mandalorian, Pedro Pascal de pronto se da cuenta que está cumpliendo el sueño de hacer no una serie, sino una película de Star Wars, protagonizándola en un universo además que es como muy querido por la gente. Y pues fue el momento glorioso que sí, creo que todos aquí ya vieron en redes, cuando Pedro Pascal, conmovido del cariño y de ser parte de este sueño, empezó a llorar en el escenario y en nombre de todo el país, Gaby Cam le ofreció un abrazo y Pedro Pascal le dijo sí, por favor, y se dieron un abrazo para absorber un poquito y contener la energía de conmoción que había en ese momento.
1: Abrazo controversial, Javi. O sea, quiero contarle al público de estreno que me estoy riendo todavía con mi esposo, porque mi esposo estaba en el público y dice que escuchaba atrás que había gente que decía, esa Gaby Camp se está aprovechando. Y yo, la verdad es que no, yo creo que Javier también lo pensó, solo que los dos estábamos un poquito conmocionados de lo que estábamos viviendo. O sea, yo creo que actué sin pensar mucho en muchos aspectos, porque yo había tenido la oportunidad de ensayar con Grogu y con Jon Favreau. Javier era la primera vez que veía a Grogu, o sea, todo lo vivimos con los fans al mismo tiempo.
0: Sí, y que también justo fue una cosa de, o sea, han de saber que en estos paneles mucho de lo que se puede ensayar se ensaya, pero también hay un factor del en vivo que no puedes controlar y tú no sabes cómo se va a comportar la persona que viene de invitada. Generalmente son personas que vienen a promover trabajo y que vienen en la mejor disposición y que, de nuevo, quieren mucho el cariño que la gente tiene hacia ellos. Entonces vienen con la mejor de las actitudes y como dispuestos al cotorreo, y así fue con todos los paneles. Pero puede pasar de repente, caso como el de Pedro Pascal, que las emociones te ganan y que de repente es tanto lo que estás sintiendo de la gente. O sea, tienes un foro lleno de 2,000 personas gritando tu nombre, diciéndote lo mucho que te quieren. Estás viendo tu cara en la pantalla en un vestuario de Star Wars, reconociendo que eres parte de ese universo y que vas a protagonizar la película de la que medio mundo va a estar hablando en un mes. O sea, puedo imaginarme la sensación como de, ay cabrón, lo que estoy logrando, que de repente la emoción le ganó. Y entonces, ante eso, pues uno como host tiene que reaccionar y ver de qué manera no minimizar lo que está sintiendo el invitado, pero incorporarlo de algún modo a la entrevista, que la cosa siga fluyendo, darle su espacio. Siento que Gaby lo hiciste muy brillantemente en ese momento, porque además fue como, ¿te puedo abrazar? Y él dijo sí, y se levantó y se dieron un abrazo como muy de conténme, porque pues yo también soy fan de Star Wars, entonces, pues eso, ¿no? Como que sintamos este fanatismo juntos.
1: Además,
0: creo que fue desde ahí.
1: No hay que estarle mintiendo a la gente. Tú y yo también lloramos. O sea, existe un video en redes sociales. ¿Qué le vamos a estar mintiendo? Y la verdad es que esos son algunos de los highlights que hubo en CCXP, pero también podríamos hablar de Stuart Fails to Save the Universe, que es el spin-off de The Big Bang Theory, que también va a estar en HBO Max, que igual tuvieron un momento muy divertido donde un pajarito les leyó la fortuna, como aquí en México. Estuvo el panel de Supergirl, que aquí quiero hacerle un reconocimiento enorme a Dani Quino, que fue la host de ese panel, que fue una fiesta muy al estilo de Supergirl, que estuvo increíble. La verdad es que nos encantó conocerlos a todos ustedes, nos encantó compartir con ustedes, y que sepan que lo que estuvimos haciendo en ese escenario pues fue por parte de dos fans que aman trabajar juntos, que aman el cine y las series, y que por eso tienen un programa llamado De Estreno.
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0: Soy Lucero Gama y tú escuchas Los 40, la cadena de radio juvenil más grande del mundo. Oye, la semana pasada Ya Párate tuvo grandes invitados. Tuvo a Beto Cuevas, que además lo tuvimos en Los 40 Básico. Y también tuvo un cumpleañero muy especial. Estuvo con nosotros, pues parte de la banda de 31 Minutos. Y el bajista, casualmente el día que fueron a Ya Párate, cumplió años y evidentemente tuvo que escuchar esta ya tradicional, pues cántico, ¿no? Himno, las yaparanitas. Oye, la verdad es que estuvo lindo este momento. Si no lo has visto, chécate este y otros momentos divertidos en @yaparateoficial. Y por supuesto, esta semana no te los pierdas, porque evidentemente seguirán cayendo más invitados y más momentos divertidos al lado de Gabo Ramos, de Nashla, El Atomics, Juanjo Herrera y todo el team de Ya Párate. Nosotros continuamos con más música. 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
1: Pues nos vamos.
2: Adiós.
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1: Gracias por estar conmigo, escuchando a los 40, la radio de los conciertos. Soy arroba Lucero Gama, contigo hasta las 6 de la mañana. Oye, seguramente la semana pasada puede que hayas perdido seguidores. A lo mejor no eres un creador de contenido, o sea, a lo mejor no eres una persona que esté activa tanto en redes sociales o que de eso viva, pero particularmente en Instagram, todas las cuentas perdieron seguidores. ¿Esto por qué? Bueno, porque Instagram eliminó millones de cuentas falsas y varios famosos incluso perdieron de golpe también millones de seguidores. Esto se debió a que la plataforma realizó una limpieza masiva de bots y también perfiles spam y para, bueno, cuentas inactivas que tenían literalmente años sin generar algún movimiento. Y para mejora de la autenticidad de la aplicación, pues tuvieron que hacer esta como depuración. Pero ahí te va. Si tú crees que a lo mejor, no sé, perdiste uno o dos seguidores, cinco, y fue mucho, bueno, al regresar te voy a contar los famosos que más seguidores han perdido y te sorprenderán las cantidades. Soy arroba Lucero Gama y estoy contigo en los 40.
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0: Hoy es lunes, 11 de mayo, a través de los 40, la radio de los conciertos. Oye, bueno, a ver, chécate esto. Ya te informé qué es lo que está pasando con Instagram y el por qué estuvieron haciendo como depuración de cuentas, que esto evidentemente se reflejó en todas las cuentas de empresas, famosos, creadores de contenido, influencers, o sea, todos, hasta los mortales como yo. Todos tuvimos bajas de seguidores. Pero ahí te va, chécate cuáles son los famosos que tuvieron más pérdidas después de este movimiento que hizo Instagram para depurar bots, cuentas inactivas, spam, etcétera. Ahí te va. Kylie Jenner habría perdido más de no uno, ni dos, ni tres millones. Perdió 15 millones de seguidores. Blackpink bajó 10 millones de seguidores. Chécate esto, Cristiano Ronaldo alrededor de 8 millones. Selena Gómez cerca de 6 millones de seguidores. Esto de una otra forma sí tiene un impacto, pero pues vaya, también son cuentas que tienen más de 100 o 500 millones de seguidores. Es una cosa de verdad muy masiva. Pero bueno, así que si tú te estabas asustando porque la cuenta de tu negocio perdió seguidores y demás, chécate lo que estos famosos perdieron para que no te sientas tan mal. Pero bueno, soy Lucero Gama. Nosotros continuamos con más música a través de los 40, la radio de los conciertos.
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0: Dulce Logama y tú escuchas Los 40, la cadena de radio juvenil más grande del mundo. Oye, la semana pasada Ya Párate tuvo grandes invitados, tuvo a Beto Cuevas, que además lo tuvimos en Los 40 Básico, y también tuvo un cumpleañero muy especial. Estuvo con nosotros, pues parte de la banda de 31 Minutos, y el bajista, casualmente el día que fueron a Ya Párate, cumplió años y evidentemente tuvo que escuchar esta ya tradicional, pues cántico, ¿no? Himno, las yaparanitas. Oye, la verdad es que estuvo lindo este momento. Si no lo has visto, chécate este y otros momentos divertidos en @yaparateoficial. 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
0: I found a love. 5:15.

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0: Buenos días. Oye, pues sí, estamos a minutos de que llegue Gabo Ramos a la cabina de Ya Párate para comenzar el morning show más importante de México junto con Nashla, con el Atomics, con Juanjo Herrera. Con esto me voy, que tengas un excelente inicio de semana. Soy arroba Lucero Gama y recuerda que hoy en punto de la medianoche te espero para desvelarnos y amanecer juntos en los 40. Te dejo un beso y un abrazo. ¡Mua! Adiós.
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1: Muy, pero muy, pero muy, pero muy.
2: ¡Buenos días!
1: ¡Ay, ay, ay, ay, ay! Así es, lunes 11 de mayo, aquí Gabo Ramos y en la mesa yaparatiana, Nashi Roll.
2: Lunesito, qué rico. Vamos a empezar con toda esta semana, ¿cómo de que no? ¿Cómo de que no?
1: Un beso a las mamis, que siguen disfrutando. Fue su día ayer, 10 de mayo. Yo sí pasé a la mía.
2: Yo sí pasé a la mía.
1: La tuya.
2: ¿Qué te pasa? Pues Tere, si me estás escuchando, le voy a dar un microfonazo a tu hijo. ¿Cómo que te paseó?
1: Claro. Sí, es
2: ¿qué te pasa?
1: Aparte, todos los lugares están llenísimos, ¿no? O sea, hasta llegamos, fuimos como a 3 restaurantes porque se nos olvidó reservar.
2: Ah, no, bueno, si no reservaste.
1: 3 restaurantes.
2: Si no llegamos reservaste, sí, sin problemas.
1: Llegamos lleno. 100%. Llegamos lleno. Y le ofrecí un picnic, le dije, vamos por un picnic mejor, ¿no? Y bueno, pues ahora sí que hay que seguir festejando todo el año, Nash. O sea, todos los días hay que festejar a nuestra madrecita santa.
2: Siempre, siempre. Fíjate, ahora que mencionas lo de los restaurantes, o sea, como que esa yo ya me la super sé. Es la de todos los años, ¿no? Que no hay reserva en ningún lugar. Filas y filas y filas de espera. Entonces, realmente, nosotros mejor hicimos carnita asada en la casa. Deliciosa.
1: Vámonos.
2: Ay, sí. La neta es que no quiero presumir, pero me quedó bien sabrosa.
1: ¡Ay!
2: Sí.
1: Oye, qué buena onda. Bueno, saludos a todas las mamis yaparateanas, que seguramente hay varias ahorita preparando que lunch, que si la mochila, que despertando a los niños, o las que se van a chambear ahorita. Así que sea leve. Iniciamos una semanita más. El día de hoy, en este lunes, tendremos, como debe ser, su viaje retro, que su operación dejando a la Bendy, que si las cositas del Atomics.
2: Habrá turbolengua.
1: ¿Habrá ligue?
2: Habrá, sí. Obviamente que habrá, claro, el efecto de Leopi. ¿Qué nos traerá el día de hoy?
1: Lunes de ligue, a ver de qué se trata. Además, el momento de Nash, las más pedidas.
2: Yeah, wow, o sea, lo estás aceptando. A ver, veme a los ojos.
1: Totalmente,
2: veme,
1: mira, aquí
2: ojos,
1: así viéndote, y así, sí lo.
2: Y repite de nuevo lo que dijiste.
1: El momento de Nash, las más pedidas. Además, notita bonita con Claudia Chávez. El Pollo Elizondo con deportes, no, mano, programazo.
2: Se viene ambicioso.
1: Vámonos con música para bañarse, mi Lion. Arranca. Ya, párate.
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0: Chocolate. Ya se acerca operación Dejando la Venda y te recordamos los teléfonos 55-5166-8101 o el
1: 800-00-610-00.
0: Márcanos, por favor, para que te quedes ahí en la fila, para que sea rápido. Queremos carrusel de llamadas así. ¡Pam! Vámonos a la número uno de los 40. La mejor canción, Nash.
1: Vámonos, sí, sí, sí, sí. La que está sonando en tus oídos, en tu mente. Vive sin pagar renta. Sí, esa es la número uno de los 40.
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0: Después de esta rola vamos a
1: lo que no sabías que sabías.
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1: Para todos ustedes, lo que no sabías, ¿qué sabías?
2: Y venga, vámonos con una pregunta. ¿Por qué compramos cosas que realmente no necesitamos, Gabo?
1: Ay, como que por lo hacemos ya por inercia, ¿no? Que si traigo ganas de gastar, me sobra un cambio, como de que no, me lo compro, me doy mi lujo, ¿no?
2: Porque, ok.
1: No sé, yo siento que es como que venga.
2: Que suceda.
1: Vengan las deudas, sí.
2: Ok,
1: sí.
2: A ver, pues comprar cosas que no necesitamos es un fenómeno complejo que combina psicología, neurociencia y estrategias de marketing diseñadas para activar nuestros impulsos más primarios. En esencia, no compramos productos, compramos emociones y soluciones rápidas a nuestra mente, para que nuestro estado mental así se libere.
1: ¿Tú de qué eres fan? O sea, ¿qué compras? O sea, ¿te sobra ahí un dinerín que dices, voy a comprar una bolsa, voy a comprar unos zapatos?
2: Fíjate que sí soy de pronto así de, wow, no, pero a ver, esto que estamos aquí viendo, ¿no? Sobre todo el marketing, a mí, bueno, me vuelve loca. ¿Por qué? Porque el marketing, diría por ahí mi profesor en la universidad, es sinónimo de experiencias. Entonces tú dices, wow, veo estos lentes nuevos, este vestido nuevo, siento que el día que me lo compre voy a ser feliz. Claro. Porque es lo que te venden en la publicidad, pero no caigan. ¿Qué pasa en nuestros cerebros? Estudio de neurociencia muestran que ver un artículo en oferta o imaginar cómo nos quedará activa nuestro sistema de recompensa cerebral. Lo que yo les digo, ¿no? De pronto tú ves esos lentes aspiracionales, ves esos tenis increíbles que todo mundo tiene, carísimos de París, y dices, yo los necesito para...
1: ¿Sabes qué me pasa a mí? Como yo uso lentes para leer, o sea, con este aumento, ya digo, mira, esto está en oferta, mira, ya con el aumento tanto, le va. Y que me compro que los azules, que los rosas, que los amarillos, pero sí, luego ya me duele el codo, pero es como que me emociono.
2: Pero en el momento no lo piensas.
1: No lo
2: piensas. O sea, cuando uno da el tarjetazo o da el billetazo, dice, no, hombre, me lo merezco. Ay, ya, no me importa. Sí, necesito.
1: ¿Y la renta para cuándo?
2: Exactamente.
1: ¿No? También te mereces la renta, primero la renta.
2: No, u otras prioridades que deberías darle, o sea, pero mucho antes que, no sé, unos zapatos nuevos, un vestido o incluso hasta un gadget nuevo, ¿no? De que lo ves y dices, wow, es que quiero el de este año. Y no, realmente solamente es marketing, amigos. Ahí sí.
1: Es marketing. Marketing.
2: Exacto, hacemos puro más inteligentes marketing que eso. No caigan.
1: No, mamá.
2: Sí, jeje. Ahí sí.
1: Ahí estuvo lo que no sabías. ¿Qué sabías? Agárrese, que ahí viene la operación dejando la Bendy para que nos marque y nos cuente que un chiste, que una anécdota, un poema, lo que ustedes quieran. Aquí está Ya Párate para ustedes, por favor. Márquenos, sean parte de todos los yaparatianos activos, ¿ok? Vámonos con música. Estás en los 40.
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0: ¡Qué retro!
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3: ¡Uy, ay, ay, ay, ay, ay, ay, ay! ¿A qué año nos vamos? Agárrese, vámonos a 1982. En un día como hoy nacía el actor estadounidense de la serie Glee, Corey Monteith. Fue reconocido mundialmente por interpretar a Finn Hudson en la serie Glee. ¿Te acuerdas de esta serie?
4: Claro,
3: súper, súper de tu generación, ¿no?
5: Sí.
4: Bueno, era musical. Una de las muchas canciones que también cantaban por ahí.
3: Sí. Bueno, antes de alcanzar la fama, tuvo una adolescencia difícil, marcada por la adicción, logrando superar sus problemas iniciales para convertirse en un ídolo. Ídolo adolescente antes de su prematura muerte a los 31 años. Así que recordemos con Teenage Dream a Corey.

0: Teenage Dream, así es, del cast de Glee, ¿no? Ahí exacto, lo escuchamos y seguimos avanzando en este viaje retro.
1: Venga.
0: ¿Hasta qué año
1: me gusta,
0: nos
1: me
0: lleva?
1: Gustan las canciones versión Glee, que se sepa, que se sepa. Vámonos al año 1989. Venga. Sí. Nace ¿qué? El cantante Prince Royce. Su nombre real es Jeffrey Royce Rojas.
0: Orale.
1: Es un cantante y compositor estadounidense de origen dominicano, referente de la bachata moderna. Saltó a la fama en 2010 con su álbum debut homónimo y éxitos como Stand By Me, Corazón Sin Cara, consolidándose como estrella internacional.
0: Orale.
1: A ti, dime.
0: A ti te prende la bachata. Sí,
1: ay, ya me has visto.
0: Un, dos, tres,
1: Ya me has dicho, pues
0: dos,
1: venga, vamos a escuchar Darte un beso y, por supuesto, movimiento de pelvis, delante hacia atrás.

1999 nace la cantante Sabrina Carpenter. ¡Wow! ¡Felicidades! Bueno, ahorita consolidada, ¿eh? Como sensación pop, ha alcanzado éxitos como Expreso, que suena aquí en los 40, ¿eh? Destacando álbumes como Emails I Can Send. Así que escuchamos un poquito de Sabrina Carpenter.

0: desde 1999 nos vamos al 2026.
1: Venga. Ajá. Venga, que hay muchas cosas que hacer, Gabo Ramos.
0: Hoy sí, 11 de mayo, márquele. Hoy es lunes de ligue. También vamos a levantar las llamadas para ligar sabroso. Y vámonos con música, mi Lion. Estás en Ya Párate.
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0: Gloria Trevi a su concierto.
1: ¿Qué? O sea, eso sí estuvo superior.
0: Y que estuvo esperándole, ¿eh? Como a que medio llegó tarde y ya dijo, oye, véngase, véngase. También subió al Javi. Pero otra cosa que sucedió en el concierto de Grupo Frontera. Ajá. Llegó la señorita, la novia de México, Belinda.
1: No, con
0: dos rolas.
1: Sí, sí la vi ahí en redes sociales, muy, muy guapa, como siempre. Pero
0: con su sombrerito.
1: Claro, claro.
0: Su chalequito.
1: Y la cinturita que se carga.
0: ¿Y a qué hora las botas? Le decían, y llegó con botas y cantó la de Los Ángeles Azules primero. Y luego la de Grupo Frontera de No estoy llorando. ¿Sabes cuál?
1: Sí,
0: ¿no?
1: O sea, te.
0: No estoy llorando.
1: Estoy esperando. Oye, sí, eso estuvo muy chido. Sí, sí, vi por ahí. Y la neta es que, pues me parece una buena combinación interesante. ¿Sí? Y todo el mundo los queremos a todos. Ay, sí, a todos los queremos.
0: Ojo, como que Belinda no se la sabía, ¿eh? Ay, mira, ahí está. Gracias, Mil Lion.

0: que le gritaran zapito.
1: Oye, como siempre, ¿no? Los renaceres de Belinda, ya va como en el sexto renacer este año.
0: Sí, claro.
1: No, o sea, oficialmente dijo que va a cantar.
0: El amor de mi vida es la canción. ¿Por qué el amor de mi vida?
1: A ver, ponle al Lion. A ella le tengo amor y a ti te tengo envidia.
0: Bueno, ahí estuvo parte de lo que pasó en los conciertos de este fin de semana. ¿Y qué más traes tú, Nash? ¿Qué estuviste scrolleando?
1: Pues bueno, fíjate que rapidísimo se llevaron a cabo los premios Platino 2026.
0: ¿Estuvo Gaby Khan?
1: Sí, estuvo Gaby Khan por ahí. Uh-huh. Se celebraron este 9 de mayo en la Riviera Maya. Y pues bueno, son premios importantes porque claro que premian lo mejor del cine en Iberoamérica. Entonces pues hubo obviamente participación de muchos artistas mexicanos.
0: La industria del cine.
1: Claro, pero también estuvo la industria del cine de Argentina, de España. O sea, ahora sí que
0: Iberoamérica, ¿no?
1: Claro, se están volviendo cada vez más importantes y bueno, es importante mencionarlo por aquí. ¿Tú viste a Gaby Khan?
0: Vi las publicaciones sobre todo de Armando Reina ahí aplaudiendo el éxito de Gaby Khan también, así que felicidades a todo lo que sucedió por allá. Fue, ¿sabes qué? En Xcaret. Imagínate.
1: Sí,
0: a celebrar el cine mojando las patas en la Riviera Maya, ¿no?
1: Oye. Oye, y nada, me encanta. Mojando ahí las patrullas.
0: No,
1: pero fíjate que siempre he tenido muchísimas ganas de ir. Nunca me han invitado, pero bueno, no me gustaría.
0: No me conoces, Nash. Próximo año vas a estar ahí parada, vas a ver. Próximo año celebrando con todas las series que se van a producir este año con Nashla presente.
1: Fíjate
0: Nashla. Nashla, ¿quién que diga esta palabra? Nashla, Nashla.
1: Yo feliz de la vida, fíjate, nada más ahí ir a cotorrear. Pero bueno, ¿no? Siempre es como bonito que te tomen en cuenta si participas en la conducción o bueno, que alguna serie en la que vaya yo a participar, esté nominada alguna película.
0: Claro.
1: Ay, no, tú imagínate. Oye, nada más rápido, ya sé que ya nos tenemos que ir, pero felicidades a Guillermo del Toro, que también recibió un reconocimiento muy importante en Londres, en el BFI Fellowship, que es la máxima distinción del British Film Institute.
0: Vicente Fernández.
1: Bueno, así se dice. Mira que lo quise decir rápido y lo iba a decir mal, Gabo, por tus ojos, así de ya muévete. Pero quería felicitarlo públicamente.
0: Quiero decirle a la gente, a todos los yapatianos, que hoy habrá grandes boletos en el Turbolengua. ¡Paren todo, mi Lion! ¡Paren todo! Habrá boletos de Disney on Ice. ¡Viva la magia!
1: ¿Qué?
0: Por favor, se me quedan para el Turbolengua. ¡Vámonos con música! ¡Don't Speak! ¡Culture Wars! ¡Suena en ¡Ya párate!
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1: 7:11.

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4: Lunes 11 de mayo, ya se armó, ¿eh? 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Y ahora sí, muy
5: ¡buenos días!
4: Arrancamos Operación Dejando la Bendy, 7 de la mañana con 18 minutos para que nos marquen. Ahí van los teléfonos, Minashi. ¿Cómo serían? 55-5166-8101 o el
6: 800-00-610-00 para el interior de la República. Ya para ti, ya te la
4: Ya te la y también hay un WhatsApp pitirrín. Que es, cada vez lo digo más ridículo,
6: ya,
4: ¿no?
6: Ya,
4: 55-49-35-24-41. ¿Pero cuál es el problema de decir WhatsAppitín?
6: Pues porque lo dices, o sea, como que a ti te gusta el chiste, pero tienes que aceptarlo, el chiste es tetísimo. Es eso, el chiste es muy teto.
4: Estamos ahora sí en Operación Dejando a la Bendy para que nos marquen todos los niños, niñas, familia, papás, mamás, primos. ¡Bueno!
7: ¿Bueno?
4: Hola, ¿qué tal? ¿Cómo estás? ¿Cómo te llamas?
7: Maya.
4: Maya, bienvenida y apárate. ¡Muy!
5: ¡Buenos días, Maya!
4: ¿Cómo estás?
7: Muy bien, gracias.
4: ¡Qué bueno! Muy bien, Maya. ¿De dónde nos marcas, Maya?
7: De Interlomas, Ciudad de México.
4: ¡Eso! Yeah. Saludos hasta allá, Interlomas. Y ahora sí, cuéntanos, por favor, ¿qué preparaste para el día de hoy aquí en Ya Párate?
7: Les traigo una adivinanza.
4: Perfecto. ¿Estamos muy listos? Nash se está acomodando.
6: Sí, me estoy poniendo el café en la mano, ajá.
4: Adelante con tu adivinanza en 3, 2, 1, ya.
7: ¿Ustedes saben qué tienen de parecido la naranja y la sandía?
4: La naranja y la sandía.
6: La naranja, pues no, que las dos se pueden comer en la mañana.
4: ¿Qué, no. ¿Qué tienen?
7: Que con ninguna se puede hacer jugo de mango.
6: ¡Está buena! ¡Está cotorrón!
4: No manches, no manches. Oye, qué buena onda, Maya. ¿Quieres mandar saludos a alguien? Rápido.
7: A todo mi fandom, my love. Los quiero muchísimo.
6: ¡Amo!
4: My fandom, my love. A todo el fandom.
6: ¡Amo! Tiene fandom.
4: Gracias, Maya. Te mandamos un beso. Saludos a tu family.
6: Y a tu fandom.
4: Y a tu fandom.
6: Y a tu fandom. Tenemos ya. Bueno, ya párate. ¿Quién habla?
8: Olga.
6: ¿Quién es?
8: Olga.
6: ¡Olga!
5: ¡Muy! ¡Buenos días, Olga!
6: ¡Olga! ¿Qué nos quieres contar el día de hoy?
8: Un chiste.
6: Venga.
4: Estamos listos para tu chiste. Échatelo en 3, 2, 1.
8: ¿Qué le dice el 10? El 1 al 10.
4: ¿Qué?
8: No, el 10.
4: ¿Qué le dice?
8: Tiene que ser sincero para ser como yo.
6: Ah. Tiene que ser sincero. Está muy bueno. Está chido, Olga.
4: Qué bonito. Claro, es que tiene que ser sincero.
6: Tiene que ser sincero. Oye, Olga, y aprovechando, ¿quieres mandar un saludo?
8: Sí, a mi mamá.
4: Saludos a la mami de Olga.
6: Saludos, te mandamos un abrazo.
4: Mamá Olga. Mamá Olga. Mamá Olga. Oye, saludos.
6: Están buenos los chistes de hoy, ¿eh? Estoy anotando uno que otro.
4: Hay más llamadas. Bueno. Agárrense.
8: Bueno.
4: ¿Qué pasó? ¿Quién habla? Ya párate.
8: Eli.
4: Eli, muy.
5: ¡Buenos días, Eli!
4: ¿Qué tal para nosotros aquí en la mañanita? Ya párate, Eli.
8: Una anécdota.
4: A ver, cuéntanos tu anécdota. Estamos listos. Échatela.
8: Yo una vez en la escuela, es que nosotros tenemos campamentos de verano.
4: Sí.
8: Entonces, ahí tenemos varias actividades.
4: Varias. Uh-huh.
8: Y entonces yo fui al baño.
4: Órale.
8: Nada más te escucho que alguien se sube a la puerta del baño. O sea, ya para allá estaba abierto el baño.
4: Órale, estaba okay. abierto y luego...
8: Entonces un niño se subió y se le cayó la puerta encima.
4: ¡No!
6: ¡No, no!
4: ¡Un portazo! No manches, ¿y entonces qué pasó? ¿Le llamaron a los profesores o qué?
8: No, se lo llevaron a la enfermería.
4: Ah, ¿y la puerta? No importa el niño, la puerta. ¿Qué pasó con la puerta?
8: La puerta la pusieron después de un mes.
4: No manches.
6: La puerta la pusieron después de un mes.
4: Ahí andaban ¿qué? Haciendo el baño con la sin wow. puerta.
6: Ay, no, qué oso. Y, o sea, ¿pero lo seguían usando? O sea, el baño.
4: Sí, seguramente. Oye, te mandamos.
8: Sí, lo seguían usando.
4: Te mandamos no. un abrazote. Gracias por marcarnos.
6: Fíjate que estoy segura que, perdona que lo diga Tomix, pero serías tú el que usarías ese baño sin puerta.
4: Claro, eso sea, lo no usaría te, perfectamente.
2: Definitivamente.
6: No te importaría, no, a mí sí me daría pena, ¿eh? Me aguanto hasta mi casa, me aguanto, o sea, no sé, hasta el día siguiente si es necesario, pero que me vean así. Oigan. De la popis, no.
4: Ay. Mándenos ahí sus yaparanitas que estamos a punto de cantarlas. Ya tengo dos. Manden al chat también o a nuestro WhatsApp para cantarles sus yaparanitas. 55 49 35 24 41 es el WhatsAppitín. Ahora sí, más llamadas. Bueno.
9: Hola.
4: ¿Qué pasó? ¿Cómo estás? ¿Cómo te llamas?
9: Angie.
4: Angie, bienvenida a Yapárate. Muy, pero muy, pero muy.
5: ¡Buenos días, Angie!
6: Oye, Angie, ya que nos marcas, ¿qué nos quieres contar?
9: Un chiste.
6: Venga, ¿eh?
4: Estoy listo.
6: En tres, en dos, en uno.
4: ¡Ya!
9: Ya le dice un pato a otro pato.
4: ¿Qué le dice? ¡Cuac, cuac!
9: ¿Necesitas apoyo?
6: ¡Ah! Está medio combinado, ¿no?
4: Ese era de pollo a pollo, ¿no?
6: Está medio combinado. Está bien, se vale de todo.
4: Es tu chiste, ¿verdad?
6: Exacto, está chido, Angie.
4: Yo que me meto, ¿verdad?
6: Exacto, Gabo, exacto, no te metas.
4: Yo que me meto.
6: Está chido. Angie, ¿le quieres mandar saludos a alguien?
9: A mi mejor amiga.
4: A ver, venga, ¿cómo se llama?
9: Sasa.
6: ¿Sasa?
9: Sí.
4: Venga, pues saludos a ella con todo gusto.
6: A Sasa y también a Angie.
4: Desde el Morning Show más importante de México han llegado ya las yaparanitas del día de hoy. Recuerden que siempre recibimos sus mensajes. A todos los yaparanteanos, por favor, para que nos digan quién cumple años. Dice Carla Vázquez: buenos días, yaparanteanos. Podían cantarle las yaparanitas a mi hija Crista. Hoy cumple 7 años. Con gusto. Rocío Chávez nos dice: me pueden cantar las yaparanitas. Hoy es mi cumpleaños. Cumplo 42 años. Me yeah. encantaría. Rocío Chávez, para ellos llegan las yaparanitas.
6: Venga, venga, venga, venga, venga, venga.
5: Buenos días, cumpleañero. Desde este mañanero.

0: aguacatote.
1: ¡Aguacatote!
2: Les pedimos de favor, exhortamos a todos los yaparatianos que en la última publicación de arroba yaparateoficial pongan el emoji de un aguacate. La otra bendición y fue 100%, excelente.
1: Estuvo muy hermoso.
2: Queremos leer a todos los aguacatotes.
1: Es que ya es como legendario. Le estamos dando este segundo aire al aguacatote de Paco Stanley.
2: Aguacatote.
1: Y está muy precioso. Está muy precioso.
2: Hay gente que está tatuando un aguacate por esta frase.
1: No, pero hay mucha gente que, o sea, bueno, no mucha gente, pero sí he escuchado que el apodo oficial de parejas es aguacatote, aguacatito, sí.
2: Órale, ¿qué pasó, mi aguacatote?
1: Ay, órale. No, ¿qué tiene?
2: Vámonos con, vámonos con música, es cero tierno. Siddhartha, escápate conmigo, suena en Jump.

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2: 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Dua Lipa presentó una demanda federal contra una reconocida marca de tecnología con sede en Corea del Sur al acusar a la compañía de utilizar su imagen sin autorización en empaques y publicidad de televisores vendidos en Estados Unidos. Trascendió que reclama al menos 15 millones de dólares por daños. 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Este lunes se definirá el calendario escolar. El titular de la SEP, Mario Delgado, se reunirá con los secretarios de educación de todos los estados para definir un posible ajuste al ciclo escolar, luego de que la semana pasada propuso que termine el 5 de junio en lugar del 15 de julio. 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Los 17 estadounidenses que se encontraban en el crucero afectado por un brote de hantavirus regresaron a su país en las primeras horas de este lunes y fueron evaluadas para ser puestos en cuarentena en Nebraska. Fueron trasladados desde Canarias, España, a bordo de un avión del Departamento de Estado. Los 40. Quedaron definidas las semifinales del torneo Clausura 2026 de la Liga MX. Pumas se enfrentará a Pachuca y Chivas a Cruz Azul en los partidos de vuelta de los cuartos de final. Dejaron en el camino al América, Toluca, Tigres y Atlas. Los encuentros de ida se jugarán el miércoles y jueves y la vuelta sábado y domingo. Soy Ivette Parga Ávila.
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no te duermas, ya regresamos. 7:33 con Gabo Ramos por los 40. Estamos de vuelta.

0: ¿Cómo anda? Bienvenidos.
1: Bien.
0: ¿Cómo les va la mañanita?
1: Increíble ver la ciudad a estas horas.
0: ¿Sí son morning people?
1: No, nada.
2: Nada más cuando es de after.
3: No, no, de after, no dormimos, más bien nos quedamos tomando café toda la noche, güey.
0: Para poder llegar.
3: Como Charlie Sheen, que tiene que llevar una vez a su sobrino.
0: Qué hermoso Charlie Sheen, ¿no?
3: Así un poco, ¿no? Fíjate que a mí no me costó tanto porque traigo jet lag.
0: Vámonos, ¿cuándo llegaste?
3: ¿Qué? Llegué el sábado.
0: Ajá.
3: Y entonces ya. A las 5 ya andaba, ¿qué onda?
0: ¿Qué onda? ¿Qué se arma? ¿Qué se arma? ¿Qué se arma?
1: Ya, pero ustedes ya están no solo bañaditos, sino
4: arreglados, maquillados, desayunados. Todo, ¿no? Ay, pero neta, 7:30.
0: Cafecito en mano.
4: Parece ya.
3: No,
4: wow,
3: ya ahorita.
4: ¿Qué temprano?
3: No, la cosa es sí, pues nos tuvimos que parar a las 5.
0: Claro,
3: como debe ser.
4: ¿Pero por qué?
0: Como campesino.
1: Pues porque pones tu despertador a las 5 para despertarte a las 7.
0: Ajá,
4: claro.
0: Vas bajándole la alarma cada 10 minutitos más, ¿no?
2: ¿Eres de los de 6 alarmas?
0: Sí, yo sí soy de los de 6 alarmas. ¿Tú, Medi?
4: Sí,
2: no,
4: siempre.
2: No, una.
4: Anita.
2: Una, me pongo una de esper nada más.
0: Una de esper. Oigan, en verdad creo que los Liquids, a mi parecer, es la banda más creativa mexicana que rebota en Latinoamérica y el mundo.
2: Man. Eso.
0: Es un placer tenerlos, siempre con algo nuevo. La otra vez me presentaron el cómic, fue el concierto que fue mágico, visual, una locura también. Y ahora un nuevo disco.
2: Así es. Estamos estrenando nuestro séptimo álbum.
0: Ajá.
2: Se llama Deja Vu. Y pues es un disco de rolas inéditas, puro cañonazo que la gente pues no ha escuchado. Ya sacamos varios sencillos el año pasado y unos meses de este año. Y ahorita estrenamos una versión que, curiosamente, pues la gente pensó primero que era como si hubiéramos hecho un autocover de Desde Que con en inglés, que se llama Since That Day, pero resulta ser la original. Esa es la versión original y la compartimos en este disco como un regalo a nuestros escuchas. Pues ahí la teníamos guardada.
0: O sea, así nació esta canción.
2: Nació
0: en inglés.
3: Así es. En realidad la rola era en inglés. Así la llevamos al estudio, fuimos a grabar este disco por ahí de 2003 a Nueva York.
0: Ajá.
3: Hicimos todo el disco. Hicimos la rola en inglés, regresamos, hicimos dos rolas. Estas rolas las hicimos con un productor que se llama Andrew Weiss, que es nuestro productor de cabecera.
0: Andrew.
3: Andrew, you know. Bueno, para que la banda, igual que no sabe, es productor de los Babasónicos, de Rollins Band, es bajista de Yoko Ono, un loco.
0: Maestro.
3: Un maestro chingón.
4: Wow, ok.
3: Y hicimos esas rolas, hicimos dos con Meme de Café Tacuba. Un saludo al Meme, sí, que obvio no nos está oyendo, pero igual le mando saludos.
4: ¿Quién sabe quién es?
0: Sí ha venido, esas. Sí, sí.
3: Hicimos dos con Meme y esas rolas le llegaron a Gustavo Santaolalla.
0: Sí, de Argentina.
3: Y nos dijo, me encanta, loco, me encanta esto que estás haciendo con los Liquids. Lo firmo, pero rehacé el disco tú. Nosotros, ¿cómo, güey? Pero hicimos el disco. Sí, pero quiero que lo hagan con Meme. Si no, ¿qué prefieren?
0: Y...
3: madres, tuvimos que darle puñalazo a Landru.
0: Ajá.
3: Y rehicimos todo el disco de Jardín con Meme. Y justo esa canción nos dijeron Meme y Santaolalla, oigan, hagan esa rola en español. Nosotros, Nel, es en inglés. Güey, háganla en español y va a ser un hitazo.
0: Y es órale, un himno, es
3: la pasamos
0: un himno
3: a español. Y pues sí, luego Andrew ya nos perdonó y ya volvimos a trabajar otros dos discos con él.
0: Pero
3: y todo
0: aparte,
3: bien.
0: Ese disco de Jardín fue éxito tras éxito. O sea, es uno que sí es un gran paraguas también de Liquids, ¿no?
1: Sí, yo creo que fue el disco que hizo que Liquids diera ese como abanico, es internacionalización también. Y a partir de ahí, pues sí, empezaron a suceder muchas cosas, ¿no? Ya festivales internacionales, sí, y todo esto. Y bueno, esta canción, como decíamos, es el sencillo que estamos manejando ahorita, Since That Day, que pues es este regalo.
0: Para irnos a Coachella, ¿no?
4: Oiga, para que sientan todavía más bonito y así se pavonen más y se despierten ahora sí. Fíjense que la semana pasada, justo en una sección que tenemos, la cantaron.
0: Sí, se
4: o sea,
0: pidió, la
4: marcó,
0: gente la pidió.
4: La marcó
0: todo
4: a cantarla. ¿Ah, sí? Entonces yo dije, ¡oh, qué buena rola! No
0: en español.
4: Y obvio, así en español.
0: Ah, ok.
4: Obvio, ya súper agregada la playlist desde ese día.
0: Está
4: chido, me la recordaron. Y a ver, justo, bueno, ya volviendo un poco al tema, estoy aquí metidísima en su Instagram. Está bien chido. como que será la portada del disco. Álbum.
3: Sí.
4: Ajá. A ver, pero
3: ese va a salir, va a salir en vinil.
0: Órale.
3: Se está ahorita maquilando.
2: Correcto.
3: Y sale el vinil, tú sabes más de eso. Porque
0: adelante, Eddie.
2: En unos meses, unos meses que se va justo a aterrizar el disco en un show que vamos a dar aquí en la Ciudad de México.
0: ¿Cuándo?
2: Esta es la primicia de esta noticia.
0: Pues, ¡Paren todo, mi Lion! Información precisa para toda la cadena nacional. Los Liquids tienen información en ¡Ya, párate!
2: Ese show que dimos en el Metropolitan, que se llama El Ataque de los Cabeza de Limón, lo vamos a repetir, por decirlo de una manera, pero lo vamos a presentar en La Maraca el 9 de octubre.
0: ¡Vamos!
2: Boletos.
0: En La Maraca.
2: Los boletos salen el viernes para que estén truchas.
0: 9 de octubre.
2: Y el 9 de octubre pueden ver El Ataque de los Cabezas de Limón. Es una puesta en escena tipo. Broadway, no Broadway. Como que ahí atrasillo.
0: Oye, y va a haber como interacción con el público, así que vayan, porque La Maraca da para eso, ¿no?
2: Es una cosa medio inmersiva el show y tiene personajes, hay. Pues disfraces, bailarines. Claro. Es un imperdible si les gusta Liquids y si les gusta también el surrealismo en vivo.
0: 9 de octubre.
3: Oh, 9 de octubre y sí, pónganse truchas porque cuando hicimos ese show fue sold out.
0: Yo lo sé. Rápido.
3: Y se van a ir rápido los boletos, entonces va a estar muy chingón. Estamos muy contentos porque aparte vamos a tocar varias rolas del nuevo disco.
0: De las nuevas.
3: Más aparte, pues... todos los sencillos que hemos sacado y se va a poner muy cotorro, está muy chingón el show.
2: Algo que tiene de diferente también hacerlo en La Maraca es que es sin sillas. En un teatro tienes una...
0: Claro.
2: Pues una experiencia distinta como público.
0: Y tiene dos pisos, el Maraca. Tiene dos pisos. La Maraca, sí.
2: Arriba sí va a haber sillas, como mesas, pues. Pero abajo va a ser general.
0: ¿Sabes que venden el whisky a litro, sabías? Se pone bueno. En vasote.
3: Dame la
0: sábana. Dame el maracazo. Dice. Sí. A ver, mi Lion, súbele tantito a la versión en inglés de desde que estábamos escuchándolo. A ver, ahí va.

0: ¿Sabes qué me pasa? Es que es una rola muy canchera. O sea, es para estar en la cancha del... ¿No? O sea, se pone bueno. Oye, hablando del nuevo disco, hay canciones de Deja Vu que podrían ser la segunda parte o continuación de otros hits.
1: Pues yo creo que es más como una...
0: Y lo digo por cerezas, ¿eh?
2: Ajá, sí.
1: Fíjate, es como una recopilación lo que acabas de decir. O sea, es como que de todos los discos hay un género que adaptamos para este Deja Vu. Por eso se llama el disco Deja Vu. Un poco estamos manejando dentro de todos los géneros que hubo desde el primer disco, como dice cerezas... Tiene, le puedes dar como remitentes a
2: Jardín, ¿no?
3: A Jardín,
1: por ejemplo.
2: O al primero.
1: Ajá. Entonces, este disco se llama Deja Vu por lo mismo, porque es como un recuento de los daños de las canciones que ha tenido el Liquids en todo este tiempo. Muy bien visto,
0: amigo. Sí, no, oye, sobre todo porque mi amigo personal, Teo, me lo mandó por WhatsApp. Salió el disco y me lo mandó por WhatsApp.
4: Le dije, Mitch Gabo,
0: dátelo. ¿Sabes que también me gusta mucho? Que tiene esta cuestión de que a veces hoy las canciones tienen que ir rápido, ¿no? Que el TikTok, que ya que entra el coro y no. Y con Liquid se disfruta. Sí. La intro está...
5: No han perdido esta esencia y está chido. Y este año están cumpliendo la edad de Jesucristo.
0: Órale.
4: Dios santo, espérate.
5: 33 años, pero tiene que tener algo especial, ¿no?
4: Sí. Vamos a ir a misa.
0: Como ya los orilló.
4: A mi sala.
1: Tiene de especial que ya usamos Just for Men.
0: Sí, claro.
1: No, ya tenemos muchas cosas para celebrarlo. Entre ellos, este cómic se llama Las Fábulas del Oso, que ya por ahí ya hay gente que ya lo pudo adquirir justamente en el show del año pasado que hicimos. Y se los voy mostrando porque...
0: ¡Órale!
1: Vamos a sacar una versión digital muy pronto en nuestras redes, que es justamente... El ataque de los cabezas de limón, en donde se van a poder entender de qué va el show, porque
2: es como el prólogo del show.
1: Es como un prólogo del show.
0: O sea, se lo tienen que chutar antes de ir al 9 de octubre a la maraca, ¿no? Por favor, no sean gachos.
1: Y vamos a estar. Este es un cómic que trabajamos junto con Fredo Bedoya y Luis Antonio Delgado.
0: Véngase al streaming, lo estamos mostrando en las cámaras.
1: ¿Dónde está?
0: Ahí está, en tu camarita de enfrente. ¿Qué es? Nuestro canal de YouTube es Los 40 México.
4: Soy muy bueno enseñando estas cosas.
0: A ver, nuestro edecán,
4: sí,
0: Teo. Mira. Wow, qué bonitos dibujos, en verdad. O sea, las ilustraciones súper lindas.
1: Y sí, todo este tipo de cosas. Y todo está incluido en el show del...
5: ¡Qué cool!
0: El mago. ¡Qué bonito!
1: El ataque de los cabezas de limón tiene todo que ver, ¿no?
2: El show es medio como un cómic hecho vivo, ¿no?
5: Ok.
0: Toda la intervención. Oigan,
5: está demasiado cool, ¿eh?
0: Los veo los tres aquí. Súper cool los tres. Súper guapos, evidentemente.
2: Muchas gracias.
0: Me los imagino en una película así como lo hizo Magneto. ¿Se verían próximamente, ahora que hay tantas plataformas y oportunidades, una peli de los Liquids?
1: Viene algo también especial.
4: Oye, es que nos tienes tú. Nos tienes, o sea, nos estás siguiendo los pasos.
0: ¿Cuál es? O sea, ¿sí existe?
5: O sea, estamos en eso. O sea, ya lo iba a regañar por su pregunta. No.
0: A ver.
5: Pero mira.
4: No, sí estamos en eso.
1: Previo a esto, vamos a sacar un podcast.
0: Bien,
1: que también ya está,
0: por favor.
1: Está, pues ya cocinándose ya. Bueno, ya se cocinó, ya tenemos los primeros capítulos.
0: Qué buena onda.
1: Que tienen que ver con lo que va a pasar en un futuro que
0: es el camino a.
4: Es que es un documental película.
0: Por favor.
4: Y vamos a actuar.
0: Obvio, sí, momentos.
4: Tenemos un show de magia que se llama Los Magorditos.
0: Órale.
4: Yo soy el mago huevón.
0: Ajá.
4: Eddie Popperfield y Ropini el Maggini.
0: Okay.
4: Entonces estén pendientes.
0: Estén atentos.
4: Porque también en los shows, en los meet and greets, vamos a hacer unas cosas de magia que estamos.
0: Oye, ¿y el podcast cuentan sus historias de giras o realmente como que otras cosas?
1: Fíjate que sí.
2: Pareces adivino, oye.
4: Sí, no, bueno, Gabo.
0: Estoy cañón, ¿no? No,
5: sí. O sea, ya.
2: La idea es platicar con personalidades de los 33 años de vida de la banda.
4: Mira. Nuestro siguiente invitado,
0: claro, por favor.
2: Donde vamos a platicar vivencias en común, que nos ha cruzado la vida, hacer locuras y Nuestra vida ha sido un poco surreal. Sí. Entonces eso, platicarlo, creo que está muy cotor.
1: Sí, es un poco el punto de vista de alguien que ha convivido o hecho convivido con la banda en distintas etapas de la vida, ¿no? Es una banda, creo que ha estado durante varias etapas de lo que es el rock nacional e internacional. Entonces, pues nos tocó toda la etapa de empezamos junto con Molotov, con Zoé, con La Placina
0: Mosh. Los festivales, entonces, el Vive Latino, bueno, les tocó de inicio.
1: Todos estos, como dices, los festivales. Entonces, todo esto visto desde el punto de vista de estos personajes con los cuales hemos convivido desde nuestros inicios, cómo nos veían, cómo los veíamos nosotros a ellos. Entonces es interesante, está muy pronto. Yo creo que terminando, es que viene el mundial también.
0: Sí, hay que aguantarse un ratito.
4: Sí, no, no, ahorita es que termine el mundial. Unas caguamas, quiero ver Uzbekistán, Colombia.
0: Ya. Y después vemos.
4: Y vemos.
0: Sí, güey. Bueno, ya saben, 9 de octubre, los Liquids en el Maraca, en la Maraca, aquí en la Ciudad de México. También su nuevo disco, Deja Vu. Se quedan un ratito más con nosotros en el streaming. Vámonos con música.
5: Yeah.
0: Que suene Juan Solo, 7 de la mañana, 50 minutos. Estás en Ya Para.

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1: Se les prometió, se les dijo, hay boletos. No, o sea, yo nada más leí y te juro que quiero participar. Hay boletos de Disney on Ice.
2: No, no, a ver, ojalá.
1: Disney on Ice, viva
2: la
1: mañana.
2: Ojalá quisieras participar desde que los leyó. ¿Lo quemo o no lo quemo a Tommy?
3: Quémalo, quémalo.
2: Está bien, no se diga más. Dijo, oh, no manches, que hay boletos para Disney on Ice. Déjame de una vez los aparte. Dije, ¿qué?
1: Déjame los pido, dije.
2: Dije, no. ¿Pero por no, no, qué? No, no quieres participar, lo siento.
1: De Academy East también hay boletos para The Academy East. Y así como lo dijo Nash, se suma a la mesa ya para Tiana, arroba el Atomics.
3: Aquí andamos, papi, con todo y ahora sí con...
1: Eso dice, con todo y pierde la tercera, no, no manches. Pónganse pilas, por favor. Hay llamada, bueno.
4: Hola, buenos días.
1: ¿Cómo estás?
4: Muy bien, gracias.
1: ¿Quién habla? ¡Ya párate!
4: Sharon.
1: ¿Cómo?
4: Sharon.
1: Sharon, ¿boletos para qué quieres, Sharon?
4: Para Disney on Ice.
1: No hay, fíjate, ya me los voy a llevar yo.
4: No, no creo. Oh, voy contigo. No,
1: ah, pero de la mano.
2: Ay.
1: Oye, Sharon, ahí te van tus boletos de Disney on Ice, preparada con el Turbolengua. Recuerda que vamos a ir repasando el abecedario y la letra que te toques con la que tienes que responder. Giramos la ruleta en el streaming. A ver qué categoría te toca. Dice excusas para no prestar dinero.
2: Uy,
1: esa es perfecta para Nashla. A, Atomics.
3: A lo mejor no me pagas, man.
1: B, Sharon. B de burro.
4: Bájale mejor a tu rollo.
1: C, Nashla.
2: ¿Cómo? ¿Crees que tengo dinero? Ay, no.
1: Excusas para no prestar dinero. D, Atomics.
3: ¿Desde cuándo pagas tus deudas? No, no, no.
1: E, Sharon.
4: Es que ahorita no estoy prestando.
1: F, Nashla.
2: Fíjate que ando en ceros, mana.
1: G, Atomics.
3: Oh, gasté un montón, mana.
1: Entren en situación, entren en
3: el
1: situación.
3: Mismo mudo,
1: Y, Sharon.
4: Igual y no creo.
1: Bien. Excusas para no prestar dinero. J, Nashla.
2: Jochis, ya lo invertí todo. Sí, todo, todo.
1: K, Atomics.
3: Kilos de deudas tengo, no, no puedo.
1: L, Sharon.
3: ¿Y sí?
4: La verdad no creo hoy.
1: Órale, M, Nashla.
2: Mira tú también a quién le estás pidiendo, no manches, pues no hay.
1: Ah, ya bien largo. N, Atomics.
3: ¿M?
1: N, de niño.
3: Ah, no, la verdad es que ahorita no tengo, discúlpame, mano.
1: Órale, Ñ, Sharon, Ñ.
4: No creo.
2: No creo.
1: No creo. Oh, Nashla.

0: Ah. Oh, que la. No, ahorita, de verdad ando quebrado.
1: Y más.
0: Ando quebrado, mano. Fíjate que como me casé en viernes, martes 13, que bien dice el dicho, no te cases ni te embarques, pues ahí tienes a tu tonta.
1: Gracias, ve a Atomics.
2: Pero ¿por qué nunca tienes varo, mano? Siempre es lo mismo, no manches, ya consíguete un trabajo, no te pases de lanza.
1: Para, la verdad, excusas para no prestar dinero. ¡Cu, Sharon!
3: Creo que hoy no.
1: Creo, es con C. ¡Tache!
0: Una novela.
1: Claro. Perdón, pero era Q.
0: ¿Y cómo ayudarte,
1: no,
0: Sharon?
1: No puedes defenderla.
0: Se están peleando los boletos incluso aquí en esta cabina.
1: Bueno, hay más llamadas. ¿Quién habla?
4: Hola, ¿cómo estás?
1: ¿Quién habla? Ya párate.
4: Karina.
1: ¿Qué pasó, Karina? ¿Boletos para qué quieres? ¿Disney on Ice o The Academy Is?
4: Disney on Ice.
1: Muy bien, Karina, bájale tu radio, por favor, tantito, y quédate conectada aquí en el teléfono. Vamos a repasar el abecedario, la letra con la que te toca, vas a responder, ¿ok? La siguiente categoría es... damos vuelta a la ruleta y dice cosas que le dirías a tu enemigo. Cosas que le dirías a tu enemigo. A, Atomics.
2: Ahorita no tengo tiempo para darte pensamientos.
1: B, Nashla.
0: Baboso, lagartija, asqueroso.
1: Ay. C, Karina. C de casa.
4: Cascarrabias, horrible.
1: D, Atomics.
2: ¿De dónde sacas fuerza, amigo? Eres débil.
1: Cosas que le dirías a tu enemigo. Nashla. Ay.
0: ¿Eres tonto? Eres débil, eres asqueroso.
1: Me encanta porque pura seguidilla así, ¿no? F, Karina.
4: Fastidioso, asqueroso.
1: Muy bien. G, Atomics.
2: Gastaste mi paciencia, te voy a destruir.
1: H, Nashla.
0: Hueles mal, quítate.
1: De aquí no pasan en esta esquina, dice. Y, Karina.
4: Ignorante, tarado.
1: J, Atomics.
2: Jinetes del apocalipsis van a ir a tu casa a destruirte.
1: Oh, y cosas que le dirías a tu enemigo. K, Nashla.
0: Kiko, ¿conoces a Kiko? Pues ni él te querría.
5: Chavito, yo no te quise por eso.
1: L, Karina. L. Karina, ¿estás ahí?
0: Por favor.
1: L. De loca.
0: Karina, ¿por qué se fue? ¿Por qué? ¿Qué pasó ahí?
2: Y a su barco le llamó.
0: ¿Por qué colgó?
1: Libertad.
0: ¿Estuvo ofensivo algo? Yo que dijo.
1: No, yo pues, feo. Se le cortó. Una llamada más en el Turbo Lengua. Bueno.
6: Hola, ¿qué tal?
1: ¿Cómo estás? ¿Cómo te llamas? ¿Quién habla? Ya párate.
6: Lisette,
1: bienvenida. Ya párate. ¿Boletos para qué quieres?
6: Disney
1: on Ice. Luego ya se la sabe, Lisette. Ok, ahí te va el Turbo Lengua. La categoría es la siguiente. Lisette participa por boletos de Disney on Ice. En el Turbo Lengua es sobrenombres a tu suegra. Apodos. Ay, para tu suegra.
2: Manches.
1: Iniciamos contigo, Lisette. Lisette, ¿estás con
6: nosotros?
1: Arpía, gracias. Ay. B, Atomics.
2: B, Bomboncito. Su hija salió igual que usted.
1: Ay, la besa, ¿no? C, Nashla.
0: Caro, preciosa.
1: D, Lisette.
6: De
1: dedo.
6: Demonio.
1: Atomics.
2: Estás horrenda, suegra.
1: Apodos para la suegra. F, Nashla.
0: Foquita.
1: G, Lisette.
6: Gusano.
1: H, Atomics.
2: Llena venenosa.
0: Ay.
1: Pero es que puede ser bonito, hermosa mi vida, mi amor. Claro. Y yo, Nashla.
2: Dime suegras feas.
0: Y
1: ¡tache!
0: Revíveme.
1: J, Lisette.
6: Camoncito.
1: K, Atomics.
2: Koala trepadora.
1: L, Lisette.
6: Lucero.
1: M, Atomics.
2: Mamá segunda.
1: N, Lisette.
0: Ay, no, J, Atomics, please no.
1: N.
2: Es de barbero.
1: Cosas que le diría. Ah, no, el sobrenombre es a tu suegra. Venga, Lisette, con N de niño.
6: Nana.
1: N, Atomics.
0: Nana.
1: O, Lisette.
6: Osa.
1: P, Atomics.
2: Panecito de azúcar.
1: Q, Lisette.
6: Quesito.
1: R, Atomics.
2: Rata de dos patas.
1: S, Lisette.
6: Tapito.
1: T, Atomics.
2: Tonta.
1: Tonta. U, Lisette.
6: Uva.
1: Ve a Tomix. Ve de vaca.
7: Vaca lechera.
1: W, Lizette, W. Tres.
6: Whisquito.
1: X, Atomix.
7: Cholo Escuintla sin pelo.
1: Y, Lizette. Apodos para tu suegra con Y.
6: Gilla.
1: ¿Cómo?
6: Gilla.
1: Z, Atomix.
7: Zarampahuila.
1: Para ganar tus boletos de Disney on Ice. Con A. Apodos para tu suegra, Lizette, con
6: Amorcito.
1: ¿Cómo?
6: Amorcito.
1: Y no sé.
0: ¿Por qué?
7: Dijo, yo no le diría así a mi suegra.
0: Amorcito. Bueno, tú le dirías mamá a tu suegra, Tomix.
7: Mamá
0: a
7: mi suegra, yo sí le diría mamá a mi suegra.
1: Mamá segunda, dijo.
0: Ay, no, qué horror.
7: Mamá segunda.
0: Por eso está soltero.
1: Amorcito, ¿lo apruebas?
0: Ay, es que, a ver, la neta está bizarro.
1: Pero es una respuesta correcta.
6: Sí, dime.
0: Te vamos a dar los boletos, ¿okay? ¿Ok? Pero prométeme algo con todo tu corazón.
1: Prométemelo.
0: No, sí. Júramelo que nunca okay. le vas a decir a tu suegra amorcito. O sea, por tu bien. Por tu bien, hazlo.
7: Ni mamá segunda.
0: Ni mamá segunda. O sea,
7: ni mamá segunda.
0: Es bizarro.
1: Órale.
0: Ay, pero qué chido, prometo. Te los llevas. ¿Qué vas a llevar?
6: Gracias. A mi hija.
0: Ah, perfecto.
7: Y acabo.
0: Dice a mi suegra.
1: De hecho, dicen que ya están los personajes de Zootopia también, ¿eh? En esta temporada de Disney on Ice. ¡Viva la magia! Del 1 al 26 de julio, Auditorio Nacional. Y los 40, obviamente, se van a llevar a Lizette como ganadora. Te mandamos un beso. No cuelgues, porfa.
6: Gracias.
1: Oigan, les recuerdo que hoy es lunes de ligue, ¿eh? Ahí viene Leopi.
7: ¡Ay, papá!
1: Arroba el efecto Leopi. No se me vaya. Pónganse sexy, pónganse abierto, ¿no? Abierto a cualquier recomendación.
0: Sí, no, si pensabas que el 2026 era el año para conseguir pareja, aún puede ser. Quédate para escuchar los consejos de Leopi. Ajá. Y ya poner en marcha el plan, porque estamos en mayo.
1: Son
0: Atomix.
7: ¿Verdad?
1: Son las 8.
7: Rápido.
1: Contándole los meses a la Atomix y novia. 8 de la mañana con 10 minutos. Vámonos con Vuelve Los Ángeles Azules, Ricky Martin y Tini en Ya Párate.
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4: Estamos de vuelta antes de lo previsto.
5: ¡Qué suerte!
6: 8:15.

0: 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Después de esta rola vamos a
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2: 8 de la mañana con 20 minutos. Oye, Nash, ¿y te ha pasado que te recomiendan una serie de HBO Max, pero tú solo tienes Netflix y te la perdiste?
3: Ay, sí, la neta sí, ¿eh? Me pasó con todo el mundo justo hablando de la serie de mentiras de Amazon y pues la neta yo solamente tengo Disney Plus.
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3: Oye, sí.
2: Nos conectamos y también presentamos aquí en la cabina ya para Tiana a @
4: ¡El Efecto Leopi!
2: Sí. ¿Cómo estás, Leopi?
5: Muy bien, muy bien.
2: Bienvenido. Decíamos lunes de ligue y ya nos urge escuchar los consejos de nuestro coach sentimental, nuestro coach de conquista, Leopi.
5: Sí, a la orden.
2: ¿Qué traes hoy para nosotros para que se ponga la banda y aparatean al tiro?
5: Hoy les traigo un concepto que cuando yo lo escuché por primera vez me voló la tapa del cerebro por lo útil que es. Okay. No solo para ligar, sino en una relación, con tus hijos, con tus amigos, etc.
2: Okay, ¿cuál es?
5: Ahí les va. La teoría dice lo siguiente. Imagínense que todos tuviéramos un tanquecito adentro, en el corazón, en el cerebro, en el alma, que se llena de emociones positivas.
2: Sí.
5: Y a la par hay otro que se llena de emociones negativas.
2: Ok.
5: Entonces, cuando tú llenas tu tanquecito emocional de emociones positivas tú solo, te sientes feliz, completa, que has logrado cosas, que puedes con el mundo y que nada te afecta. Pero ese tanquecito, cuando estás en pareja, también lo llena tu pareja, haciendo cosas que a ti te causen emociones positivas. Y lo mismo en sentido contrario, tu pareja también lo tiene y cuando estás con una persona o sales incluso con ella, el hecho de llenarle ese tanquecito de emociones positivas te hace a ti que la otra persona se enamore de ti.
2: Por eso dice, yo te lleno el tanque, mi vida, mi amor.
5: Más o menos,
2: te voy a llenar el tanque esta noche.
5: Es que hay tipos de tanques, pero ese creo que es otro.
2: Sí, pero esto es sentimental y emocional, ¿no?
5: Exacto.
2: Y es como que cumplir con la pareja para que también te llenen el tanque, ¿no?
5: Es correcto.
3: Pero no el tanque que tú crees, Gabo.
5: Exacto.
3: No, porque ya sé por
5: el emocional,
3: vas.
5: Sí, el emocional.
3: Sí.
2: Entonces, ¿tú dices que es una y una o cómo debería ser?
5: No, lo que hay que pensar es en lo siguiente, porque son como muchas cosas que tal vez no hemos hecho conscientes, pero que una vez que lo entiendes dices, wow. O sea, por ejemplo, si la otra persona, la persona con la que está saliendo, anda en una época complicada, muy estresada, perdió a alguien, está en un duelo, una cosa de esas, por supuesto que el tanquecito emocional positivo está casi vacío.
3: Okay.
5: Y probablemente el tanquecito emocional negativo esté bastante lleno. Por consecuencia, va a ser muy difícil tener una relación con esa persona, porque ella sola, ahorita, ni siquiera está funcionando sola.
2: ¿Y cómo le hacemos para que se salga lo malo?
5: Bueno, una podría ser esperar a que esa persona pase esta mala época y que una vez más empiece a hacer las cosas que le gustan, que le emocionan, que la llenan, para que su parte del tanque esté lleno y ya nada más tú puedas poner la parte que tú aportas al tanquecito.
2: Ahora,
5: de otra
2: si
5: persona.
2: Te interesa esta persona y ves que ese tanque negativo está lleno, solamente tocar base, aquí ando.
5: Ajá.
2: ¿Cómo estás?
5: Exacto.
2: Poco a poquito para no atosigarla a esta persona y ya cuando ves que ya anda más pues fogorosa, no motivosa, ¿no? Que ya te contesta y te, hasta ella te dice, vamos, vamos, vamos.
5: Exacto.
2: Ahí, a llenarle el tanque.
3: O sea, no, no hay forma de que ahorita que mencionas esto, ¿no? Que a veces una persona puede estar pasando por un duelo, puede estar pasando por una muy mala situación y es cuando el tanquecito negativo está hasta tope. Uh-huh. Pero a ver, va, ¿no? A tú ves. Del otro lado, tú del otro lado mueves la pelvis. Ay,
2: ajá. No, no, no. Se la acercas.
3: No, tú del otro lado. Ok, te das cuenta de la situación y dices, va, me la voy a rifar y voy a ser inteligente con mi estrategia.
2: Uh-huh. Ok.
3: O sea, ¿recomendarías, o sea, entrar a una relación o empezar a conquistar a alguien bajo estas circunstancias que estamos mencionando?
5: Yo no lo recomendaría porque es entrar en un mal momento. Yo lo recomendaría es, ya me di cuenta que eso está pasando, me voy a esperar tantito, me voy a hacer presente, como dice Gabo, voy a andar aquí saludando y viendo cómo vas y te puedo ayudar en algo y siendo empáticos, pero no recomendaría en ese momento empezar tu estrategia si quieres ligarte a esa persona, porque vas contra corriente, vas en un muy mal momento.
3: Pero hay gente que lo aplica.
5: Ah, ¿sí?
3: Digo, voy a hablar de un duelo así, uno sencillo, ¿no?
2: ¿Cuál
3: un duelo
2: de todos que tuviste, Nash?
3: No, uno de pareja, que una ruptura. Sí, no, porque puede ser un duelo más duro que se murió algún familiar.
5: Sí, no, no, sí.
3: No, pero a ver, una ruptura, ¿no? De una, ajá, relación que ya llevaba años la persona y entonces, pues ya, decide terminar y era una relación de, no sé, de 5 años. Tú dices, voy para allá, ¿no? Uh-huh. Por fin cortó, está libre. Dirías entonces, aguántate.
2: Pues claro.
5: Sí, aguántate.
3: Aún así.
5: Sí, sí, sí. Hay clientes que me llegan y me dicen, no, es que tiene novio. Yo no, pues hermano, ahorita no.
3: No, o, no, no.
5: Dos meses después me llaman, ya cortó. Le digo, no, todavía no.
2: Tiene que pasar su duelo, ¿no?
5: Falta el duelo.
2: ¿Que 2 meses, 3?
5: Pues depende. Es que depende de las circunstancias, porque, ajá, por ejemplo, hay personas que hacen el duelo dentro de la relación, ¿no?
2: Sí.
5: Que ya querían cortar desde hace un buen.
2: Yo soy de esos.
5: Ah, bueno, eso a veces, ajá, pasa. Pero si, por ejemplo, el prospecto de mi cliente acaba de cortar y la cortaron y ella no quería cortar, es un muy mal momento.
2: Y mal momento.
5: Ahí sí hay que esperar un par de meses.
3: Pero bueno, ahí vas tú y apapachas.
2: Sí.
5: Bueno. Sí, podría ser, pero también es muy riesgoso. Porque tal vez terminas convirtiéndote nada más en el mejor amigo apapachador por haber entrado
3: bueno,
5: en ese
3: momento.
5: Bueno,
3: a ver, ojo,
5: el
3: esto es importante. Ocho. Esto es importante porque quiero llevarte la contraria, pero me gusta que sostienes la postura. No, claro. Nashla. Si está en un momento donde el tanque negativo está lleno por el duelo que sea, no.
2: Ahí
3: te
2: no.
3: Acerques.
2: Todavía no, todavía no.
3: Porque literalmente esa relación va a fracasar o lo que quieras intentar no va a funcionar.
2: Pues ya va a empezar mal, ¿no?
5: Hay que tomar en consideración que tal vez entras a esa relación no porque realmente le pareces la persona atractiva con la que quisiera un noviazgo, sino porque llegaste en un momento vulnerable y te convertiste en salvavidas.
3: Y estás tapando ahí un hoyo.
5: Exacto.
2: Oigan, comentarios acá del streaming.
3: Ay,
2: dice,
3: importante.
2: Me encanta tu chamarra, Leope. Leopi. Nos dice Irma Garza, me encanta tu chamarra, Leopi. Y también Café 44 dice, amo los lunes con L de Leopi. Hay pregunta para Leopi. Dice,
3: venga,
2: así, @ Isabel López. Pregunta, ¿cómo o qué hacer para que la persona que te gusta te pele?
3: Ay.
5: Bueno, siguiendo en este orden de ideas de la clase de hoy, sería buena idea averiguar qué cosas a la otra persona le gustan, le emocionan, le causan felicidad, le entretienen. Y en la medida que más puedas tú darle de eso, compartir eso, platicar de eso o tener experiencias con esos temas, es más probable que la otra persona se interese, precisamente porque estás siendo tú el o la que le llena ese tanquecito emocional.
2: ¡Ay, qué bonito! Ahí está la respuesta y aparte con la metáfora del tanquecito, ¿no?
5: Es correcto.
3: Me gusta lo del tanquecito. Voy a aplicar la de...
5: Está bonito.
3: De pronto de... ¿Qué haces? Nada, llenando el tanquecito emocional de mi amorcito.
2: Exacto. Luego también está el otro lado, ¿no? De que pues eres una pareja mala o te portas mal o la llegas a otro lado y ya vas llenando el tanque negativo.
3: Exacto.
5: Exactamente. Y cuando te das cuenta ya pusiste en peligro tu
2: ya
5: relación.
2: Ya explotó ese tanque.
5: O tal vez también hay que tomar en consideración qué tanto haces tú cada semana o cada día por llenar tu propio tanquecito. Haces cosas que te hagan feliz, que te den paz, sensación de logro, emociones positivas, porque si tú no traes tu tanquecito bien llenito, el otro no te lo puede llenar por completo.
3: Yo traigo el tanque emocional ahorita desesperado.
5: Ok.
2: nivel desesperado, dice. No, manches. Denle un abrazo a Nash.
5: Sí, okay. Sí, por favor.
3: No,
5: o azúcar. No, un
3: mucha
5: pan.
3: Presión.
2: Oigan, les dejamos los teléfonos. Por si tienen dudas para Leopi, 55-5166-8101. O también en el WhatsApp pueden mandar su voz, su nota de voz, que es el 55-49-35-24-41. ¿No?
5: Sí.
2: Y ahí la dejan para la próxima semana, tal
3: no,
2: vez.
3: No, para el interior de la República, yo también les mando un teléfono. 800-610-0000 para que también se unan a la conversación. Y oye, está interesante, me estás haciendo cuestionarme mucho. O sea, yo intento luego, fíjate, ¿no? Y es esto algo muy común. Cuando estás en una relación, intentas tú llenar el tanque emocional de forma positiva de tu pareja y luego te olvidas de tu propio tanque emocional.
5: Exacto.
2: Oye, ¿y ¿no? qué tal la otra teoría también de el 100% es la pareja? ¿Cuánto le pones tú a ese 100%? O sea, por ejemplo, yo le pongo el 70 y mi pareja le pone el 30.
3: O sea, ¿es no un tiene que ejemplo ser... real o...?
2: No, es como que también para que tú valores... ¿Cuánto porcentaje le estás poniendo a esa relación o a esa prospecto? Pero
5: ahí tocaste un punto importante. O sea, pongamos que fuera el 50-50 y luego están los que dicen que son el 100 y el 100 y ese tipo de teorías. Pero lo que sí está padre entender es que si de pronto tu pareja anda disminuida por algo, algo le pasó, anda tristón, te va a tocar echarle más ganas, te va a tocar compensar. Meterle más inversión a llenarle ese tanquecito, porque pues ahorita el fuerte eres tú y ella está tal vez cabizbunda y triste o al revés, ¿no? Entonces sí, de pronto... toca hacer más para llenar el tanquecito del otro y también siempre estar conscientes de nuestro propio tanquecito, porque de pronto tú te arrojas a todo lo que le haces a tu pareja o por tu pareja, y si tú andas medio disminuida, pues no va a jalar.
2: Así wow, es. Por está. Favor, denle follow arroba el efecto Leopi. Toda la cadena nacional, vayan directamente al Instagram, busquen arroba el efecto Leopi, por favor.
5: Búsquenlo.
2: Más información ahí y además, pues las preguntas que quieran. Hay una pregunta que la vamos a resolver en el streaming, ahorita te la digo.
5: ¿Va?
2: Para que vengan aquí al canal de YouTube de Los 40 México. Vámonos con música. Gracias, Leopi.
5: Un placer.
2: Ella es Kaya Lana, el amor de mi vida. 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
3: Falta un mes para el inicio de la Copa Mundial de la FIFA 2026. El próximo 11 de junio se llevará a cabo el partido inaugural entre México y Sudáfrica en el Estadio Banorte de la Ciudad de México. Recuerden que en W Radio y W Deportes tendremos todos los partidos en exclusiva.
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3: Y el fin de semana se dio a conocer a parte de los artistas que se presentarán en la ceremonia de apertura: Alejandro Fernández, Belinda, Danny Ocean, J Balvin, Lila Downs, Los Ángeles Azules y Maná. Habrá tres ceremonias de apertura en cada uno de los países anfitriones.
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3: Barcelona se coronó campeón de la Liga tras derrotar 2-0 al Real Madrid en un clásico que pasará a la historia por ser la primera vez que el conjunto culé logra la victoria ante su acérrimo rival.
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3: El hombre acusado de intentar asesinar al presidente de Estados Unidos, Donald Trump, en una gala de periodistas celebrada el mes pasado, se declaró no culpable de todos los cargos. Esta mañana, Cool Allen, de 31 años, no habló en el tribunal ya que su abogado presentó la declaración en su nombre. Soy Ivette Parga Ávila.
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3: 8 de la mañana, 42 minutos, hora centro de México. Y antes de cantar, les tengo una pregunta, ¿eh? ¿Les tocó poner la casa? 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
4: Hoy.
3: Está el Atomics, está Nashi Roll y queremos que nos marquen para pedir rolas. 55-5166-8101 o el
5: 800-00-610-00 para el interior de la República, bandita.
3: También hay un WhatsAppitín, que es el
4: 55-5549-3524-41. Gabo, claro que sí.
5: Gracias. Oye, me gusta esta sección, ya te la sabes.
3: Sí.
5: Y he ensayado varias, estoy ya a punto de sentir que es mi momento, pero
3: no, cállame. No, espérate.
5: Pero cállame la boca.
3: ¿Cómo que es tu momento? Todavía no.
5: Tráeme más kin si es necesario. Márquenle, porque corremos el riesgo de que cante antes. Ay, sí.
3: Ay, ay, ay. Yo quiero cantar una rola.
4: Una de Babasónico.
3: Yo quiero cantar una de...
5: A ver.
3: Ay... La de Baby Te Quiero, ¿se vale?
5: Sí, pues sí, pero ¡cántala!
3: ¡Baby Te Quiero!

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1: Por fin hay llamada, qué bueno, gracias. Buenos días, ya párate. ¿Quién habla?
2: Hola, habla Vale.
1: Vale. Oye, ¿qué canción quieres el día de hoy?
2: Ya las vine a salvar de las voces de Gabo, pero quiero un poco de Tu Amor de RBD.
1: ¡Uy, qué buena rola! ¡Qué buena rola!
3: Wow, pero ¡cántala!
2: Sé muy bien que soy una amiga.

0: amor. ¿Quién habla?
1: Hay otro.
2: Hola.
0: ¿Qué tal? ¿Cómo estás? ¿Cómo te llamas?
2: Soy el Kobe.
0: El Kobe, bienvenido. Ya párate. ¿Qué rolita quieres que suenen las más pedidas?
2: Se puede la de Colgado en tus manos, pero que me ayude Nashla.
3: ¿Qué? Ay, qué buena rola.
0: La de Carlos Baute, ¿no? Y Marta Sánchez, ándale, ¿no? Creo.
1: Pero por supuesto.
0: ¡Cántala!
2: Quizá no fue coincidencia encontrarme contigo.
1: Tal vez esto lo hizo el destino.
2: Quiero dormirme de nuevo en tu pecho.
1: Y después me despierta en tus besos.
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0: ¡Venga, mi Kobe!
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1: ¡Venga, Kobe!

0: colgando en tus manos.
1: No sabemos quién es peor.
0: Cuidado, cuidado.
1: Ella misma. Ella contra
2: ay,
1: ella.
2: Llamadita, ay, llamadita.
1: Bueno.
3: Hola, buenos días.
1: ¿Qué pasó? Buenos días, ¿quién habla?
3: Marlene de Veracruz.
2: Marlene de Veracruz, saludotes hasta allá. ¿Qué canción quieres?
3: La de los luchadores.
2: Ea.
1: ¿Cuál es esa?
3: Ese, se las canto para que sepan cuál es.
1: Vale, va, no, pero... Bueno. ¡Cántala!
3: La arena estaba de voz en voz, de la gente loca, de la emoción. 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
0: Todos de la misión. La arena estaba de voz en voz, de la gente loca.

0: ¿Puede ser el cabello?
1: Ah, llamada, bueno.
2: Hola.
1: ¿Qué pasó? Bienvenida, ya párate. ¿Quién habla?
2: Karina, la que se le cortó la llamada en el Turbolengua.
1: Venga, no, mi Cari. Ahí queda pendiente. ¿Qué rolita quieres?
2: La de Ernesto D'Alessio, del uno para el otro.
1: Órale, del uno para el otro.
3: El otro para el uno, que es lo mismo.
1: Pero, ¡cántala!
2: Es que tú y yo somos el uno para el otro.

0: cachorrito de león dormido, Gabo.
1: Ahora sí ha llegado. Estás
2: en tu. Es el momento de Nashla. Las más pedidas.
1: 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Adelante, Nashla.
3: Gracias. Esto es Umbrella de Rihanna.
1: Me gusta, me gusta.
3: Venga.
0: Vale.
1: Pero.
0: Canta la Nashla.
3: You have my heart.
0: Ya sacó el paraguas, Gabo. Ya está lloviendo agua.

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1: y así que hacer entrevistas en inglés.
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1: 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Unas clasecitas por Zoom.

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0: La temperatura, 28 grados.
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1: 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Esto es Swim y suena en Japón.

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1: 9 de la mañana. Así es, entrando ya a la última hora de este programa que empieza desde las 6 de la mañana.
2: 9 en punto.
1: Nos conectamos hasta los 40, Guadalajara, 102.7 FM, en el Morning Show más importante de México. Con ustedes, Claudia Chávez.
2: Muy, pero muy.
1: ¡Buenos días, Claudia!
2: Quizá no fue coincidencia encontrarme contigo. Tal vez esto lo hizo el destino. Órale. Ahí me dijeron, entra cantando. Entonces yo voy a entrar cantando.
1: Claudia nos viene escuchando desde las 5:30. O sea, ella todavía...
2: Ya sé.
1: ¿Cómo estás, Claudia?
2: Desde muy temprano. Muy bien, muy contenta, muy emocionada de saludarlos. Y qué padre es iniciar la semana con alguien que te inyecta energía, ¿no?
1: Claro, aparte...
2: Dime.
1: Que tenemos esta sección que es Notitas Bonitas.
2: Las notitas bonitas. Oigan, una pregunta. A ver, ¿ustedes han estado, no sé, en el tráfico, en la calle, y alguien más los ayuda? O sea, un desconocido. ¿O ustedes han ayudado a alguien más?
3: Sí, sí, pues las dos.
2: A ver, ¿cómo, fíjate, en qué caso?
1: A mí me han pitado.
2: Ajá.
1: Pa, y me dicen, oye, que la llanta está baja. Y digo, ah, qué chido.
2: Qué chido, ¿verdad?
1: Antes me daba miedo, ¿no? O sea, como que, oye,
3: sí,
1: ¿por qué
3: esa manda? Esa es la típica, sí, que sí, tengan tu llanta, compa.
1: ¿Y por qué me tengo que orillar, no? Pero luego ya te das cuenta que sí, se escucha wiki, wiki. Sí, venía mal.
3: Exacto, ¿no? De tú por tener el volumen a 100. Ni
2: sí, está cañón.
3: Fíjate que a mí, rápido, nada más les cuento.
1: ¿A ti te han pitado?
3: No, ay, todo el día, hasta luego me enseñan dedo. Pero, fíjate, una vez había una calle, me acuerdo que para la universidad, súper chiquita, angosta, ajá, doble sentido. Entonces, por alguna razón, yo ya no pude echarme en reversa, así rarísimo. Y yo estaba causando un trafical, no se imaginan.
1: Típico.
3: Bueno, un señor se bajó a ayudarme a mover el coche.
1: ¡No!
2: Sí, sí, sí. Ahora, buena onda.
1: O sea, ¿se bajó de su coche y se subió, ajá, al tuyo?
3: Sí, porque si no nos hubiéramos quedado ahí 3 días.
1: ¡Qué oso! Recibir a un señor que no conoces ni nada.
3: ¿Qué hacía más tráfico?
1: ¿Cómo ves, Clau?
2: Oye, no, es que está padre, es que hay gente muy empática en México, aunque como lo dice Gabo, o sea, a veces no sabes si confiar o no confiar.
1: Da miedo.
2: Oye, antes de platicarles de... Sí, da miedo. Antes de platicarles de mi notita, Nash me hizo recordar que yo iba en el trafical, aquí hay una avenida que es López Mateo Sur, sí, que se pone así asquerosísima, ¿no? Total, que íbamos en el tráfico y había una persona, juro, de unos 80 años, empujando como un carrito lleno de papel, de periódico, de cartón, todo, sí, eso. Pero muy, muy grande el señor. Yo decía, ¿por qué nadie le ayuda o le dan chance de pasar? Y hacía un calorón y dije, no es posible. Imagínate que fuera mi papá, ¿no?
1: Claro.
2: O sea, siempre trato de imaginarme a alguien cercano para... Claro.
1: Para ser empático, ¿no?
2: Exacto,
1: es mi señal empático de ser la superheroína.
2: Por supuesto.
1: Te bajaste, dime que
2: claro,
1: te bajaste.
2: Total, me estacioné, me bajé, pero mira, ahí les va. Intenté ayudar al señor. Yo no le entendía, me decía, ¿dónde está qué? Y yo, ¿perdón qué? Le dije, no, a ver, señor, usted váyase a la sombrita, yo empujo. No saben lo pesado que estaba el carrito. Órale. Me iba chueco, se le cayeron las cosas.
1: O sea, le empujaste el carrito al señor. No manches, claro.
2: El carro donde
1: frente
2: traía,
1: frente a todos.
2: Frente a todo mundo. O sea, sí, fue una descarada total. La cosa es que, imagínense que...

0: me dice, mejor váyase, señorita.
1: No, mejor no me ayude, gracias.
2: Mejor nadota.
0: Me dijo, mejor no me ayude, porque, o sea, realmente dije, qué fuerza de este señor, fue hace 80 años. Dios, no. Y le iba tirando todo. Pero bueno, eso es, si me encuentran por la calle y les quiero ayudar. No, Claudia, no. Oye, no vaya a ser que salga Clau, peor.
1: En nuestro chat de los isotopianos, en la comunidad de los de Ya Párate, dice Lauris, yo conocí a mi esposo porque se le ponchó la llanta a mi carro y él se detuvo para ayudarme a cambiarla. Oh. Y de pronto un día de suerte
2: se me hizo conocerte.
0: Oye, eso es que qué padre. Sí, me encanta. Fíjense, ahí les va. O sea, eso que está platicando la yaparatiana no Lauris. Ocurrió. Lauris en Oaxaca, y justo está en redes sociales, se me hace bien interesante. Hubo un choque, ¿no? En una de las calzadas más importantes en Oaxaca.
1: Ajá.
0: Y el señor, la persona que iba manejando, se convulsiona. Entonces, el que iba en el auto de al lado, se percata, se baja, o sea, el señor se, o sea, cae sobre el volante, sí. Y yo creo que estaba presionando el acelerador.
1: Fuerte.
0: Entonces, entre la gente, rompen uno de los ventanales, ayudan, apagan el auto, o sea, fue una como ayuda en comunidad. La persona que iba atrás, que es una chava con un vestido súper divina, tacones, se baja, empieza a apoyar con el tráfico. Eso es lo padre que creo que hay que como señalar de nuestro país, ¿no? Claro. Que los mexicanos somos bien entrones. Y la idea o la tarea a lo mejor este día es que si ves que alguien necesita ayuda, pues a lo mejor quedes un poquito de tu tiempo para ayudarlos, ¿no? O sea, para apoyarlo o preguntar, ¿o estás bien? ¿Necesitas algo? No vaya a ser como el viejito me diga, no, mejor nada.
1: Mejor nada.
2: Mejor nada.
0: Mejor nada, me está tirando.
1: Un taco de vidrio le pregunté.
0: Me está tirando, ¿no? Todo. Sí, y les apuesto que justo en este momento alguien en la CDMX, en Guadalajara, Monterrey, Veracruz, donde sea, está ayudando a otra persona. Está padre.
1: Que sea la misión padre. Yaparatiana, ¿no? Una misión yaparatiana de esta semana.
0: Sí, sí, sí.
1: Que por lo menos le ayudes a un desconocido ahí en la calle. No sé, pues, no sé, firmándole un pagaré.
0: Oigan, ¿puedo contar otra que me salió súper mal? ¿Va? O sea, me salió.
2: A ver,
0: muy,
2: venga.
0: Sí, híjole.
2: Venga.
0: Haz de cuenta, yo estaba en un curso de voz, y entonces, como siempre ando con el tiempo corriendo y el productor lo sabe.
1: Ajá.
0: Se me antojaba un chai latte, pero no saben de qué manera, y no alcanzaba a comprarlo porque ya tenía que entrar al curso. Total, que dije, ahora sí, voy con mi chai latte, y justo antes de estacionarme para bajarme al curso, va una persona como un indigente, pero yo tomándole mi chai latte, ¿no?
1: Presumiéndolo, dice, aparte, ¿no?
0: Y me dice, ¿tiene algo para tomar? Es que tengo mucha sed. Y yo dije, no manches, llevo casi una semana esperando. Y yo, tengo una manzana, le dije, tengo una manzana. Y me dice, es que no tengo dientes. Y
1: quiero chai latte, te dijo.
0: Sí, pero la egoísta de Claudia.
1: Oye, ¿no te dijo el típico de, claro, el rico siempre humillando al pobre?
0: No me lo dijo.
1: Chai latte.
0: Pero les digo una cosa, le dejé la manzana. Él me dijo que no podía morder.
1: No,
0: pero muy mal, porque él no podía morder. Me bajé a mi curso, creo que desde ahí me convertí en intolerante a la lactosa.
1: Se te regresó, claro, se te regresó.
0: Disfruté mi chai latte.
2: O sacarme instantáneo,
0: dirías. No, muy mal. Dije, ¿qué me costaba dejarle el chai latte al señor?
1: Claro, y luego te comprabas otro. Ya, o sea, le diste lo que ni podía comer.
0: Sí, muy mal, exacto, porque a eso voy, ¿no? Que unos crees que estás ayudando a los demás con lo que a ti te conviene o con lo que crees que la persona necesita.
1: Claro.
0: Aquí la tarea es preguntar qué es lo que necesitas, ¿no?
1: Claro,
0: qué es lo que yo te puedo dar, ¿no?
1: Arroba,
2: bueno, hubiera regresado, o sea, al día siguiente ya le dabas un chai.
0: Pues ya no lo vi.
1: Ya no lo vio, porque se fue a pelar la manzana. Arroba Hugo Chirón dice, cadena de favores yaparatiana.
0: ¡Oh! ¡Qué padre!
1: Está buena también.
0: Me late.
1: Te mandamos un beso, gracias, Clau.
0: Muchas gracias. Oiga, que me manden notitas bonitas los yaparatianos, ¿no?
1: Ándale, ¿a dónde?
0: En arroba Claudia Chávez FM, me late.
1: Arroba Claudia Chávez FM. En Instagram, mándenle sus notitas bonitas. Gracias, desde los 40, Guadalajara, 102.7 FM, estuvo Claudia Chávez. Vámonos con música, Mariposa Technicolor, Laura Pausini.
2: Gabo Ramos.
1: Ahorita te la damos. Yeah. Seguimos en Yaparate.
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1: ¡Ya párate! Seguimos acá en Ya Párate, lunesito sabroso. Y así llegan los deportes con ¡El Pollo!
2: ¡El Pollo!
3: Hola, hola, ¿cómo están? Ya parateanos, buenos días, buen inicio de semana. ¿Cómo estás, Nashlita?
2: Pues te digo que sí estoy triste. ¿Y tú sabes por qué?
3: Me imagino que estás triste, sí.
2: ¿Tú lo
3: sí,
2: sabes sí. por qué? No sé, la verdad es que... Sí, me duele mi corazón, sí me esperaba un poquito más. Sí me la voy a venir, no te lo voy a negar, pero ajá. ¿Sabes qué? La esperanza es lo último que muere.
3: Claro, pues para toda la gente que no sepa por qué hoy Nashlita está triste, bueno, es que el América está quedó bien, eliminado de la liguilla del fútbol mexicano, pero la verdad es que quedaron eliminados viendo al sol, con la cara en alto, o sea...
2: De acuerdo.
3: Que iban perdiendo 3-0 ayer en la vuelta y terminan empatando el partido 3-3 y se quedaron a un penal que termina fallando Henry Martín, que estrella en el poste para avanzar a la siguiente ronda, ¿no? Entonces, digo, el aficionado americanista seguramente estará triste, pero pues se deben de sentir orgullosos de que este equipo peleó hasta el final. Y es por ello que, bueno, pues ya están listas las semifinales del fútbol mexicano. Vamos a repasar poquitín cómo quedaron los partidos de vuelta de los cuartos de final. Todo inició el sábado con el regreso de mi equipo, Nashlita. Estoy contento porque las Chivas le ganaron 2-0 a los Tigres y con eso nos metimos a la siguiente ronda. Nadie presupuestaba que Chivas pudiera avanzar, ¿eh? Y la verdad es que hicieron un muy buen partido y terminan ganándole al Tigres todopoderoso de los jugadorazos 2-0. Así que bueno, pues ahí está Chivas en la semifinal. Más tarde Cruz Azul en un partido pues realmente de mero trámite, porque Atlas nunca fue un rival tan importante. Termina ganando Cruz Azul 1-0 ese partido de vuelta, 4-2 el marcador global. Está en las semifinales.
2: Yeah.
3: Pachuca que eliminó al bicampeón, Nashlita. Fíjate, Toluca venía de ser bicampeón, era un equipo favorito y llegó Pachuca y le ganó los dos partidos.
2: Tras, o sea, vaya pues que pusiste.
3: Está difícil,
2: o sea,
3: para el Toluca, para los aficionados Tolucas deben de decir, híjole, la verdad es que éramos bicampeones, favoritos y no pudimos contra el Pachuca, así que bueno.
2: Ay,
3: el Pachuca es un
2: híjole,
3: rival
2: ¿cómo,
3: bien
2: ¿cómo
3: difícil.
2: Lo dices, eh?
3: ¿También sí, tú? Sí, sí, es que mira, para estos cuartos de final llegaban varios equipos como favoritos, entre ellos el Toluca, porque pues venía de ser campeón en los últimos dos torneos, pero bueno, pues no pudo y bueno, pues los cuartos de final cerraron con ese Pumas 3, América 3, Pumas lo ganaba 3-0 al minuto 23, ya iban 3-0, todo el mundo, Nashla, pensábamos... La verdad va a ser una goleada, o sea, una super goleada histórica de Pumas al América. Pero mira, pues el América regresó y terminó empatando el partido. O sea, eso los debe de dejar tranquilos. Por ello, las semifinales quedan de la siguiente forma, Nashlita. Cruz Azul va a jugar contra Chivas y Pachuca se va a enfrentar a los Pumas. Así va a quedar distribuidas las semifinales del fútbol mexicano. ¿Quiénes son tus favoritos para la final?
2: Pues bueno, ya. Ay, es que odio ser villamelón y tú lo sabes. Pero bueno, como ya no está el América... Híjole, pues me voy con las Chivas, yo creo.
3: Fíjate, a ver, del lado de Chivas Cruz Azul pasan Chivas a la final desde tu punto de vista. ¿Y del lado de Pachuca Pumas?
2: Pues Pachuca, ¿no? Porque andan teniendo
3: Pachuca.
2: Como...
3: Pachuca, oye, está buena la
2: como
3: final.
2: Buena
3: Chivas
2: aura.
3: Pachuca. Sí, estaría ¿no? bien.
2: Oye, pero cuéntanos un poquito más para estar súper pendiente de los partidos.
3: Sí,
2: detalles.
3: Sí, sí. A ver, los horarios de las semifinales para toda la gente que le gusta y quiere estar ahí medio pendiente, los horarios salen... Hoy, más tarde, hoy tendrán una junta por ahí del mediodía para determinar en qué días y en qué horario se van a jugar las semifinales. Ojo que se pueden jugar los dos partidos domingo, bueno, jueves y domingo, o puede haber un juego miércoles y sábado y el otro jueves y domingo. Todo tendrá que ver con lo que determinen los equipos, los que puedan elegir, que en este caso son Pumas y Chivas. Al quedar en una parte alta de la tabla, ellos van a decidir qué día quieren que se jueguen estos partidos. Y atención, porque es muy probable que el partido entre Cruz Azul y Chivas no se vaya a jugar en ninguno de los dos estadios en los que estos equipos son locales. Es decir, Cruz Azul pues ya es local en el Azteca, ahora que abrió una vez más el Estadio Azteca, pero porque el estadio ya tiene que ser entregado a la FIFA para la Copa del Mundo. Cruz Azul no jugaría en este estadio, sino en el Cuauhtémoc de Puebla. Y lo mismo con Chivas, ¿eh? El estadio de Chivas también va a ser mundialista. Claro. Y no van a poder jugar el partido de vuelta de las semifinales, por lo que ese partido va a ser en el Estadio Jalisco. Entonces, pues es algo extraño, ¿no? Que tanto la ida como la vuelta de esta semifinal no se juegue en ninguno de los estadios de los equipos que están ahí.
2: Oye,
3: está raro, ¿no?
2: Es que, o sea, raro y no, porque estamos a 31 días ya para que comience la Copa Mundial. Sí. Entonces, pues más bien siento que ya los últimos detalles se tienen que hacer, pero ayer, o sea, más bien, los estadios.
3: Sí, y eso es un requerimiento de la FIFA, o sea, la FIFA dice, ¿sabes qué? A mí entréguenme los estadios un mes antes, porque yo necesito tener todo en orden, debo de meter todas las cosas que necesite la organización, o sea, dejar todo como debe de ser, ¿no? Para un evento de la talla de la Copa del Mundo. Entonces,
2: oye, estoy emocionada. O sea, sí, eres anfitrión, sí, pollo. Menos. Ponte la gala.
3: Pues yo qué más quisiera, Nashlita, pero ¿qué te cuento? Que ni yo sé si voy a estar, o sea, si me toca acreditación, pues nos vamos, ¿cómo ves?
2: Pero neta, yo quiero ir a la inauguración, o sea, es así mi deseo.
3: Sí, la inauguración
2: hasta
3: debe
2: soñé,
3: estar bien
2: soñé
3: chido.
2: El otro día que tenía boleto.
3: ¿Ah, sí? O sea, soñaste que estabas en la inauguración
2: Sí.
3: ¿Y qué, pero de aficionada o haciendo algún show ahí como
2: no,
3: Shakira o algo así?
2: No, aficionada, así de cotorreo, sí. Yo quiero ir de cotorreo, pero... Pero pues
3: sí,
2: hay
3: es
2: un
3: que la
2: show,
3: ir al estadio
2: dice,
3: de Cotorreo
2: dice el pollo
3: está bueno.
2: Haciendo un show de medio tiempo.
3: Sí, pues a lo Shakira, ¿no? Que fíjate, ya salió la canción del Mundial y pues para sorpresa de prácticamente nadie, otra vez Shakira fue la elegida. Y en redes sociales de Shakira está creo que ahí la rolita, así que
2: está
3: pues vayan a escuchar. Sí,
2: como
3: el teaser son.
2: Se estrena el 14 de mayo. Pero,
3: mira, fíjate.
2: Oye, yo tengo aquí, digo rápido porque tenemos que ir al siguiente tema. ¿Cómo, Shakira? ¿Cómo que lo grabaste en Brasil y no en México?
3: No, y claro, o sea. En el video sale Shakira como con un atuendo brasileño y dices, ¿qué onda? Pues
2: sí,
3: el mundial es en México,
2: sí.
3: Estados Unidos y Canadá. ¿Qué tiene que ver Brasil? Yo tampoco lo entendí.
2: O sea, le prestábamos el Estadio Azteca. Le prestábamos
3: ¿algo?
2: Los tres estadios aquí en México. O sea. Sí, la verdad es que lo vi.
3: Estuvo raro.
2: Obvio, espectacular, como siempre. Se ve que se ve en una muy buena rola, pero no, o sea, ¿cómo? ¿Cómo? O sea,
3: sí,
2: México
3: sí.
2: Es anfitrión.
3: Pues bueno, ojalá
2: chiquilla.
3: Que la rolita esté buena. Y bueno, pues vamos a cambiar el tema porque este fin de semana también jugó el Real Madrid contra el Barcelona,
2: qué
3: el
2: fuerte.
3: Clásico de España, que termina siendo ganado por el con goles de Marcus Rashford y de Ferran Torres, y con esto el Barça, además de ganar el clásico, se convierte en el campeón de la Liga. ¿Por qué? Porque, bueno, su principal seguidor era el Madrid, pero al vencerlos y tomar una diferencia importante, ya con todos los partidos que restan, el Barcelona podría perder todos y el Madrid podría ganar todos y no le va a alcanzar para superar en puntos al Barcelona. Es por ello que el Barça es el bicampeón, porque el torneo pasado también fueron campeones del fútbol español. Entonces, bueno, pues ahí está. Fue premio doble para los aficionados del Barça. Que fíjate, yo le voy al Barcelona y me dio mucho gusto. Y bueno, pues termina entonces siendo victoria en el clásico y campeonato liguero, Nashlita. ¿Y qué crees? No jugó Mbappé.
2: Sí, es justo lo que te iba a decir, que no jugó. O sea, ya de plano... Siento que el chisme ahí debe estar bueno, aunque sí leí por ahí que pues es por un tema de la lesión. O sea, que no especulemos, no, se tiene que recuperar porque lleva que desde el 24 de abril arrastrando este dolorcillo que se tiene que recuperar porque obviamente tiene compromisos, pero ¿tú crees? O sea, ¿tú
3: no,
2: crees?
3: La neta, yo creo que no es, no va tanto por ahí. O sea, sí estaba lesionado o estuvo tocadón, pero se había anunciado, de hecho Mbappé estuvo entrenando días previos al clásico con el equipo y por ahí cuentan en España que el técnico del Real Madrid, Arbeloa, les dijo el once inicial para el partido y no estaba Mbappé. Entonces por ahí cuentan que Mbappé pues, se molestó y dijo, pues cómo no voy a arrancar el partido, cómo no voy a ser titular. Y como que dijo, pues, ¿qué creen? Como que me está doliendo otra vez la pierna, mejor no juego.
2: Adiosito, chao.
3: Está rara la situación, o sea, tiene que haber muchos cambios en el Madrid, porque además, fíjate, esta semana ya no lo pudimos platicar porque sucedieron días después del lunes anterior, dos jugadores del Real Madrid, Aurelián Tchouaméni y Fede Valverde, se pelearon en el vestidor, pero no a palabras, a golpes. Tan es así que Fede Valverde, uno de los capitanes del Real Madrid, terminó en el hospital. Imagínate cómo está la situación ahorita en el Madrid. O sea, literalmente no terminó en el hospital por una pelea con su compañero en el vestidor en días de entrenamiento.
2: No, ¿qué es eso? Tranquilos,
3: sí,
2: muchachos.
3: Sí, está terrible, la verdad.
2: Digo, claramente todo eso afectó a nivel de cancha y también creo que, pues, Mbappé, el hecho de que no estuviera presente, pues como que los pone nerviosos, ¿no? O sea, los pone tensos.
3: Sí, además, bueno, pues pierden un jugador muy importante en ataque y bueno, pues no se le pudo dar al Real Madrid este partido. Ya también para ir cerrando, ya está definida la final de la Champions League, que se va a jugar el próximo 30 de mayo en Budapest, allá en Hungría. Y
2: ¡vámonos!
3: Va a ser el...
2: ¡Vámonos!
3: ¡Vámonos! Que nos inviten, estaría buenísimo irnos a Budapest a dar el rol. Va a jugar el Paris Saint-Germain, el que de hecho es el vigente campeón de la Champions League, y lo va a hacer contra el Arsenal de Inglaterra. Muchos dicen que el Arsenal es como el Cruz Azul de Inglaterra, porque siempre llega a las últimas instancias con posibilidades de ser campeón y no se le da, ¿no? Principalmente en los últimos años. Bueno, pues ahora son líderes en Inglaterra, están muy cerca de ser campeones de la Liga y están en la final de la Champions. Entonces podrían conseguir... un hecho que para ellos sería histórico, ¿no? Después
2: pues
3: de 20 años de su último título en Liga y de 20 años también que llegaron a la final, ahora podrían ganar otra vez el torneo local y la Champions, que sería pues para ellos buenísimo, ¿no? Y está muy buena la final, ¿eh? PSG contra Arsenal está sabrosona.
2: Es tan vicioso y mira, como tú lo has dicho durante toda esta sección, están pasando cositas diferentes.
3: Así entonces... es, sí, acá suceden cositas. Oye, y ya ahora sí, ya para terminar la sección, vamos a aplaudir con todo al poder femenino en el fútbol, yeah. Porque Marie-Louise Eta, quien es la primera directora técnica en la Liga de Alemania, ella dirige al Unión Berlín, es la directora técnica principal de un equipo de primera división allá en la Bundesliga. Por primera vez ganó un partido, lo consiguió este fin de semana. Ella se convirtió en la directora técnica el pasado 11 de abril. Y bueno, pues prácticamente un mes después, por fin el Unión Berlín ganó. Y bueno, pues ya se imaginarán cómo lo festejó, ¿no? Por supuesto, con una emoción tremenda, con muchos gritos ahí en el banquillo. Así que, pues yeah. Felicidades al Unión Berlín, que le ganaron 3-1 al Mainz 05. Y bueno, pues todo ello de la mano de la directora técnica, Marie-Louise Eta. Así que es una buena historia, ¿eh? La neta, a mí me da gusto. Qué bueno que en las diferentes ligas principales del mundo también ya empiecen a darle oportunidades a las directoras técnicas que estén bien preparadas y que
2: totalmente
3: puedan hacer las cosas bien, igual mejor que los hombres, sin duda.
2: Totalmente, se está marcando una nueva era y sí, las felicito. Fíjate, me gustaría muchísimo hablar de este tema, pero sé que ya me tengo que ir y no sé, poner sobre la mesa cuando llegue el momento Brasil 2027, que no siento tanto ruido respecto al mundial que se viene, la Copa Mundial del Fútbol Femenil.
3: Así es, si quieres ya la siguiente semana platicamos un poquito más y como vayan pasando las semanas también le podemos dar. Nashlita, te mando un beso y un abrazo, excelente inicio de semana y no estés triste, el sol sale para todos. Ayer quedó eliminado el América, pero ya vendrá la suya en algún momento.
2: Ay, algún día, gracias mi pollo, te mandamos un abrazo muy muy grande.
3: Igualmente, Nashi Roll, besote.
2: Yeah, ya para tianos. Siendo las 9:34 de la mañana, vámonos con Kenia Oz. Esto es Ruleta Rusa. 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
5: Desde la mañanera, el gobierno federal anunció la segunda edición de México Canta, un concurso binacional dirigido a jóvenes intérpretes y compositores de México y Estados Unidos. Para invitar a la convocatoria estuvieron presentes Majo Aguilar y Junior H. Los interesados pueden ingresar a mexicocanta.gob.mx.
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5: Continuará la onda de calor en 18 estados del país, finalizando a partir de este día en Zacatecas y el Estado de México. Sin embargo, también se esperan lluvias de muy fuertes a torrenciales en regiones de 10 estados del centro occidente y sureste. Se confirman nuevos casos de hantavirus. Se trata de una francesa y un estadounidense que viajaban en el crucero afectado y regresaron a sus países. La OMS ha llamado a tomar precauciones, pero insiste en que el riesgo de un contagio amplio es bajo. Recomendó 42 días de aislamiento para los que abandonaron este crucero.
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5: Quedó definida la gran final de la Liga MX Femenil. América y Rayadas se enfrentarán por el título del Clausura 2026. Se espera que el juego de ida se lleve a cabo el jueves 14 de mayo y la vuelta el domingo 17. Soy Ivette Parga Ávila.
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2: Se acabó este capítulo del lunes 11 de mayo de Ya Párate. Muy, muy lindo programa, Nash,
3: ¿no? Oye, te voy a decir, siempre he tenido la curiosidad.
2: ¿De qué?
3: De cómo funcionan tus cuerdas vocales.
2: Órale.
3: No, sí.
2: Debería que hacer una inspección, ¿no?
3: Es que sí, porque tienes como varios matices.
2: Que me meten una manguera en la garganta.
3: Una manguera,
2: y luego,
3: ¿no?
2: Ven así con una camarita, así como se mueven.
3: Una endoscopía.
2: Ándale, eso. Gracias.
3: Sí, porque manguera sonó extraño.
2: Sonó raro,
3: y ya,
2: ¿no?
3: Sabía que ibas a salir con alguna de tus guarradas.
2: No,
3: pero
2: sonó raro que yo lo pidiera, ¿no?
3: O sea, pero estabas diciéndolo en serio.
2: Claro, y lo estaba diciendo, claro, claro que sí.
3: Ah, yo creí que era como, ya sabes.
2: Oigan, a punto de terminar, le quiero dar la noticia a Nashla que los Jonas Brothers tuvieron de invitado a Danny Ocean en su concierto.
3: Ay, ay, ay.
2: Están ahí acercándose a Latinoamérica.
3: Ya están.
2: Ya me dijo Nash que solamente voy al Tecate para el Norte el día de los Jonas Brothers, sí. Que el otro que me consiga alguien más.
3: Exacto. Sí, sí se le avisó. Oigan, no, nada más para que estén pendientes, obvio, los 40 vamos a tener un especial del Tecate Emblema. Y eso sí no es broma.
2: La cobertura y la cobertura.
3: La cobertura. Absoluta. Pero si no, no es broma. Sí voy a ir el sábado. Efectivamente, es el día que voy a chambear. Pero no solo eso. No, no solo eso. Yo termino y ya lo sabes tú, que eres mi jefe y los otros jefes que tenemos y todos los jefes del mundo, que yo termino mi labor a las 8 de la noche porque me preparo para el concierto de los Jonas Brothers.
2: Órale, ahí está. Me preparo. Ahí.

0: Ella termina su chamba. Bueno, estén atentos también para que participen por más boletos. Y mañanita va a estar Alicia Villarreal. Pero yay, no va a estar, Sam. Va a haber boletos para Alicia Villarreal en el Turbo Lengua, ¿ok?
1: Y te aprovechas.
0: Nos vamos. Esto fue Ya Párate. 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
6: La temperatura 30 grados.

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0: La temperatura, 30 grados.
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0: muchachos, ¿cómo están? Bienvenidos sean, ya nueva semanita, ya es lunes 11 de mayo, ¿qué onda? Ya a las 11 de la mañana con 2 minutos, hora perfecta para iniciar el brunch de los 40. Yo soy arroba anamaytm en redes sociales. Ya saben que traemos mucho para ustedes, pero para eso primero tengo yo que presentarles a Leo Ortiz, que está conmigo en los controles. Así que Leo, dátela por favor.
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0: Así es, en este día, en el menú del brunch, vamos a tener una mimosa. Miren, actualizando qué rollo con esto de las clases. Se supone que ahorita a las 10 iban a tomar la decisión ya definitiva, pero ¿qué ha pasado? Yo se los voy a contar. En cuanto a nuestro plato fuerte esta semana, como se los adelanté, viene en esos temas del amor muy incómodos. ¿Ok? Por ahí yo les dije, compártanme por favor lo que les ha pasado en el amor, infidelidades, chapulineos, relaciones a distancia, y justamente con ese tema vamos a comenzar. Relaciones a distancia 2293-383704. Ya saben que si ustedes han pasado o conocen al primo de un amigo que ha pasado por algo así, lo pueden contar, puede ser de manera anónima a través de mensajito o a través de nota de voz. Y también por ahí vamos a tener postrecito con ese boleto doble para el concierto de Víctor García. Si ustedes se quieren registrar para poder participar, me envían la frase el brunch a nuestro WhatsApp, que se los repito, es 2293-383704. Y también un tema bastante importante, ¿no? Sobre el desarrollo humano, entre muchas otras cosas más que tenemos por ahí que no se pueden perder. Ya saben que también yo les estoy esperando para ponerle aquí su palomita, su asistencia a esta mesa del brunch. Así que vamos a continuar ahora. Esta canción es de CN Spyro, Die on This Hill, aquí en el brunch de los 40.
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1: Ok, pues vamos a dar esta actualización, queridos brunches, comenzando con esta mimosita, ya a las 11 de la mañana con 14 minutos. Y es que, a ver, qué desorden se traen con esto de las clases. Sabemos que por ahí había dicho Mario Delgado, el secretario, que iban a terminar el 5 de junio, ¿no? Después salió la presidenta a decir, no, a ver, espérenme, se va a checar de nueva cuenta. Y bueno, a ver, primero que todo les tengo que decir que por el Día del Maestro aquí en Veracruz, las escuelas van a suspender 2 días, el 14 y el 15. Así que por ahí ya se van a perder 2 días más, les tengo que decir. Y supuestamente ya después de este puente del Día del Maestro, ya no quieren más suspensiones, simplemente están pues esperando la fecha oficial del final del ciclo escolar. Pero en la mañanera, la presidenta dijo que esto no fue una decisión ni una ocurrencia, sino que supuestamente tanto los padres de familia como todo el sector educativo estaba pidiendo esto. Entonces están saliendo a decir no vengas a decir que los maestros lo pedimos, porque definitivamente no fuimos nosotros. A las 10 de la mañana entraron precisamente a una junta, ahora sí, a definir oficialmente qué día van a suspender, bueno, no suspender, van a terminar ya el ciclo escolar. Mario Delgado había pues estado firme hasta esos últimos días de que él quiere que sí terminen las clases el 5 de junio, supuestamente esto por lo del calor que ya hemos hablado, que es imposible que desde ahorita digan, no, va a estar horrible, vamos a suspender, vamos a adelantar el final. Obviamente es por lo del mundial, pero la gobernadora de Veracruz, ella quiere que Veracruz justamente quede como excepción en esta modificación del calendario escolar. Ella quiere que se termine en la fecha que ya estaba establecida. ¿Por qué? Porque el año pasado, por ahí, en todo la parte de la Huasteca, no sección, sino toda la parte de la Huasteca, perdió clases porque hubo inundaciones, ¿ok? Entonces no le convendría a gran parte del estado de Veracruz que se termine antes de tiempo este ciclo escolar. Ustedes ya saben, papás, ustedes me tienen que decir qué opinan. 2293-383704. Estuve buscando, ahora sí que actualizando, a ver si había. Si había por ahí ya actualización de lo que estaban decidiendo a partir de las 10, pero hasta ahorita nada, entonces yo creo que va a tardar un poquito, pero ya tenemos que al menos aquí la gobernadora dice, por favor, a Veracruz no lo incluyan en esto, vamos a irnos normalito. Vamos a ver si es cierto, si pueden dejar a Veracruz afuera, porque ya varios gobernadores igual se están quejando. Entonces, ¿a quién va a aplicar? ¿Qué día se va a terminar el ciclo escolar? Pues ya por ahí lo vamos a estar platicando. Muchos saludos por acá para Gabo. También tengo por acá a Jessica, a Dani, a Rebeca, a Mari. Muchas gracias por estarse comunicando y sobre todo ya empiezo a recibir sus registros para el boleto de Víctor García. Acuérdense, envíenme el brunch al WhatsApp 2293-383704 para registrarse nada más, ¿ok? Nos vamos con más música y regresamos con nuestro plato fuerte. Vamos a hablar de relaciones a distancia. Ay, no, qué triste. Pero los vamos a dejar con más música. Este es de Rawayan y Manuel Turizo, Inglés en Miami, en el brunch de los 40.

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1: Ay, Diosito Santo, son las 11 de la mañana con 21 minutos aquí en el brunch de los 40. Comenzamos con nuestro plato fuerte y yo les pregunto, ¿ustedes creen que una relación a distancia sí puede funcionar? Porque hay quienes dicen que el amor todo lo puede, otros que la distancia acaba con todo, pero hoy vamos a platicar sobre las relaciones a distancia desde lo real, ¿ok? Por eso tenemos con nosotros a Fernanda Rochín, quien es psicóloga con especialidad en tanatología y terapia cognitiva conductual. ¿Cómo estás, Fer?
2: Hola, hola, ¿cómo estás? Gracias,
1: ¿tú? Súper bien. Oye, y pues yo quiero saber qué tan real es esto desde tu perspectiva, desde tu conocimiento. ¿Qué tan real es esta frase de amor de lejos, amor de ya te la sabes?
2: No, y es una frase que lo que decimos, la distancia requiere sobre todo de una emocional superior. Al final carecemos de esfuerzos.
1: Ay, por ahí se nos está cortando tantito tu audio. No sé, entonces sí. A ver, si nos puedes hablar un poquito.
2: ¿Ahí me escuchan?
1: Ahí te escuchamos súper bien. A ver, de nueva cuenta, dale pues.
2: Muy bien, perfecto. Realmente lo que se requiere para una relación a distancia es esta parte de la madurez emocional. Uh-huh. Entonces, en pocas palabras, es tan real esta frase, ajá, como el esfuerzo que ambos se puedan poner. ¿Por qué? Porque la distancia no mata el amor, pero sí expone las grietas que ya tenía anteriormente.
1: Qué fuerte esa frase, ¿eh? Y es que fíjate que por acá justamente tenemos un caso que por acá me pidieron que fuera anónimo y me ponen, mi pareja vive en otro país, llevamos 3 meses. A ver, es una relación súper nueva. Dice, lo conocí cuando viajé para conocer Europa, hicimos clic, seguimos la comunicación por las redes y ahí se dio todo. Pero aunque nunca me ha dado motivos para desconfiar, me obsesiona mucho el ver si está conectado, cuando responde, que publica y hasta tenemos la ubicación del otro todo el tiempo. Siento esa ansiedad constante y no sé si sea inseguridad mía, porque es apenas mi segunda relación, y la primera duró pocos meses, o si es la distancia. Híjole, ¿será que entonces las redes sociales, el contacto vía redes sociales puede empeorar la relación?
2: No, sí, Maite, realmente las redes sociales son un arma de doble filo todo el tiempo. Uh-huh. ¿No? Anteriormente estábamos acostumbrados a que tu pareja salía y tú no te enterabas en dónde estaba, sí, hasta que regresaba. Entonces, era una ilusión de pertenencia completamente, el estar conectados todo el tiempo se vuelve completamente asfixiante. El estar en línea, no recibir una respuesta, sí, no existiría si estuviéramos frente a frente.
1: No, sí, totalmente. Híjole, y es que qué fuerte con esto, porque pues ella tampoco tiene como tanta experiencia en esto de las relaciones y el que su segunda relación, que bueno, no nos pone por acá cuántos meses duró la primera, pero igual lleva muy poquito. Entonces, que empiece como esas experiencias amorosas a distancia, me imagino que sí ha de, pues, detonar esta inseguridad, ¿no? Y quiero preguntarte justo acá, ¿esas inseguridades crees que justo sea por la inexperiencia que pueda tener ella en las relaciones?
2: Sí, tiene mucho que ver. Al final, si ha tenido, si esa es su segunda experiencia, uh-huh, y es una experiencia con la que no tiene esa seguridad presencial y también tiene apenas 3 meses con la persona, estamos hablando que se están conociendo, sí, ¿no? Entonces realmente no hay nada tan cimentado, ajá, y que su experiencia anterior también sea una relación de poquitos meses, realmente le falta mucho todavía por aprender en las relaciones.
1: Sí, total. Oye, y por ejemplo, justo cuando apenas estás, o sea, cuando estamos en una relación, lo más importante es conocer, ¿no?, a la persona. Pero a veces pasa de que en redes sociales somos unos y en la vida real somos otros. Entonces, ¿cómo puedo yo realmente construir esta confianza y estas bases necesarias para que una relación siga si mi contacto es meramente por redes sociales y tal vez en la vida real es muy poquito porque viven aparte muy lejos? O sea, ella está aquí en Veracruz y su novio es de por allá, de por Europa.
2: No, y como tú lo dices, realmente las redes sociales para todos son, uh-huh, un espejo. Lo que nosotros vemos no es la realidad de lo que vive el día a día la persona, sí, vemos lo que queremos que otros vean. Entonces, en la relación de pareja, si tú conociste a alguien, a la distancia, tú no sabes realmente cuál es tu estilo de vida, tus hábitos, lo que hacen en su día a día, ¿no? Tal cual. Entonces, si tú ya estás en eso y quieres realmente conocer a la persona, sí se requiere una experiencia compartida. Es decir, no basta citas virtuales, a lo mejor estar al mismo tiempo, jugar online, a lo mejor el tema este del contacto, del hablar, pero el objetivo siempre va a ser crear recuerdos comunes.
1: Sí, porque todavía no se tendría como precisamente, pues, esas vivencias, ¿no? Pero bueno, oigan, ya saben que por acá nosotros vamos a justamente recibir. Ya me están llegando por acá otros comentarios que, bueno, ahí poquito a poquito le vamos a ir dando lectura 2293-383704. Así que nos vamos con más y regresando seguimos platicando sobre este plato fuerte, las relaciones a distancia, que híjole, ya saben, si ustedes conocen un caso, aunque no sea de ustedes, pero han visto cómo ha sido la dinámica, entonces compártanlo por acá para seguirlo platicando con Fernanda Rochín, quien es psicóloga, ¿ok? Nos vamos entonces con más y regresamos en el brunch de los 40.
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0: Estamos de regreso con nuestro plato fuerte, las 11:32 aquí en el brunch, hablando de relaciones a distancia con la psicóloga Fernanda Rochín. Ya por ahí tocábamos un caso que por acá fue anónimo, querida Fer. Pero, por ejemplo, rescatando precisamente esto, los pongo en contexto si ustedes acaban de sintonizar el brunch. Bueno, es una chica que básicamente es su segunda relación. Esta relación es a distancia, lleva apenas 3 meses y anda como muy ansiosa de saber en dónde anda su novio, en qué momento se conecta. Pero a ver, ¿es sano que cuando estamos a distancia platiquemos todo el día con nuestra pareja?
1: Ay, no, Ana Maite, claro que no. Realmente hablar todo el día quema la novedad. Eso es una realidad.
0: Ajá.
1: Y genera una dependencia donde el otro se vuelve tu única fuente de regulación emocional.
0: Sí.
1: ¿Por qué? Porque al final es algo importante en las relaciones, el misterio, ¿no? Tan rico que saber al final del día lo que hizo tu pareja y no en todo el día, ¿no? Porque siempre hay que recordar, calidad mata cantidad, siempre. Y hablar 24/7 nos crea una falsa burbuja, ¿no? De que realmente estamos todo el día conectados y dejas de tener una vida propia que puedas tú contar.
0: Sí, y yo me imagino que precisamente tiene igual mucho que ver con esto de la inexperiencia que platicábamos, ¿no? De que sus relaciones han durado bien poquito, es la segunda relación. Pero entonces, justamente, ¿cómo podemos mantener esa conexión sin depender emocionalmente de nuestra pareja? O sea, ¿cómo podemos crear como, no sé si decirle una rutina, pero sí un acuerdo de, bueno, tú tienes tus actividades, yo las mías, y a esta hora platicamos al respecto, o cómo funcionaría más?
1: Sí, claro, como tú lo mencionas realmente, la conexión es yo te quiero en mi vida y la dependencia es te necesito para estar bien. Entonces, si tu estado de ánimo es rehén de los mensajes, pues así no se puede. Realmente tu pareja nunca puede ser tu fuente de oxígeno. La clave es el autocuidado. Si tu felicidad depende al 100% de que te lleguen o no esos buenos días, forzosamente a las 8:00 a.m. no van a llegar a ningún lugar, ¿no? Entonces, realmente es sí. Yo fomento entonces mis propias actividades, mi círculo social, salgo con mis amigas, amigos, mis hobbies, y después de eso puedo compartir todo eso que viví con mi pareja.
0: Sí, definitivamente. Oye, y también por acá tenemos otro caso, fíjate. Yo creo que más o menos como parecido, pero bueno, aquí ya llevan un poquito más. Es Alexa, me pone, llevo un año en una relación a distancia. Al principio hablábamos todo el día, hacíamos videollamadas, planes, pero últimamente siento a mi pareja distante, ya tarda en responder, ya no se siente igual y yo vivo pensando si algo cambió o si estoy exagerando. Él dice que solo es el trabajo, pero no sé si creerle. ¿Te das cuenta? O sea, es como esta intuición o ansiedad, cómo saber cuál es cuál en el momento.
1: Yo creo que debe ella sentirlo. La ansiedad es súper ruidosa, es muy catastrófica y es la que te hace girar la loca de la casa, le llamo yo, en la cabeza, ¿no? Imaginar mil escenarios de qué tal si está en otro lado con otra persona. Y la intuición realmente es algo que se basa en lo que ya estás observando. Si estás observando estos cambios, que a lo mejor él está un poco más distante, que cuesta un poquito más el compartir. Aquí la clave siempre es la confianza y la transferencia de que se pueda acercar con él a preguntarle que ella está observando algo que no está como en lo que comúnmente vivían.
0: No, pues sí, oye. Y, por ejemplo, ¿qué tal cuando llevas una relación física, pero uno de los dos se tiene que ir, no sé, por trabajo, etcétera, y no pueden viajar como tan seguido? ¿Cómo reorganizas la dinámica? ¿Es más fácil que se

0: de la relación, justo si ya tenían como una dinámica presencial y de ahí lo cambias de repente?
1: Como tal, no, aquí lo importante es siempre cuál es la meta. Y que exista claridad en eso. Es decir, si es una meta porque por trabajo tienen un plan en común, ¿cuánto tiempo van a estar separados? Tener claridad de eso también, si la persona va a regresar o no. Y también el qué tanto los vamos a ver, qué tan seguido, quién va a pagar los vuelos. Ahora sí que es pasar de lo espontáneo a ya tener más claridad en los planes y objetivos a futuro.
0: Ok, muy bien. Por acá te digo que me están llegando algunas preguntitas, que qué te parece que las hacemos al regresar para pues ir ya poquito a poquito cerrando este tema que sí a muchos tal vez les ha pasado, las relaciones a distancia. 2293-383704, les repito, 2293-383704, ese es nuestro WhatsApp para que ustedes se sigan comunicando y sigamos platicando sobre las relaciones a distancia aquí en el brunch de los 40.
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0: Estamos de regreso las 11 de la mañana con 41 minutos aquí en el Brunch de los 40, platicando sobre las relaciones a distancia. Y por acá, Fer, quien es nuestra psicóloga, mira, por acá nos hacen la pregunta: ¿qué señales indican entonces que se está desgastando la relación a distancia? Híjole.
1: Uy, yo creo que todo empieza por la indiferencia, ¿no? Uh-huh. Creo que si la persona está peleando es señal de que aún importa, pero cuando ya no tienes ganas de contarle algo bueno que te pasó, si prefiere a lo mejor salir con amigos para no tener que hacer esa videollamada que ya agendaron en la noche, realmente el vínculo ya está en cuidados intensivos.
0: Perfecto. Y ya para finalizar, querida Fer, para todos aquellos que se quieren meter en una relación a distancia, que están en una relación a distancia, pues, ¿qué consejo, no, les harías para que esto funcione y que no quedemos con la frase de amor de lejos, amor de ciegos, vamos a decirlo así?
1: Yo creo que sobre todo que no se olviden de vivir su vida real en donde están. Una relación a distancia solo es sana cuando ambos son felices de forma independiente. Uh-huh. Y lo más importante es que tengan un plan de cierre. La distancia solamente debe ser una etapa, no el destino final. Vivir el presente, pero no perder el punto de vista de hacia dónde van a ir.
0: Muy bien, oye, pues muchísimas gracias. Por favor, compártenos sus redes sociales por aquellos que de repente les da pena como darnos por acá su caso, pero que quieran preguntarte a ti como más información, una orientación. ¿Cuáles son tus redes sociales?
1: Claro que sí, me pueden encontrar en Instagram como Marifer Rochín. Uh-huh. Y en TikTok como Rochín también. Cualquier cosa, igual ahí luego subo contenido para este tipo de situaciones.
0: Perfecto, oye, pues muchísimas gracias por estar con nosotros aquí en el Brunch,
1: Muchas gracias a ti por la invitación, gracias a ustedes.
0: Oigan, Brunchers, y regresando tenemos muchas más sorpresas que se vienen esta semana, así que no se despeguen porque yo tengo, miren, hoy para hablar muchísimo, así que no se me vayan. 2293-383704. Por acá yo sigo recibiendo sus mensajitos, pero nos vamos con más música en el Brunch de los 40.
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0: La temperatura, 30 grados.
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Estamos de regreso en el brunch de los 40, son las 11 de la mañana con 52 minutos. Oigan, y es que tenemos varias dinámicas. Fíjense, yo quiero decirles para todos aquellos que están interesados a ir al Tecate Emblema que ya está el registro para ganarse sus boletos. Así que váyanse por favor a nuestro Instagram, @los40veracruz, porque nuestra primera publicación fija, ese es el registro. Ahí dice, tenemos sus boletos Tecate Emblema. ¿Qué tienen que hacer? Bueno, comentar en esa publicación el día en el que ustedes les gustaría asistir a este Tecate Emblema, ¿ok? Ya sea el sábado 16 o domingo 17 de mayo, o sea, el próximo fin ya. Y también tienen que etiquetar a ese amigo con quien viajarían al festival. De ahí nos envías tus datos a través de nuestros mensajes directos en Instagram en @los40veracruz. Y obviamente tanto tú como ese amigo que etiquetes, pues deben seguir la cuenta de los40veracruz en Instagram. ¡Ojo! Ojo, porque también tienes que conseguir el mayor número de likes en tu comentario. ¿Para qué? Para que destaque. Así es, para que destaque. Si tú quieres más oportunidades de que entres al aire a participar, entonces, pues esos likes te van a ayudar a que quedes como más arriba y que Hanaí, quien elegirá a los registrados para participar al aire con ella, pues pueda decir, mira, él tiene bastantes likes, a este lo voy a meter al aire, ¿vale? Entonces, así están las bases. La verdad, están bastante sencillitas. Acuérdate de también escuchar a Hanaí a partir de las 3 de la tarde, de lunes a jueves. Desde hoy hasta el 14 de mayo para saber si tú tienes esta oportunidad de irte al Tecate Emblema. Que mira, yo por acá te voy a decir cómo está la cosa. El sábado 16 de mayo se van a presentar los Jonas Brothers. ¡Ay! ¡Mua! Los amo. También Louis Tomlinson, o sea, Jonáticas y Directioners juntas en ese día, claro que sí. También va a estar por ahí Kazu, Los Frequencies, LP, Mika, Orville Peck, RuPaul, ay RuPaul, te quiero mucho, Bruces, Hercules in Love Affair, Alon, Cristian Chávez, Faz, Ivana, Joaquina, Hot Dog, y Juan Duque. Y el domingo 17 vamos a tener a Gloria Trevi, a Kenia Oz, a Sara Larson, a Hash, no, pura mujer de headliner, es que no sé cómo se pronuncia eso, si es Nesquik o NSQ. ¿Qué? A Lola Índigo, a Sech, a Pedro Sampaio, Santos Bravos, a Got Milk, a MJ. Eso, muy bien con MJ, ¿eh? También por acá vamos a tener a Alan Navarro, a Lanis Yuki, a Juliana y a Rafa Pavón. Pero aparte, el domingo vamos a tener de invitada especial a Paris Hilton con un DJ set. Así de buenísimo va a estar el Tecate Emblema y tú ya tienes el registro en nuestras redes sociales @los40veracruz para que próximamente, puede que hoy, participes por ese boleto con Hanaí, ¿ok? Oigan, y no se me vayan porque regresando tenemos postrecito con este boleto doble que tengo para que se vayan a disfrutar del concierto de Víctor García que será en Veracruz este sábado 16 de mayo. Ya por acá tengo a varios registrados, pero ¿se nos irá hoy ese boleto? Lo vamos a descubrir más adelante. Ustedes quédense con más aquí en el brunch de los 40.

0: el altavoz para que te escuchemos a ti súper bien. Y mira, la dinámica va a ser la siguiente. Yo te voy a decir una frasecita de alguna letra de alguna canción de Víctor García y tú me dices de qué canción se trata, ¿va?
1: Ok.
0: Escúchame entonces muy bien, porque la primera rola, necesitas tener 3 de 3 buenas, ¿ok? Yo no te había dicho. Te voy a decir 3 canciones y tú me tienes que contestar correctamente las 3. Ok, la primera dice así: ¿qué esperanza si mis manos no te alcanzan? Yo que tuve tu ternura. ¿Cuál es?
1: Ay, yo...
0: La puedes cantar tú si quieres para que recuerdes cuál es. ¿Qué esperanza si mis manos no te alcanzan? Yo que tuve tu ternura. ¿Si sabes o no sabes?
1: Ay, sí, pero mis nervios me ganan.
0: Entonces le damos... 5, 4, ¿cuál? 2, 1, ¡híjole! Rebeca, te esperamos mucho, ¿eh?
1: Ay,
0: muchas gracias por participar. Abrazote.
1: Gracias,
0: Otonio. Besote. Ok, bueno, pues Rebeca no le atinó, pero vamos a ver por acá si la siguiente persona de casualidad sabe las... Ahora sí que las canciones de Víctor García enseguida. Si maneja mejor los nervios, ahí nos estamos comunicando. A ver, ¿será? Híjole, no está. ¿Cómo que no está disponible? Entonces, ¿cómo es que ustedes se registran? Ya no entendí. A ver, entonces por acá vamos a comunicarnos con otra persona. Ok, ahí está marcando. Vamos a ver. Si es igual, no dice que anda fuera de línea. A ver, ok, está marcando por ahí. Perfecto. Hola, hola. ¿Cómo estás?
1: Muy bien.
0: Oye,
1: desvelada.
0: Desvelada. Y bueno, pues mira, yo por acá quiero ponerte de buenas porque tengo un boleto doble para que te vayas a ver a Víctor García. ¿Estás lista?
1: Sí.
0: Perfecto, entonces mira, si ya me escuchaste, que seguramente sí, porque pues te acabas de registrar, entonces yo te voy a decir alguna frase de alguna letra de alguna canción de Víctor García y tú me dices de qué rola se trata, ¿vale?
1: Va.
0: Acuérdate que debes de sacar 3 de 3 buenas para llevarte tu boleto.
1: Sí, ok.
0: Va, la primera dice así: pero este idiota corazón, que es mucho más fuerte que yo, también me obliga a que te quiera. ¿Qué canciones?
1: ¿Le digo la letra?
0: No, dime el título de la canción.
1: Este.
0: No puede ser, ¿cómo crees?
1: Los nervios me traicionaron.
0: A ver, pero este idiota corazón, que es mucho más fuerte que yo, también me obliga a que te quiera.
1: ¿Estoy a punto de volverme loco?
0: Ajá, pero, o sea, esa es la letra que sigue, pero ¿cómo se llama esa canción? ¿Cómo empieza?
1: Estoy a punto de volverme loco.
0: Ajá. ¿No te acuerdas?
1: Porque te hago como a nadie.
0: Ajá.
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0: Ah, no, claro, la letra te la sabes, pero el título de la canción... 5.
1: Estoy a punto de volverme loco.
0: ¡No! ¡Muy mal! ¡Ay, Diosito santo!
1: ¡Ay, está tarde! ¡No!
0: No, pero no te preocupes, porque tanto Janaí como Úrsula van a tener más posibilidades para que tú tal vez puedas ganar, ¿vale?
1: Vale.
0: Así que atenta a las dinámicas que ellas van a tener.
1: Ok.
0: Abrazote. Ok, oigan, pues nomás, ¿no? Hoy no se quiso ir ese boleto doble para Víctor García, entonces, híjole, pues vamos a tener que ver mañana, a ver si se nos va. Acuérdense, ¿cómo se pueden registrar? Enviándome la frase El Brunch al 2293-383704. Y aprovechando, no se despeguen, porque ¿saben qué? Les tengo otra sorpresa. Boletos dobles, pero ahora para la siguiente serie... del juego de el Águila de Veracruz. Acuérdense que el Águila va a estar jugando próximamente contra Pericos de Puebla este viernes 15, sábado 16 y domingo 17. Así que si quieren su pase doble para esta próxima serie de el Águila, en este momento me envían un emoji de águila a nuestro WhatsApp.

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0: Ok, estamos de regreso con nuestro segundo postrecito, boletos. Boletos para la siguiente serie que tendrá el Águila de Veracruz, quienes estarán jugando contra Pericos de Puebla este viernes, sábado y domingo. Así que por allá, bueno, por aquí tenemos ya a quienes se registraron hace unos momentitos. Así que vamos a darles la bienvenida primero que todo a Jesús. ¿Cómo estás, Jesús?
1: Hola, buenas tardes. Muy bien, gracias a Dios. Muy bien.
0: Eso. Oye, ya sé que tú eres súper fanático del base, entonces yo te tengo que hacer primero una pregunta para que tú te lleves tu pase doble, ¿vale?
1: Ok.
0: Está súper sencillo. Literalmente lo acabo de decir. Para que te lleves tu boleto doble, me tienes que decir contra quién juega el Águila este próximo viernes, sábado y domingo. Eso, muy bien, querido. Oye, ¿y tú para qué día quieres tu boleto? ¿Para el viernes 15, para el sábado 16 o domingo 17?
1: Iniciando la serie, para el viernes, por favor.
0: Para el viernes, perfecto. Entonces yo te anoto por acá y por WhatsApp te doy más información, ¿vale?
1: Claro.
0: Muchas felicidades, disfrútalo.
1: Gracias.
0: Gracias. Ok, pero tenemos por ahí alguien más en la línea. Gabo, ¿cómo andas?
2: Hola, buena tarde, ¿cómo estás?
0: Yo súper bien, yo bien contenta de tenerte por acá participando. ¿Tú cómo estás?
2: Muy bien. Aquí esperando, ansioso por los boletos.
0: Eso pues, entonces ya sabes, yo te tengo que hacer igual una pregunta, ¿va?
2: Sí.
0: Bien, si tú me dices el nombre de la mascota oficial de El Águila, tú te llevas tu pase doble.
2: Pachi.
0: Eso.
2: Y la otra es Gloria.
0: Sí, muy bien. Muchas felicidades, Gabo. Yo sé que tú también Gracias. Eres mega fanático. Oye, ¿tú para qué día quieres tu boleto? ¿Viernes, sábado o domingo?
2: Viernes.
0: Para el viernes. Perfecto. Te anoto entonces por acá también. Y como le dije a Jesús, por WhatsApp les doy más información, ¿va?
2: Sí, muchas gracias.
0: No, hombre, a ti. Disfrútalo muchísimo. ¿Con quién te vas a ir? ¿Con tu hijo? ¿Con alguien más de la familia?
2: Voy a ver con quién, si con mi hijo o mi hija, a ver quién quiere ir.
0: Perfecto, pues. Entonces, pues muchas felicidades y que lo disfruten.
2: Gracias.
0: A ti, bye. Adiós. Oigan, pues ya saben que si quieren esta semana seguir participando con el brunch de los 40 por sus pases dobles para la serie de El Águila contra Pericos de Puebla, regístrense enviando a través de nuestro WhatsApp 2293-383704 un emoji de águila, ¿vale? Así de sencillito es, tanto el registro como la dinámica, ya escucharon. Oigan, y regresando, no se despeguen, por favor, porque tenemos muchísimo más para compartir aquí en el brunch de los 40.

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0: de regreso, Bronchers, ya a las 12 del día con 36 minutos. Y en esta ocasión tengo también otro invitado. Claro que sí. Tengo conmigo a Hanan Nuss, quien es fundador de una empresa de logística bien importante y también autor de una obra de liderazgo, de crecimiento tanto personal como empresarial. Hanan, ¿cómo estás?
1: Hola, Namaste, ¿cómo estás? Muchas gracias por la invitación. Feliz de poder estar aquí contándote de nuestro nuevo libro, A Fire, y todo lo que esto representa.
0: Y es que me encanta, porque a ver, vamos a comenzar con tu historia, que es de admirar, y por eso también quiero que la compartas con nuestros brunchers, porque a ti desde pequeño en la escuela te catalogaron como el alumno problema, pero hoy en día estás triunfando.
1: Mira, la verdad es que sí, la respuesta es que yo era el alumno problema. Uh-huh. Y la relación entre triunfar y ser el niño problema, yo creo que hay muchas decisiones pequeñas que uno toma entre medio. Uh-huh. Yo no considero hoy día que el triunfo es algo que uno pueda decir, estoy triunfando porque facturo cierto nivel de dinero. Así o porque, no sé, logré A, B, C o D o de mis objetivos. Uh-huh. Y algo que quiero comentar importante en el libro, y es por lo mismo que lo cual escribí. A mí me encantaría que nosotros pudiéramos decir que el triunfo de las compañías, el triunfo de las empresas, se puede basar en qué tan generosos somos con el resto. Imagínate, uh-huh, si nosotros pudiéramos decir que el éxito se pudiera medir por cuánto damos y no cuánto tenemos.
0: Eso me
1: encanta.
0: Imagínate
1: qué maravilloso eso sería.
0: Claro. Me encanta que lo digas, porque justamente creo que hoy en día la sociedad está redefiniendo lo que significa el éxito y el triunfo. Y es que también, pues por ahí lo dices, ¿no? El éxito no es resultado de estas fórmulas mágicas, sino, como por acá nos comentabas, decisiones. Porque a veces creemos que con solo pedir se nos va a dar, pero también hay que trabajarlo, ¿sí o no?
1: Totalmente. Y eso es lo que habla el libro. El libro habla de 5 pilares importantes, que son lo que el título habla, A Fire, que, uh-huh, en inglés, A de actitud, foco, actitud, foco, incomodidad, resiliencia y estudio. Esas son los 5 pilares, los 5 valores que nosotros pusimos en este libro, que es la cultura de Keylo, que es la compañía que yo formé hace un poco más de 10 años sin saber nada de logística.
0: Wow.
1: Somos un freight forwarder digital. Hoy día está en prácticamente toda Latinoamérica. Yo me vine a vivir a México para impulsar el negocio acá. Y la verdad es que, gracias a Dios, no ha ido muy bien. Pero gran parte de eso está en la cultura. Uh-huh. Y eso es lo que yo escribo. Yo escribo de esos 5 valores, que fueron decisiones pequeñitas que a mí me van pasando a lo largo de mi vida. Y una de ellas era el tema de mi dislexia, de mi déficit atencional. Uh-huh. Y eso en el colegio, cuando casi me expulsan. Pero eso se vio reflejado en el tema del estudio. Y el estudio no es solamente el estudio. El estudio es tener curiosidad, es ser curiosa. Es ser curioso para poder tomar acción en base a eso. Y como tú muy bien decías, Ana Maite, esa pequeña decisión que tomaste, que tienes que trabajar, te lleva al segundo nivel.
0: Así
1: es. Y eso es A Fire.
0: Muy bien. Oye, y fíjate que en esto de A Fire tenemos la I de la incomodidad, ¿no? Porque, uh-huh, qué tan importante es eso de tropezarnos, ¿no? De tener errores, porque con eso también, pues, tenemos fortalezas. ¿Cómo fue para ti precisamente el agarrar esos errores para convertirlos en fortaleza?
1: Mira, la incomodidad yo la represento como cuando uno está cómodo, uh-huh, entra el ego. Y en ese minuto todo empieza a fallar. Uh-huh. Cuando tú crees que tú eres algo que realmente puedes hacerlo en base a lo que dice el papel, en base a lo que dicen los logros, uh-huh, pero en ese minuto la comodidad entra y entra el ego. Y el estar en un estado de incomodidad constante te hace estar creciendo, te hace estar en un momento en donde tú dices, yo no voy a dejar entrar al ego, porque en el minuto que tú dejas entrar al ego, empiezas a salirte de esa zona de crecimiento.
0: Así
1: es. Y obviamente pasan cosas terribles. En el libro cuento, fui becado en Suiza porque en la universidad no logré entrar y estudié hotelería.
0: Okay.
1: Y llegué a ser presidente de las universidades de Suiza, lo cuento en el libro. Y estaba en un momento increíble en mi vida. Iba a tener una beca en Cornell, iba a entrar en la mejor parte de hotelería de hoteles. y era el presidente de la universidad, y en ese minuto creí que yo era algo que no era y me avergüenzo hasta el día de hoy, y perdí todo. Entonces ahí entendí que vivir en un estado de incomodidad es donde uno crece, es donde uno se desarrolla, y cuando uno cree que es algo que te da el papel o que te da el logro, es cuando uno en verdad empieza a fallar, y eso es lo que la incomodidad de alguna manera representa en mi visión, no solamente de los negocios, sino como nosotros como personas.
0: ¡Wow! Me encantó esta frase de lo del ego, la incomodidad, de que justamente, claro, en lo cómodo, mira, nosotros andamos como peces en el agua, ¿no? Pero de ahí cómo crecemos. Y es que también, ya lo comentabas por acá, también hay personas que tienen otro tipo de aprendizaje, ¿no? Entonces, pues también cómo se pueden desarrollar esas habilidades, ¿no? Como el liderazgo para cumplir estas metas profesionales en cuanto a este sector que tal vez tiene una manera distinta de aprender.
1: Mira, Ana Maite, el libro tiene tres grandes pilares. El primero, el propósito.
0: Bien.
1: ¿Okay? ¿Por qué estamos haciendo lo que estamos haciendo? Hoy día la juventud a veces se enrola en negocios, en trabajos, en emprendimiento, que realmente falta hacerse la pregunta, ¿cuál es el propósito? ¿Por qué estoy haciendo lo que estoy haciendo? Yo desde pequeño he entendido que hay que tener un propósito en las cosas. Y eso yo lo puse en mi negocio también. Nuestro propósito no necesariamente tiene que ser llegar a facturar X, Y o Z. Nuestro propósito es ser generosos, es poder ponerse en el zapato de al lado y ver cómo yo puedo generar un impacto en otro. Y si yo tengo la visión y la convicción de que eso a lo largo del tiempo, si pienso, digo y hago, y es realmente congruente con lo que pasa realmente en la realidad, yo estoy seguro que voy a ser exitoso. Ese propósito nosotros en Keylock lo tenemos muy claro, y es la generosidad, cómo nosotros nos ponemos en el zapato del de al lado. Después hay una cultura para lograrlo. Esa cultura es a fire, y son estos valores que nosotros promulgamos y que cada día, pasito a pasito, vamos avanzando. Muy alegría, bien. Actitud, foco, incomodidad, resiliencia, estudio. Y por último, ¿cómo hacemos que esto pase? Y eso es confianza.
0: Claro.
1: Y la confianza es lo que hace que las cosas pasen. Y eso, como te dije antes, yo me di cuenta que muchas de las cosas más valiosas que aprendí no venían de los éxitos, venían de las dificultades.
0: Muy bien.
1: Pero la dificultad afrontada.
0: Así es, definitivamente es cuando más nos encontramos con uno mismo y qué vamos a hacer, ahí es donde se desarrollan verdaderamente nuestras habilidades. Y qué bonito mensaje nos dejas, pues con todo, tanto con tu historia, con cómo esto te ha llevado precisamente a desarrollar incluso esta técnica que me encanta. Oye, ¿cuáles son tus redes sociales para que todos aquellos que se quedaron picados, interesados en esto de AFIRE, pues puedan encontrar más información?
1: Mira, tengo dos principalmente. Mi nombre, que es bien complicado, pero lo voy a deletrear, es Hanan Knus.
0: Ajá.
1: Hanan.
0: Ajá.
1: El apellido es K de Kilo, Nust.
0: Bien.
1: Ahí en LinkedIn, en Instagram, me pueden encontrar. Y la compañía Keylock, que es de donde nace la cultura Fire y todo lo que hemos desarrollado, es K de Kilo, LOG. .co.
0: Perfecto.
1: Keylock.co.
0: Perfecto. Oye, pues muchas gracias por compartirnos un poquito más de tu historia y de estas herramientas, y sobre todo por ser parte del brunch.
1: Gracias, Ana Maite. Me encanta ser parte del brunch, y muchas gracias a todos nuestros auditores ahí que están escuchando, que se metan a las redes sociales. Y como dije antes, un pequeño paso hoy día puede generar un cambio muy grande mañana.
0: Con esa frase nos quedamos. Muchísimas gracias, querido Hanan. Oigan, pues ahí tuvimos esta maravillosa historia para compartirles un poquito, para que vean que realmente se puede, pero obviamente hay que seguir siendo curiosos, ¿ok? Oigan, no se despegue porque ya casi nos despedimos aquí en el Brunch de los 40.
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0: 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Esto es Para Llevar.
1: Así es momento de irnos, pero muchas, muchas gracias a todos ustedes por participar, a todos que están por acá, a Edgar, a Karina, a Adriana, Jesús, también al vecino Isra, a mi querido Alex, Arturo, a todos por mandaros mensajito. Mañana continuamos con esa semana del amor y mañana vamos a hablar de infidelidades. ¡Ay, no, qué dolor! 2293-383704. Por ahí desahóguense que mañana vamos a hablar de todo eso y regreso, ya saben, con más postrecito, el boleto doble de Víctor García, más boletos para la próxima serie del Águila de Veracruz. Oigan, y gracias también a Leo Ortiz y a Dylan Martínez por la operación. En este lunes, yo soy @anamaytm, les dejo un besote. ¡Mua! Y esto fue el inicio de esta semana en el brunch de los 40.

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3: Atención, tenemos un aviso importante.
4: Se les informa que la América chingó a su madre.
3: Gracias, gracias. Ya, no repita, ya con una vez.
2: Chingó a su madre. Güey, te cago, o sea, hasta acá cayó. Es increíble. En el último segundo te salvaste de la peor manera.
3: Universidad.
2: Oye, ¿sabes qué? No me da coraje, ni siquiera me da coraje que haya perdido el América, porque bueno, en realidad empató este partido, pero qué partidazo, güey. Yo hacía mucho que no me sentaba a ver un partido de fútbol, y para los que no sepan, cuando estoy en México me quedo por acá por el sur, a escasas cuadras del estadio de CU, y estaba yo viendo una película, que me estaba dando hueva, quedándome dormido, y de repente oigo por la ventana...
3: El primer gol.
2: Bueno, ese es el estadio rugiendo y me temí que por el calibre del rugido eso había sido un gol de Pumas. Pues prendí la y en efecto, 3-0 o 3-1.
3: 3-0 en el minuto 23. 3-0. Ganando Pumas 3 goles a 0. América obligado a meter 4.
2: No. Y entonces
3: nada me quitaba la sonrisa.
2: Valió madres y empecé a ver mis redes sociales y todo el mundo, ¡ah, ya perdiste! Ja, ja, ja. Y yo dije, pues sí, ya perdí.
3: Ya perdiste.
2: Pero bueno, vamos a ver un ratito del partido, ¿no? Y dije, pues, pensé que era el segundo tiempo. Dije, estos 3-0 en el segundo tiempo y luego ya vi bien el reloj. Y el primer tiempo dije, ¡ah, cabrón! Pues todavía ahí estaba Faitelson y estaba... ¿Quién estaba? ¿El Piojo?
3: ¿Sabes qué? Lo intenté ver por Televisa al principio y no pude. O sea, todos los comentaristas del lado de la América todo el tiempo.
2: Yo por eso me quedé en Televisa, la verdad.
3: Espantoso.
2: Estaba yo muy contento.
3: Me fui con Cristian y Luis, la verdad.
2: Bueno, yo me quedé ahí porque dije, bueno, pues ya aquí está, ¿no? Y ya no le puse mucha atención al final del primer tiempo, pero veía yo que decían los comentaristas, ¡no, el América está vivo! Porque metieron ese gol, ¿no? Antes de irse
3: metieron dos.
2: A los vestidores.
3: Nos fuimos 3-2.
2: Sí. Y entonces yo dije, bueno, esto ya se va a poner bueno. Y ahí empezó la gran diversión. El segundo tiempo fue entretenidísimo, güey. Pero lo peor de todo fue que en un penal que no era penal, porque en realidad no era penal, estuvo mal marcado, yo creo. Que levanta la pata y casi le pega. Y le dan el penal a América. Y va el güey y la caga. O sea, no me acuerdo cómo se llama el jugador. Henry Martin va y la zurra, la estrella en el poste. O sea, casi la mete.
3: Que es un gran tirador de penales.
2: Eduardo, hasta acá cayó porque estuviste a punto, a nada, pero bueno, no importa, me dará mucho gusto invitarte a comer a Puyol.
3: Nada más quiero recordar algunas de las expresiones que emitiste la semana pasada.
2: Gatetes.
3: Te van a romper el corazón, te vas a quedar otra vez con las ganas.
2: Sí,
3: tus
2: sí.
3: Tus pobres
2: gatetes. Y estuviste a nada.
3: Es grande.
2: El América sacó la garra, güey. El América sacó la garra y de un marcador que se veía del carajo. O sea, los Pumitas estaban haciendo así pipí, güey. Estaban como gatitos en una canasta. Todos jodidos, güey. Y ya, o sea, al final de plano el América avasallándolos, o sea, apedreándoles el rancho durísimo.
3: Durísimo.
2: Sí,
3: durísimo.
2: Pero durísimo.
3: Y qué aguante de
2: Pumas. Qué presión. Y no, el aguante Pumas fue más bien, pues, la América no concretó varias, hubo... Y la verdad, ese último penal, que no era penal, hay que decirlo, hubiera sido muy triste, la verdad, que si hubiera sido el gol del...
3: El jugador de Pumas sí levanta la pierna demasiado.
2: Pero no le toca...
3: Con los tachones hacia adelante. Eso se considera juego peligroso.
2: Pero primero hace contacto con el balón. Hubiera sido un tiro indirecto, ¿no? En todo caso.
3: Porque no era falta, era juego peligroso. No. Bueno, sí es falta, ¿no? Es juego peligroso, pero no se sanciona

0: un tiro libre directo, sino indirecto, no, de dos toques.
1: Exacto.
0: Entonces, no debió haber marcado penal el silbante. Pero qué bueno que marcó penal y bueno, las carcajadas me duraron horas después de que falló Henry Martín. El penal no daba crédito.
1: ¿Sabes qué? Cuando marcaron penal para el América me empezó a dar risa. Dije, pobre Eduardo, ahorita de estar llorando, güey. Porque
0: estaba.
1: Yo lo vi como que ya, o sea, eso ya era, ese arroz se había cocido, ¿no? O sea, el que se marcara un penal, yo dije, Henry Martín no puede, no va a fallar este penal. En el último segundo parecía
0: cuatro penales. Guión.
1: Sí, sí, sí. Pero la verdad es que jugaron muy bien los dos equipos. De verdad jugaron muy bien. Estaba yo bromeando.
0: La mitad del primer tiempo de Pumas, que le metieron 3-0 al América. Qué equipo, qué garra.
1: Lo estuviste viendo. Primer tiempo.
0: Claro, yo estaba feliz. Digo
1: que se me barrió que había partido hasta que oí el rugido del
0: tercer gol de Pumas.
1: El silencio
0: en Ciudad Universitaria,
1: en el estadio, así, les cayó un balde de agua helada, güey. Ches gatos los metieron a la cubeta, güey.
0: Bueno, vamos a escuchar esta manera de cerrar, de rubricar el resultado en voz de Cristian Martinoli y Luis García, que además son unos poetas estos cabrones. Adelante.
1: A ver.
2: En el día de la madre, los Pumas le dieron en la ida a América.
0: No, sigue, déjalo, porque la remata increíble el doctor.
3: En un partidazo, a final de cuentas, aquí lo que funciona tiene que ver con la temporada que hizo el equipo y con la temporada que hizo el otro. A final de cuentas, es la posición en la tabla el que le da el pase al equipo universitario, que sufrió como una madre, hablando del Día de la Madre.
0: Sufrimos como abnegadas madres, pero de delincuentes, no sé. Fue una cosa horrible el partido de ayer. El segundo tiempo, espantosa, viendo cada minuto correr.
1: Yo me divertí muchísimo.
0: Uf.
1: Me divertí mucho porque nunca pensé que el América iba a remontar ese marcador. Nunca, jamás.
0: Y no lo hicieron.
1: De verdad, cuando vi... Pero por nada, güey. O sea, en realidad fue un empate, ¿no? O sea, quedó en empate el juego. Tendrían que haber metido el cuarto gol.
0: Quedó en un empate, pero Pumas tuvo mejor lugar en la tabla. Pumas fue el super líder del torneo.
1: Sí.
0: Y la regla dice, con eso, adiós, América, descalificado. Es de esas bellas... Pocas veces sucede que Pumas le da una patada en el trasero al América en liguilla.
1: Pero apenas,
0: así que esto me lo llevo con el corazón.
1: En el último segundo.
0: Da igual.
1: Así, el penal así estaba
0: los
1: ahí.
0: De los
1: y
0: equipos.
1: Además, el balón se estrelló, además de todo, en
0: vamos
1: el poste, carajo.
0: Vamos a oír la narración.
1: Parte interior de, además, Eduardo, en la poste. Parte interior del poste, pero en la parte interior. O sea, eso iba para adentro, güey.
0: Y de churro no le pegó increíble. En la espalda o en la cabeza a Keylor Navas al portero y se mete a la portería. O sea, fue una situación afortunadísima. Bueno,
1: horriblemente asqueroso. Yo cuando vi que lo falló dije, no, pues se oyó un sonoro en mi casa, porque estaba yo solo. ¡Eres un pendejo!
0: Pobre
1: que no
0: Henry,
1: es, no es un,
0: que
1: gran, es un, tirador,
0: es un gran tirador. Es un jugadorazo,
1: pues
0: Henry
1: sí,
0: Martin.
1: Pero ahí la cagó.
0: Pero mira,
1: horrible.
0: Le marcaron tantos penaltis al América, fueron cuatro entre los dos partidos.
1: Que... Pero varios sí fueron, ¿eh? De los que yo vi marcados, el único que claramente no fue penal fue
0: este último. Y
1: los
0: y
1: otros yo creo que estuvieron bien marcados.
0: A Keylor, el portero de Pumas, y dijo, bueno, es que en algún momento tenían que fallar un penal. Pues fueron tantos que ni modo que metieran todos. Estadísticamente, pues sería muy raro, ¿no? Y así sucedió, ni modo, le tocó a Henry Martin
1: pero
0: fallar.
1: Pero ya estaba ahí, güey. Era nada más era cerrar el ataúd, nada más.
0: Goza,
1: decirles adiós
0: merito.
1: Y cerrar
0: disfruta
1: la caja.
0: Tu ya merito.
1: Cerrar la caja.
0: Disfrútalo. Quédate con
1: carajo.
0: Eso, con el ya merito.
1: Así me quedé este fin de semana, América. Ya merito el fin de semana. Me lleva la chica. Brut.
0: Adelante, vamos a escuchar la narración de este bellísimo, glorioso momento. Venga de ahí.
4: Henry Martínez, el encargado. Henry contra Keylor Navas, el capitán de la América, el goleador histórico. Henry Martín contra Keylor. Henry Martín, ¡palo!
1: ¡Palo!
4: ¡Palo!
1: ¡Palo!
0: ¡Palo para todos los americanistas!
1: Ya no quedaba nada, güey, no, porque ya se había acabado el partido. Quedaban ya, o sea,
0: como
1: era
0: cuatro minutos o tres. No
1: nada,
0: sé.
1: Bye, adiós. Horrible.
0: Qué belleza.
1: Realmente
0: qué belleza.
1: Horrible. Este será el fin de semana del ya merito.
0: Vamos a oír
1: en la orillita.
0: Vamos a oír a Keylor Navas, que es el gran líder de Pumas en estos momentos, el exportero del Real Madrid, del Paris Saint Germain, de la selección de Costa Rica. No, hombre, es un jugador histórico a nivel mundial.
1: Sí, es un jugadorazo. Es un jugadorazo, sin duda.
0: Y además se expresa muy bien con ese acento de Costa Rica, que dicen así. Adelante.
5: ¿Qué pasó por tu mente en el penal, Henry, frente de ti? En los últimos minutos, todo iba a cambiar en caso de que concretara ese gol. ¿Qué pasó por tu cabeza?
6: No, algunos tenían que fallar, o sea, no iban a meter todos. Yo creo que,
0: pues sí.
6: Gracias a Dios, lo tiró fuera. Y bueno, para la alegría de nosotros, de nuestra afición, estamos en semis.
5: La última, ¿es el gran favorito Pumas después de esto?
6: Nosotros no vamos a pensar en si somos favoritos o no. Lo que vamos a hacer es trabajar como lo hemos hecho siempre. Cada vez estamos más cerca del objetivo, entonces vamos a darlo todo, a luchar, a ser humildes, porque sabemos que hay que ir a un campo difícil a jugar. Y bueno, eso es fútbol. Ojalá que todo nos salga bien y podamos ganar.
0: Gracias, mi querido Keylor.
1: ¿Contra quién irá Pumas ahora? O sea,
0: Pachuca.
1: Contra Pachuca. Pachuca yo creo que no es un rival considerable, ¿o sí?
0: No, sí, está duro. De hecho, Pachuca en papel está más difícil que América.
1: Poco.
0: Grandes semifinales del fútbol mexicano. Y por el otro lado tenemos Cruz Azul Chivas, la otra semifinal.
1: Sí, sí, eso lo sé. Los Cruz Azulinos todavía tienen ahí algo de esperanza. Yo creo que las Chivas eliminan el Cruz Azul. Y yo creo, mira, es más, te deseo que Pumas le gane a Pachuca para que lleguen a la final, güey. Ahora es más, ya estando eliminado el América, se lo merecen, güey. Jugaron bien. Ahora, de aquí al final del torneo, pues le voy a Pumas, güey. Pues sí. No me queda otra, porque además de todo, voy a tener que enjugar mis lágrimas ahí sentado en Puyol, con una servilleta muy bonita, una piernita con una botella de buen vino, güey. No sé qué cócteles sirvan en el Puyol, pero seguramente están buenos.
0: Buenísimo.
1: Y una comidita deliciosa.
0: Agárrate que voy a pedir lo más caro del menú.
1: No, sí, ya sé, güey. Lo estoy viendo y irse a la última parte de la lista de vinos, hasta abajo.
0: Hasta abajo.
1: Este de aquí, por favor. Este de aquí. Ni no, yo creo que el vino de hasta abajo de la lista de vinos. No, el de hasta abajo de Puyol es un coche, güey. No, es un departamento.
0: Bueno, chiquito, ahora que ya le vas a Pumas, goza con esa sangre azul y oro que te puedo transfundir.
1: Ajá.
0: Este Goya, qué belleza la imagen de cuando la falla Henry, que toman a Efraín Juárez, el técnico de Pumas, y lo único que hace es señalar hacia el cielo.
1: Oye, sí, pues sí, güey, es que
0: fue Dios.
1: La verdad,
0: Dios es Puma.
1: La verdad es que todos vimos y que fue muy claro que ese penal estuvo mal marcado. Eso sí fue, para que veas, ahí sí creo yo en el asunto este de que al América luego le ayudan los árbitros, porque eso no era un penal. Estuvo mal marcado, pues, y se fue. Y fueron al VAR, a checarlo. Y él, o sea, no hace contacto, la pelota hace contacto con la cabeza
0: del jugador. Pero es juego peligroso.
1: No, que no los tachones, ¿eh?
0: Porque levanta los tachones arriba de su cintura.
1: Ajá. Si me acuerdo yo más o menos de las reglas del fútbol, eso no es penal, güey. No, eso es penal. Es un tiro indirecto. Punto. O sea, tampoco son tan difíciles las reglas del pinche fútbol. No es neurocirugía.
0: A ver qué dice Moisés al rato, porque.
1: Oye,
0: si va a dar la cara a Moisés Muñoz, ¿no?
7: Sí viene, sí viene.
0: Ah, ese es su nombre.
1: Oye, a ver, mira, Fingers, que es muy amable y asumió, yo creo que, y con mucha razón, que yo no iba a ver el partido, pero sí lo vi, me manda esto. Buenas tardes, señor. América empató contra Pumas, global 6-6. Le anularon un gol por fuera de lugar.
0: Fuera de lugar.
1: Y Martín falló un penal. Pegó en el poste. Pumas ya no sabía qué hacer. Pedían la hora a los gatetes. Pues, Fingers.
0: Pero estamos en semifinales y América no.
1: Sí,
0: aquí,
1: güey,
0: lo que importa son los resultados, Fingers.
1: Es que es cierto. ¿Cómo te sientes, Fingers? Sal un poco al aire.
0: Da la cara por tus pollos rostizados.
8: La verdad, estoy orgulloso del equipo. La verdad, mostraron...
0: No qué sé, orgullo, mataron con Pumas.
8: Jerarquía. Se murieron en la raya, pero pues...
0: Eso hay que reconocérselo a la América. Qué juego
1: sí,
0: dieron.
1: Sí, sí.
8: La verdad, o sea,
1: se levantaron.
8: Sí. Por alguna extraña razón le hubieran dado el gol al chiquito o Henry hubiera metido ese penal, otra historia sería.
0: ¿Pero por qué le iban a dar el gol al chiquito si estaban fuera de lugar, güey?
8: No, sí, pero
1: se tardaron
8: un rato,
1: Fingers,
8: en decir que sí.
1: Estará dolorido el chiquito en estos momentos, ¿no?
8: Sí, no, ahorita o sea, duele que no le hayan dado
1: el chiquito. Duele el chiquito. Yo creo que a todos los americanistas nos duele.
0: Bueno, pues, para que se sientan un poquito mejor, ahí les va este Goya al final del encuentro, encabezado por Efraín Juárez, que es una gloria. Adelante.
9: ¡Gloria, gloria, gloria! ¡El resultado es una gloria!
1: feo, qué feo.
0: ¡El rugido! De un animal salvaje. Pumas.
1: Lo siento, Fingers.
0: Está en semifinales.
1: Fingers, ¿cuántos de los mismos te vas a tener que meter hoy? Junto
0: todos,
1: conmigo.
0: Los 10 o los 20.
1: Los...
8: Todos los que van a, le van a Pumas aquí en radio quisieron apostar, casualmente, ¿no? Y este, ajá, y todas las acepté. Es más, hasta el jueves acepté con el señor Videgaray. Y pues ya ni modo.
0: ¿Qué apostamos, Finger? Ya no me acuerdo.
8: Sí, le dije que apostábamos algo, una coca y unas papas de la máquina. Sí,
0: estuvo en leve.
1: Siguiente, okay, okay.
8: Siguiente vez.
1: Estuvo leve.
8: Sí, sí, cosas leves, sí, tampoco me iba a exceder.
1: Ey, o sea, cómprale una rejilla de cocas y una existencia de un mes de papas, güey, no seas así.
8: De acuerdo,
1: así.
8: Sí, justo haré eso, ni modo a pagar.
0: Lo siento, de verdad. Pero bueno, vamos a escuchar a un americanista chillar, como es costumbre, y culpar a los demás y quitarse la responsabilidad. Es Jardine o Jardineo, como le quieran decir, el gran técnico de la América, debo de decirlo,
1: porque además
0: con
1: un equipo
0: diezmado. Sí, buscando excusas, poniendo pretextos.
1: ¿Por qué dices un equipo diezmado? O sea, había problemas en la cancha.
0: Le faltaban muchos jugadores al América.
1: Sí, sí.
0: Unos que se fueron a la selección,
1: la
0: otros que estaban lesionados.
1: Sí. Vi en la narración que faltaban. Pero
0: jugaron con una plantilla de, creo que eran 10 mexicanos, solamente tenía un extranjero en la cancha y jóvenes, y lo hicieron muy bien, lo cual auguró un gran futuro para el América, ¿eh?
1: Pero pues en este caso no resultó bien.
0: No inmediato, pero no bueno. Inmediato, pero porque ahorita ya se la super pelaron, ¿eh?
1: Sí, no, pues ya. Bueno, hasta aquí llegaron en el torneo, ¿no? Se
0: hasta
1: acabó.
0: Hasta aquí. Solo quedan 4 equipos. Otra noticia es que perdió el Toluca, el bicampeón del fútbol mexicano, no será tricampeón. Quedó eliminado por Pachuca.
1: Estás mandando al América por el excusado, como si
0: fuera
1: un mojón.
0: Adiós.
1: Un pedazo de excremento. Bueno, o sea, porque sépanse ustedes que es Fingerella el que pone estos efectos. Yo no entiendo por qué acabas de mandar a las Águilas al caño, güey.
8: De hecho, fue a Toluca, señor. Como ya
1: ya. Silencio, Fingers. Acabas de mandar a las Águilas al caño.
0: Bueno, y al Chorizo Power.
1: Inaceptable.
0: Al Chorizo Power también. Lo siento por ellos, pero ya no habrá tricampeonato para Toluca. Habrá nuevo campeón en este torneo. Y en una de esas son los Pumas de la Universidad Nacional Autónoma de México.
1: Oye, que por cierto, me fui a echar unos tacos allá a las carnitas de conocidas.
0: Ajá.
1: Y te mandaron saludos que...
0: Son americanistas.
1: Varios, sí, varios te mandaron saludos.
0: Adelante, vamos con Jardine. Esto dijo en la conferencia de prensa posterior al partido. Adelante.
9: El clásico, ¿no? Yo vi siempre dos equipos en la cancha. Creo que muy orgulloso de la postura de nuestro equipo, de la forma que competimos, que jugamos.
0: Bien,
9: hablaste de 4 penales, fueron 6 penales, apitaron 4. Está bien,
0: sigo
9: llorando porque en el primer partido fueron 3 penales, dieron 2. En el lance del segundo penal fueron 2 penales en el mismo lance. Y hoy, un penal en chiquito que no se marca. Pero hablar de esto, creo que hoy no vale la pena. Hay que realmente hablar del partido que fue, porque Pumas también tiene sus méritos en el pase, hay que reconocer esto. Y bien, me quedo
0: Gracias, Jardine.
1: ¿Habló de un penal en el chiquito?
0: Al chiquito,
1: así
0: sí.
1: Dijo, ¿no? Un penal en el chiquito. No sé.
0: Sí, pero tampoco menciona que el último no era penal, ¿no? Y que algunos de los penales que marcaron fueron un poco rigoristas.
1: Siento yo que los otros sí estuvieron bien marcados. Ese último, o sea, de verdad, yo hacía muchos, yo creo que años que no me sentaba a ver un partido de fútbol solo, además, porque no estaba yo con nadie, estaba solo viendo el partido, muy concentrado. Y eso, güey, hasta yo que no sé nada de fútbol, puedo claramente ver que no era un penal.
0: Bueno, imagínense cómo se sentirá Efraín Juárez en este momento, el gran técnico de Pumas, que además fue campeón con Pumas y fue campeón con América, que jugó en los dos equipos, que conoce ambos y que viene de hacer campeón, bicampeón a un equipo en Colombia y haber triunfado también en Europa. De verdad, tenemos un técnico espectacular que quizá con el tiempo acabe siendo técnico de la selección. Y esto dice Efraín Juárez después del partido. Adelante.
10: Parte de esta evolución, parte de este crecimiento y parte de esta ideología que pretendemos es esto. Estos son los Pumas. Si les cuento la película que al minuto 87, un penal para que eliminarlos, lo fallan. Es hermoso, es película, señores. Y ya saben que cuando Efraín Juárez está aquí es película.
0: ¡Es cine! Cuando Efraín Juárez está en el banquillo de los del Pedregal.
1: Oye, pero que lo único que hizo Efraín Juárez en América fue romperse el brazo, dicen algunos.
0: No, no, o sea, sé, la verdad no recuerdo.
1: Yo tampoco sé, no sé
0: pero,
1: de qué hablas.
0: Pero salió campeón con América y salió campeón con Pumas también.
1: Fíjate, me estoy dando cuenta que a veces somos solamente la marioneta de estos dos güeyes que están en cabina, entre Fingers y el nuevo. A ver, digan esto. ¡Ajá! ¡Pocas! No sé por qué, güey.
0: A veces sí.
1: Sí, güey.
0: Siento tengo
1: la mano de Fingers que me opera a distancia el güey. Y así lo hace el nuevo también. Pero bueno, ya te acabaste de pitorrear, güey. Vas a seguir. ¿Estás satisfecho?
0: He sido muy respetuoso.
1: ¿No? Venías esperando.
0: He sido muy respetuoso.
1: He venido a
0: acariciando
1: este momento desde hace, como decía el payaso ese del jefe Diego.
0: No, hombre, ayer cuando marcaron el penal dije, oh, la que me voy a tragar mañana y toda la semana. Es que yo, ¡ay, que lo falla!
1: Puta, te digo que ayer me empezó a dar risa cuando marcaron el penal. Dije, esto no es penal, pero me empezó a dar risa. Y dije, güey, ya valió madre este güey. Y que lo fallan. ¡Palo! Como gritó ¿quién fue? ¿Vaca? No sé quién fue.
0: Fue Vaca, precisamente. Y el palo, pues, se lo tuvieron que tragar los americanistas. Ya, ni modo. Pero bueno, damas y caballeros, tendremos top 10 el día de hoy y llevará por título ventajas y desventajas de la edad.
1: Ventajas y desventajas de la edad. Mande lo suyo, @lacorneta FM. 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
0: Pues mira, no veo las letras chiquitas, pero desde lejos veo a los pendejos.
1: Entonces que sí, es una cosa que se adquiere. Aunque a veces yo a los pendejos los veo en el espejo. Bueno, a uno en especial.
0: Sí, yo también.
1: Que a la mañana siguiente nada más te ves en el espejo y dices, güey, o sea, ¿qué? ¿De veras, imbécil? Y ya te vas a desayunar o hacer lo que tengas que hacer en el día.
0: Bueno, pues dejémoslo por la paz en este momento. Regresaremos con más información. Más tarde estará Moisés Muñoz como a las 2 de la tarde, ¿no? Dará la cara como un hombre que es.
1: Creo que hay que hacer la pregunta diaria en el programa. Me gustaría hacer el ejercicio. Al rato vamos a abordar la política, pero ¿dónde está Rocha Moya? Quiero que me explique alguien dónde está Rocha Moya, qué está pasando.
0: En Sinaloa, ya dijo la presidenta.
1: Nos vamos a hacer güeyes. ¿Está en Sinaloa? ¿En dónde?
0: El presidente que está en Sinaloa.
1: ¿En dónde?
0: No abundó en ello. Hay distintas columnas en los periódicos.
1: ¿Y le creemos a la presidenta?
0: Que dicen que posiblemente está en un complejo militar protegido, resguardado allá en Sinaloa. No lo sé.
1: Me parece, oí por ahí a Carmen Aristegui hablando de que, por supuesto, tenemos que resguardar a Rocha Moya como país, porque sería terrible que le pasara algo, ¿no?
0: Pues eso es un mexicano, para empezar, ¿no?
1: Bueno, y todos los mexicanos que andamos en la calle todos los días, a mí Rocha Moya la verdad me vale madres, pero entiendo que sería muy conveniente para muchos que de pronto pues pasara alguna cosa horrible, ¿verdad? Pero realmente yo quiero saber como ciudadano de este país, ¿dónde carajos está ese güey y por qué no está frente a un juez? Aquí o allá,
0: veremos,
1: ¿eh?
0: Ya lo veremos.
1: En donde
0: yo
1: sea.
0: Creo que allá no va a suceder, pero no, aquí pues es muy posible. Wey.
1: Imagínate nada más. Aquí es muy posible que le hagan un juicio, lo metan en una de esas cárceles de donde entran y salen. No hay apego.
0: No hablemos de cositas tristes en un día tan feliz, en un día tan alegre.
1: Cositas tristes, güey. Ya ni modo. La verdad es que yo ni siquiera estoy triste porque te juro que con la excusa de la apuesta y el partidazo de fútbol que vi ayer, porque de veras, fue un partido de fútbol muy entretenido. Me la pasé bien viendo el fútbol, cosa que yo no hacía hace mucho, mucho tiempo. Entonces, agradezco, incluso con el triunfo de Pumas y todo, agradezco el partido de ayer, me la pasé bien.
0: Yo no sabes cómo he reído leyendo los mensajes que me mandan los americanistas ardidos.
1: ¿Ah, sí?
0: La peor versión de la América y la mejor versión de Pumas no les pudo ganar. Los dejó fuera, güey. Como quieras
1: pues sí. Hacerle. La verdad, sí. Pero jugaron bien, o sea, el América de verdad presionó hasta el último segundo, los Pumas también bien, o sea, fue un buen partido de fútbol. Yo hace mucho que no veía un partido de fútbol entretenidísimo como este. Me encantó, felicidades a los dos equipos. Y ya, pues comeré rico, digo, no viendo feo, destaca, ¿no? Porque voy a ir contigo al restaurante, pero bueno.
0: No dejes que el estaca le vaya a Pumas, los va a salar.
1: ¡Pumas! ¡Oh! ¡Ah, claro! Esa será mi horrible venganza. Apoyar públicamente a Pumas para que se los lleve el carajo y no sean campeones. Ahí está. Esa es mi estrategia a partir de hoy. Escucha con qué ardor. Empollan hoy tus hijos, mis huevos. Ya.
0: ¿Eh? Ya, espérate. Eso que tiene. Otro güey me pone: Videgaray, ten tantita vergüenza y no le cobres al estaca la cena.
1: No, ¿por qué
0: ganar
1: no?
0: Así no es de celebrarse.
1: Nah, ¿cómo no?
0: ¿Cómo no? Ganar es ganar. ¿Y sabes por qué ganamos? Porque fuimos el mejor equipo en el torneo. El superlíder, el número uno. Punto. Y gracias a eso, al gran torneo de Efraín, con el empate pasamos.
11: No nos confunda, señor Vidigara. ¿Cómo está? ¿Cómo le va?
0: ¿Cómo le va, don Buenigo? Qué gusto saludarlo.
11: Yo también vi el partido. Digo, usualmente a mí me gusta la política, ¿no? Pero ahora me voy a meter también en esto de los deportes.
0: Ah, todo le sabe usted.
11: La verdad de las cosas, ¿sabe por qué ganaron?
0: ¿Por qué?
11: Porque Henry Martín es un pendejo.
0: No.
11: Adiós.
0: Yo estoy con Efraín, eso vino de arriba. Dios tiene la piel dorada y la sangre azul.
11: Fíjate que iba yo a decir que me hubiera dejado mal sabor de boca un triunfo del América. Si no es cierto, me hubiera reído como loco. Porque yo pensé que ya estaba en la bolsa. Cuando marcaron penal,
0: Yo también.
11: Dije,
0: yo nomás veía tu jeta y la de Moisés, güey. ¡Chale! ¡Qué horror! Y luego el milagro.
11: Yo veía tu jeta así en el mingitorio sufriendo. No, no lo hagan, cómo no. Pero puedo poner la mía ahí.
0: No, yo me pasé todo el segundo tiempo callado con los brazos cruzados, viendo el reloj y viendo cómo pum, otro centro, otro tiro. Pumas no pudo controlar el balón en el segundo tiempo, la posesión de balón, yo creo que fue 90% América. Nomás no armaban jugadas, solo despejaban puras pelotas divididas, puro balonazo. Terrible.
11: Así es.
0: Se desconcentraron, se arrugaron, pero al final, pues, que invitemos a cenar a Henry Martin, que se lo merece.
11: Me dan ganas, pobre, güey. La neta, perdón, era un chiste lo que dijo don Boñigo, pero sí, yo vi que falló, se dije, no puede ser, de veras, güey, de todos los que podías fallar, ese, el del gane, en el último momento, en CU, güey, ya para acabarles de echar a perder el día a los Pumas, nada.
0: Justicia divina.
11: Henry Martin es un gran jugador, ni modo.
0: Es buenísimo, es una pena que le haya pasado esto, pero así es el fútbol de cruel y hojaldra en ocasiones. Así. Pero bueno, vamos a un corte y regresamos.
11: Arriba los Pumas.
0: Goya, Universidad de
12: Goya. Seú, Pumas. Seú, Pumas.
0: Fingers, ¿quién gana? Pachuca, Pumas.
13: Ojalá que Pachuca, señor.
11: ¿No te gustaría que llegaran a la final los Pumas, Fingers?
13: No, la verdad no. Me caen mal. Y soportarlos un torneo completo porque van a estar diciendo, somos los campeones. Y No. Va a ser intolerable, la verdad.
0: Pero podrías decir, bueno, América perdió, pero contra el campeón.
13: No, prefiero no decirlo.
0: Está bien.
11: ¿Por qué hay esto entre los fanáticos del fútbol? O sea, ¿por qué el equipo que los sacó ya es el enemigo maldito para siempre jamás?
0: O sea, ¿prefieres que gane Chivas el torneo? Roto?
13: No, la verdad es que sí me gustaría que gane Pachuca. Bueno, o sea, considero que por eliminar a Toluca se ve un candidato fuerte.
0: Sin duda.
13: Pero, o sea, no me gustaría ni que Cruz Azul, ni Chivas, ni Pumas se coronaran. Es que por historia son rivales.
0: Son archirrivales del Águila.
13: Sí, justo.
0: Ay, qué felicidad. No que por mí, gozo.
11: Por amor de Dios, está cagaste morenista. Y el solito penal, se van a hundir. Solito, espérate, Fingers, ya, espérate, ya, olvídalo. Y gracias. Pero, ¿sabes qué? A partir de hoy, morena y ya, güey. Morena y ya. ¿Qué ibas a decir del penal, Fingers? Ya me sentí mal de andarte callando.
13: No, disculpe por interrumpir, pero el
11: penal... No, por favor, es tu programa, güey.
0: Claro que es tu programa, adelante, Fingers.
11: Adelante, disculpe, adelante.
13: Pero siento que, y no me lo quería guardar, que Zendejas tenía que haber tirado ese penal.
0: Sí.
11: En vez de Martín.
0: Efectivamente, sí. Pero Henry también tiró otro penal en el partido de ida y lo metió muy bien.
11: Pero ese penal, Fingers, era de altísima presión. Ahí sí el asunto psicológico de ese último segundo, el último minuto, sabes bien que no fue penal, que estuvo mal marcado. Estaba difícil de tirar ese como fuera.
13: Sí, estuvo mal marcado, pero, o sea, Zendejas tuvo un juegazo, o sea, fue el mejor jugador del partido.
0: ¿Puedo deducir entonces, Fingers, que lo que estás diciendo lo siente todo el América, que era una bola de Zendejas?
13: Exactamente.
11: Más bien.
0: Pues afortunadamente no fue así. O quién sabe, a lo mejor Zendejas también lo fallaba porque vino de arriba. Ya lo dijo Efraín Juárez. Y yo estoy totalmente de acuerdo con
11: él. Era justicia divina porque no era penal. Ahí estoy de acuerdo.
0: Ya tocaba además.
11: Y estaba, pero con una cara de funeral, Efraín Juárez. De que ya va,
0: no,
11: ya
0: Henry.
11: Va,
0: que Henry.
11: Lo tenía,
0: sí, Efraín. Digo. Ya entendí.
11: Efraín, el
0: técnico.
11: El DT. O sea, estaba, pero que no lo calentaba el sol, cabrón. Pero bueno, ok, ahí tienen. Ya se nos fue todo esto en hablar de Pumas y América. Ahorita regresamos con más porquerías en este programa. El fin de semana del Llamerito, carajo. Ya volvemos.
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4: Bueno, yo no sé a qué equipo le vaya Fernández Noroña, pero anda muy enojado. Hizo tremendo coraje. El senador
5: él
4: morenista.
5: Es del equipo del SIDA, ¿no? Del sindicato de qué era? De
4: Internacional de Destructores Anónimos, ¿no? ¿Cómo era?
5: Sí, no me acuerdo.
4: El del Ecoloco.
5: Internacional Destructor. El del Ecoloco, que casualmente se llamaba el SIDA, que luego fue el síndrome de inmunodeficiencia adquirida, que llegó después, ¿no? De que inventaron eso, pero.
4: Llegó después. A ver, terrible.
5: Entonces, este personaje que tanto vocifera, que tanto le hace de jamón, que tan escandaloso resulta, a mí la verdad ya me parece ridículo, y me parece la verdad un poquito indefendible lo que él a veces defiende y aduce, pero bueno, Fernández Noroña ahí sigue, ¿no? Siempre está haciendo ruido para bien o para mal.
4: Estaba en una entrevista en Torreón, Coahuila, con una periodista muy incisiva que lo, no
5: como deben de ser los periodistas,
4: machacar y machacar y machacar hasta que Noroña ya se dio por vencido y reconoció entre comillas que todo es culpa de Morena. Adelante.
6: A ver, yo sí tengo una relación de amistad que no voy a negar con Rocha Moya, pero si él es responsable, para decirlo muy claro, pues tiene que pagar por una conducta ilícita él o cualquiera que lo hiciera. O sea, es falso, porque lo que quieren es que llevan años diciendo que somos un narco. Bueno, acusan al compañero presidente de narco, a López Obrador, que es integérrimo.
7: Bueno,
6: acusan
7: es que a la compañera. Como fue como 6 o 7 veces a ese pueblito donde había.
6: A Badiraguato. ¿Y eso qué?
7: Bueno, que por ejemplo aquí en la laguna hay más de 1,600,000-1,700,000 habitantes y en 6 años ha venido
6: aquí se hizo agua para.
7: Todavía no terminó.
6: Por eso, pero está en eso y empezó con
7: y hay
6: gobierno.
7: Un tema de corrupción muy fuerte vez, ahí. Es que me avienta balones que están muy.
6: Por eso. Que vaya 800 veces a Badiraguato y luego. Es el pueblo emblemático del narco.
5: ¡Ay, qué raro!
6: Es el pueblo.
4: Pues ese es
6: no,
4: el tema.
6: Lo que tú tienes que demostrar es su patrimonio o no empata. A ver, el narco, tú no trabajas para el narco de gratis, ¿estás de acuerdo?
7: No, me imagino que cobran.
6: Pues, muy bien. Entonces, se tiene que ver. Si el compañero está en un rancho pedorro, perdón, en Palenque. O sea, es la verdad. El hombre nunca le interesó el dinero, es integérrimo, es una majadería.
5: Eso se lo creo,
7: tampoco les interesa.
6: Bueno, a ver, si tus hijos hacen lo que hacen, tú eres responsable de tus hijos, perdón.
5: No, pero ¿dónde sacaron la lana, la política?
6: Pero ahí tienes razón, dando maromas.
5: No, pero ¿de dónde sacaron la lana? A ver, córtale aquí tantito. Perdón, hay una foto de este fin de semana de José Ramón, el más gordito de los cochinitos. José Ramón López Beltrán, en una tienda en Cartier, creo que en Cancún. No estoy seguro si en Cancún o en Houston, hay como varias versiones. Pues se pregunta uno de dónde sacas, porque un reloj Cartier es muy caro, es un artículo de lujo. Y bueno, este amigo aparece.
4: Creo que la señora tiene dinero,
5: casas,
4: ¿no? La esposa.
5: Sí, a huevo. Y también, bueno.
4: Pues porque la descalificas.
5: Si ves al resto de la familia de. Si ves al resto de la familia de López Obrador, pues también, ¿no? Están en grandes negocios de altos vuelos. Y de pronto, pues estaban hace. Cuando empezó la campaña López Obrador, en un departamentito diciendo que ellos eran muy humildes y la chingada. Y de repente, en el espacio de 10 años, pues andan por aquí, por allá, ¿no? Por todo el mundo, en Japón, comprando obras de arte, comprando equipos de fútbol. Entonces, no se ve mis tanates, güey. Porque ahí estamos viendo que la familia se la pasa, pero la
4: madre.
5: La prima Felipa, los hermanitos de López Obrador, todos metidos en el ajo, recibiendo sobres por todos lados. Entonces, que a López Obrador a lo mejor no le interese el lujo ni andar en cosas de lujo, se los creo. Yo creo que ese hombre es un obcecado del poder. Eso es lo que a él le gusta, para mi entender. A lo mejor no del dinero, por eso decir que es muy íntegro y ya. Digo, ya ahorita veremos cuando veamos el resto de la entrevista. Noroña está como gato boca arriba, no dejando hablar a la entrevistadora.
4: No, tú no me estás dejando hablar. Primero que nada, tienes razón, Noroña. Una persona no puede ser responsable de sus hijos después de los 18 años, ni ellos de sus padres.
5: Sí.
4: Son entes independientes.
5: Y tiene razón en que no es sospechoso ir a Badiraguato. ¿Ir a Badiraguato? ¿Cuántas veces fue el presidente a Badiraguato?
4: Él claramente lo dice. El presidente López Obrador es integérrimo. Que es el superlativo de íntegro. Es como decir integrísimo.
5: Sí.
4: No se dice integrísimo, se dice integérrimo.
5: Integérrimo.
4: Y ir a Badiraguato no es un delito. Comprar en Cartier tampoco es un delito.
5: ¿Es sospechoso ir a Badiraguato tantas veces? Y es más, dejar a la prensa afuera, decir, hasta aquí llegan, después de aquí ya no pueden pasar porque no pueden saber a dónde voy. ¿No es sospechoso liberar al hijo de un narcotraficante en un operativo? Decir, es que lo hago por el bien del pueblo, no vaya a pasar algo malo, vamos a liberarlo.
4: me parece que eso fue correcto, pero bueno, yo no soy presidente de la República.
5: ¿Es no sospechoso, es sospechoso?
4: Pero creo que ese acto de
5: es
4: de
5: muy Ganazo, sospechoso.
4: Sí, fue correcto. Ajá.
5: Es porque muy se ahorraron, sospechoso.
4: Se salvaron muchas vidas.
5: Claro. Abrazos, no balazos. O sea, si ves en, como una cosa completa la actitud del observador. Mira,
4: siento para que te estás desquitando de tu sospechoso ardor por el América con la 4T, güey.
5: No. Es que sabes que cuando oigo a Noroña y a sus correligionarios defender a ultranza una cuestión que por todos lados se ve sospechosa, pues me parece francamente ridículo. Pero bueno, vamos a seguir escuchando.
4: Se pone buena la entrevista.
5: Siga. Sí, porque no deja hablar a la periodista. Adelante.
7: Tampoco les interesa. Bueno,
6: a ver, si tus hijos hacen lo que hacen, tú eres responsable de tus hijos, perdón. Pero me sigues dando maromas. Tú a partir de los 18 años eres responsable de tu vida. Y vuelvo a insistir, presidente.
7: Bueno, pues es corrupción y la bandera de ustedes es el combate contra la corrupción.
6: Bueno, sí, somos culpables de todo. O sea, nosotros somos el peor movimiento que ha llegado al país.
7: Yo no
6: somos
7: he dicho
6: un desastre.
7: Eso, ¿eh?
6: No tenemos
7: eso.
6: Honestidad. No. Yo
5: sí, de acuerdo,
6: no me he hecho archi recontra ultramillonario. Soy tan bruto que pago.
0: No, el problema no son las cámaras, el problema es que no sabes hacer una entrevista.
7: Bueno,
0: porque
7: es tu opinión. Yo
0: ve,
7: podría decir,
0: te estoy contestando, te estoy contestando y ya me estás interrumpiendo.
7: Le acabo de preguntar y no respondes.
0: Pues porque no me lo permites. No me lo permites.
5: Esto es como el chavo del 8,
4: ¿no? Ya, suficiente. Lo que me encanta es la confesión de Noroña. Somos culpables de todo, somos el peor movimiento.
5: Yo siento que hasta sintió rico diciéndolo. Así de puta, un día.
4: Fue como confesar.
5: La verdad. Un día. Es como, me quité esto de encima. Mira, yo no sé, pero cada vez hay más evidencias y cosas que indican que sí hay un montón de irregularidades con muchos miembros del partido de Morena, con muchos gobiernos locales, estatales, Rochamoya y muchos otros, ¿no? Américo Villarreal, todos estos personajes oscurísimos, el mismísimo Conde Drácula, el hermanito político de López Obrador.
4: Adán Augusto, de estas listas, ¿no? que hay en Estados Unidos y que los que siguen serían la gobernadora de Baja California y el de Tamaulipas, ambos de Morena.
5: Pero deja tú las listas, cómo viven, cómo se conducen, lo que hacen, lo que dicen. Ahorita todos, nadie quiere dar declaraciones, claro que no, pues están todos zurrados del miedo, güey. Pero la verdad es que hay que, o sea, tendría que ser Claudia Sheinbaum una presidenta para todos los mexicanos, lo dijo Carmen Aristegui muy claramente en una entrevista que le di, no una presidenta de partido, no una presidenta de facción, sino una presidenta de México que diga, ok, señores,
4: ya
5: nos rebasó. No, pero ¿sabes qué? Yo no quiero una lugarteniente, quiero una presidenta, y parece ser Claudia Sheinbaum la lugarteniente de López Obrador. Esa es la verdad.
4: Vamos a hacer uno de los sagrados sacramentos aquí en la corneta.
5: A ver.
4: Ave María Purísima, sin pecado concebida.
5: Sin pecado concebida.
4: Adelante, hermano Noroña.
6: Bueno, sí, somos culpables de todo. O sea, nosotros somos el peor movimiento que ha llegado al país.
5: Sí. Pero faltó más, Noroña, tienes que decir más, porque aquí es cuestión de que te confieses realmente. Entonces, ¿qué más tienes que decir?
4: Sí, lo de su casa y eso.
7: Yo no
6: somos un desastre, no tenemos honestidad. Yo
5: correcto.
6: No me echo archi recontra ultramillonario.
5: No tanto, pero sí, una casa de 12 millones con tus sueldos,
4: pues sí,
5: y con tus actividades, es una cuestión, millonario. Ok, pero la verdad es que ¿de dónde, cabrón? ¿De dónde salió esa lana en tan poquito tiempo? ¿De dónde? Pues sí es raro, ¿no?
4: Y ya ves lo que dice Noroña, ¿no? Que hay las listas que hay en Estados Unidos, que lo pongan en la lista que quiera, que él no se va a doblegar. Esto lo dijo después de reunirse con la presidenta de México.
5: Ajá.
4: Adelante, Noroña. Aquí yo le agradezco porque siempre nos da contenido muy divertido.
5: A ver, venga, colocó. Chango León.
3: Y las listas, pues que hagan las listas que quieran, les dije yo. Que hagan las listas que quieran. Que lo que quiere decir en esencia es, no vamos a doblarnos, no vamos a doblegarnos, no vamos a entregar al país su soberanía, su independencia, su riqueza natural. No vamos a volver atrás.
5: Nadie está hablando de eso.
4: No queremos que entreguen a la soberanía ni la riqueza, nada más a los delincuentes.
5: Correcto, nadie está hablando de eso, Noroña. Nadie está hablando de darle nada a nadie. Lo único que queremos es que la justicia que no se hace en México se haga si se tiene que hacer en otro país, porque hay señalamientos importantes de
4: cortes internacionales. O mejor que se haga en México.
5: Que dicen que estamos en manos de narcos, güey.
4: No pues entregarle sí, nada, pero si bueno, no, gringo.
5: Pero si lo que tenemos, te digo, es una presidenta de facción o presidenta de partido y no una presidenta de México, tendría que estar dispuesta a menos de que pues ella también haya recibido algún tipo de beneficio inexplicable o no explicable, pues, en lo legal. O sea, habría que cambiar de derrotero, ¿no? Y habría que decir, sí, señor, vamos a hacer justicia en México. Eso sí, es lo que sí queremos los mexicanos.
4: Bueno, vamos a otro pues tema sí, que me parece que
5: es que sí, ¿sabes qué? Me suena como a desestimarlo. Lo que estoy diciendo es real. La gente en México sí, ya está hasta la madre.
4: Sí, estás siempre con la misma perorata. Yo estoy de acuerdo
5: está
4: contigo. Estoy
5: la
4: de acuerdo.
5: Gente hasta la madre.
4: Ya lo dijimos.
5: Güey. Y estos güeyes, porque
4: no te
5: mira,
4: creas, la gente está contenta con el gobierno.
5: Fíjate. A mí se me hace que Noroña no tiene, y es más, así lo creo, no lo conozco, pero no creo que él esté metido en cuestiones ilícitas ni con el narco, por cómo habla y se conduce, ¿no? Porque lo hace con absoluto desparpajo, a diferencia de otros güeyes que cuando les llega un reportero, no doy declaraciones. O sea, hay una gran diferencia. Entonces,
4: sí, Noroña se comporta como que tiene la conciencia tranquila.
5: La verdad,
4: pero
5: sí,
4: eso no, o sea, no sin, significa
5: sin
4: más que
5: nada,
4: se comporta
5: sin saber nada.
4: Sin saber
5: sí,
4: nada.
5: Puede ser un muy
4: yo
5: buen
4: doy el
5: actor,
4: beneficio
5: pero
4: de la
5: no
4: duda.
5: Creo. Yo también le doy el beneficio. Mira, a mí no me cae muy bien Noroña, pero siento que es una persona en buena medida decente y no es culpable de, o sea, nada más por actitudes, ¿eh? No es culpable de nada raro. Hay otros que se ven más oscuros, cabrón. O sea, que se ven unos gangsterazos.
4: Bueno, el tema del momento también es las vacaciones escolares que adelantó Mario Delgado del 15 de julio al 5 de junio, 40 días, una burrada, una salvajada, e incluso Noroña, que ya parece conductor de este programa, regañó a Mario Delgado por esta ocurrencia, que ya dijeron que no fue ocurrencia, que fue algo que estuvieron consensando con todos los demás secretarios de educación de los estados, pero eso es lo que opina Noroñis de lo que en mi opinión es una burrada de la Secretaría de Educación Pública.
5: Oroña. Bueno, oye, ¿y tú no ves que todo este asunto de BTS y todo el hablar otra vez de Hernán Cortés y la cuestión de las vacaciones de los niños, no son también muchos intentos de cambiar el tema?
4: Tú lo dirás de broma, pero al parecer la Fiscalía General de la República ya abrió una carpeta de investigación contra Hernán Cortés.
5: Es que hasta parecería que quieren hablar de otra cosa como de lugar. Hablemos entonces de la onda de las vacaciones. Oh, pues claro que les conviene, pero no se nos va a olvidar. Yo todos los días aquí voy a preguntar dónde está Rochamoya y por qué no está frente a un juez. Venga.
4: Bueno, adelantar las vacaciones, 40 días y dejar a todos los padres de familia sin posibilidades de trabajar porque tienen que cuidar a los hijos, afectar el calendario escolar, bajar el nivel educativo, de por sí ya es un problema en México.
5: Sobre todo eso.
4: Que es que por el calor y por el mundial. En fin, yo creo que le simplifica mucho.
5: Los partidos
4: mucho
5: creo que se van a jugar casi todos en la noche, ¿no? O sea, los niños estarían en su casa de todos modos. Según vimos los
4: creo que los partidos de México son a las 7. Sí, hay uno que es a la 1.
8: El inaugural, nada más.
4: El inaugural es a la misma hora que nosotros.
5: ¿Qué vamos a hacer? Los demás van a ser en la noche. Pues vamos a ver el partido, güey. Lo que vamos a hacer es ponerles el partido y lo vamos a narrar si quieren nosotros. Pero yo no voy a hacer otra cosa más que ver el partido de México. Y es más, me voy a subir micrófonos y cámaras a donde está mi televisión. Y voy a hacer el programa mientras lo veo.
4: Y bebemos. No, porque la noche vamos a hacer el programa. La noche vamos a hacer el programa especial del Mundial. Uy, lo que estamos preparando para el Mundial, ya les diremos. Pero bueno, adelante Noroña, regaña a Mario Delgado, que no entiende, caray.
9: ¿Cómo va a suspender un mes más de clases? 3 meses de vacaciones. Una desafortunadísima decisión que ahora creo que es propuesta. Tuvo que darle marcha atrás Mario Delgado de decir que iban a tener los niños 3 meses de vacaciones. Son 3 partidos de la selección nacional. No, aunque clasifique a la siguiente ronda, los demás partidos son en Estados Unidos. ¿Cómo va a suspender un mes más de clases? 3 meses de vacaciones. Han llovido las críticas de dentro y de fuera. Si les dijera yo el chat del Senado, compañeros que están recorriendo su territorio diciendo las reclamos de la gente, pero sí, desafortunada, anuncio de Mario Delgado, secretario de Educación Pública, ayer sobre este tema y ha llovido. Se va a echar atrás esa medida, hombre. Es
4: pues yo espero
9: absolutamente
4: que
9: así sea. Impopular.
10: No seas gracias, pendejo, Jorge. Mi amigo.
5: ok, bueno, está bien. Bueno, pues no. A ver, Esto también, también podría calificar de, digo, que acuérdense, ¿no? Que la política es una carrera siempre hacia un solo lugar, y es hacia el puesto político más importante, que es la presidencia. Entonces, ¿no siente que esto también es un poquito acá una patadilla ahí arterona hacia uno que podría estar en el camino hacia lo mismo? Mario Delgado, me imagino, también tiene aspiraciones.
4: Fuego amigo, podrá tener aspiraciones, pero no también tiene posibilidades reales de ganar la candidatura de Morena. Mario Delgado, perdón, Mario, pero no lo veo en este momento.
5: ¿Noroña
4: al menos,
5: tendría
4: ¿no?
5: más en todo caso?
4: Sin duda, Mario Delgado. Sin duda. Las encuestas así lo
5: Noroña
4: dicen.
5: ¿Noroña tendría más?
4: Sí, la de Noroña es más grande. La preferencia, la intención de votos. Sí, algo está okay. por ahí. Pero bueno, la presidenta de México, okay. Claudia Sheinbaum.
5: Algo anda mal aquí, ¿eh?
4: Corrigió la plana y dijo lo siguiente. Adelante, presidenta.
8: Entonces, se plantearon vacaciones muy largas.
4: Pues sí. Tres meses.
8: Entonces, el planteamiento ahora, pues, es que se conserven las 6 semanas de vacaciones. Y se va a volver a reunir este Consejo de Educación, donde participan todos los secretarios, hoy a las 10 de la mañana, para recoger, pues, esta visión de algunos padres y madres de familia, en la idea de que solo sean 6 semanas de vacaciones, como siempre ha sido, y que a lo mejor algunos se adelanten y otros puedan permanecer con el calendario anterior.
4: Perfecto, me parece muy bien que le corrijan la plana al secretario de Educación Pública, y pues no quedó de otra más que pues volverse a reunir y a ver qué nos proponen. Pero es que esto era una salvajada, era una patada en la espinilla a todos los padres de familia, pues que se quedaban absolutamente solos. Y ahora tenemos para ustedes una declaración extraña, en mi opinión errónea, irresponsable, absurda, estúpida, del presidente de Colombia, Gustavo Petro, que parece que andaba Petro, como ha sucedido en otras ocasiones, quizá estaba sobrio y ya se le fue un tornillo, porque esto a mí en lo personal me parece totalmente falso y un error garrafal. Adelante, Gustavo Petro, presidente de Colombia.
11: ¿No lo impusieron? Alguien determinó que esa sustancia era ilegal fuera de Colombia y alguien determinó que otra sustancia, a veces peor, era legal, como se lo dije a la gringa que me malinterpretó. El whisky mata más que la cocaína, pero el whisky lo hacen ellos, la cocaína se hace aquí. Luego, lo legal es lo de ellos, y a fortunas que se hacen con el whisky. Y la cocaína es ilegal porque se hace aquí. Mata más la cocaína que el whisky.
4: No.
11: La ciencia dice lo que mata más es el whisky.
4: No.
11: Y entonces, ¿en qué mundo de justicia estamos?
4: A ver, estaquita precioso, tú que como yo fuiste adicto,
5: ¿qué
4: opinas?
5: Está confundiendo este güey la estadística. Yo creo que este pene que está confundiendo la estadística con la ciencia. Además, está medio mal aplicado el planteamiento, pero, o sea, en todo caso, por estadística, pues hay mucha más gente que consume alcohol que cocaína. Evidentemente, claro, habrá muchas más muertes relacionadas con el abuso del alcohol que con la cocaína. Entonces, no sé, usted tonto.
4: Petro.
5: y piense, ¿no? Antes
4: no le hagan caso a este güey.
5: Yo
4: de verdad,
5: que
4: la cocaína es súper adictiva.
5: No, sin duda, pero, o sea, la cocaína es súper adictiva, y les voy a decir otra cosa, la cocaína también que hay en la calle, que puede uno comprar, pues está llena de quién sabe qué madres, porque no es una sustancia que se controle ni se produzca con control de calidad, ¿no? ¿Quién sabe quién carajos, que es un dealer al cual le importa un bledo si te mueres de un infarto, la mezcló con madre y media para que le rinda más y te la pueda vender en mayores cantidades, rebajada con quién sabe qué? Entonces,
4: eso,
5: es una pésima droga.
4: Eso hablando de la cocaína ilegal.
5: La cocaína que puedes comprar.
4: Que es la única que existe en este momento.
5: Claro.
4: A menos la que se utiliza para cosas médicas, que no tengo ni idea. Pero definitivamente la cocaína es malísima. Es súper adictiva, ni le jueguen, ni le busquen. Yo les recomiendo que ignoren al presidente de Colombia, yo lo voy a hacer el resto de la vida. Y se echen un whisky. ¡Salud!
5: Pues sí. Hey, la verdad es que la cocaína, además, causa problemas muy diferentes al alcohol, afecta al cuerpo de una manera completamente distinta. Se los dicen dos señores que se metieron cocaína durante muchísimos años, y que no sé por qué, yo creo que gracias a la muy buena suerte, nunca nos pasó nada. La verdad es que es una basura esa cosa, güey. Así que aléjense, si pueden.
4: Bueno, damas y caballeros, el top ten del día de hoy se va a llamar Ventajas y desventajas de la edad. Por ejemplo, de...
5: Mande lo suyo, arroba la corneta FM, esa es la vía gratuita de este programa. Ventajas y desventajas de la edad. Por ejemplo, ¿qué?
4: Pues que si me falla la erección, le echo la culpa a la edad. No, sin no duda. Sé qué tan bueno
5: no,
4: sea
5: pueden
4: eso.
5: Ser otros los problemas. No es nada más la edad, ¿eh? No es nada más la edad. Hay muchas cosas que usted puede hacer. Por cierto, tengo tus pastillas de capsaicina y chile. Ahí te las llevo hoy al programa.
4: Ah, pues qué generoso. Muchísimas gracias. Allá te veo. Pero por lo pronto, vamos a un corte comercial y regresamos a esta su pobre corneta de todos los días. Soy feliz porque Goya, Universidad.
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0: La temperatura, 31 grados.
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3: Quiero reconocer a mi estimado y respetado amigo Moisés Muñoz, que el día de hoy esté dando la cara.
4: Aquí estoy, Eduardo. ¿Cómo estás? Muy buenas tardes a ti y a toda la bandita cornetera.
3: ¿Cómo estoy, güey? Estoy feliz.
4: Sí, bueno, eso me lo imagino, ¿no? Pero yo hablaba en un tema más personal. ¿Todo bien de salud? ¿Cómo te la pasaste ayer?
3: Muchas gracias. Fue uno de los partidos más horribles que he vivido en 56 años.
4: Sufriste,
3: cada minuto fue desgarrador. Pero sí, sí, aquí sí. Estamos triunfadores en semifinales.
4: Sí, sí, sí, sí. Termina avanzando el equipo de Pumas. Ay, caray, ¿qué es eso?
3: Sí, bájale un poquito a tu regreso porque me oigo doble.
4: ¿Te escuchas doble tú?
3: Ajá. Entonces, si bajas un poquito.
4: A ver, tal vez ahí está un poquito mejor. ¿Puede ser?
3: A ver, sí, muy bien.
4: Sí, ok. Perfecto. Sí, es que estamos teniendo un poco de problemas para la conexión, pero aquí estamos dando, poniéndole el pecho a las balas, mi querido Eduardo. La verdad es que hay que felicitar a los dos equipos. Es una realidad. Hay que felicitar tanto a Pumas como a América. Nos brindaron la mejor llave de todas. Yo creo que unos cuartos de final como nunca los habíamos visto antes.
3: Y cuando dices llave, ¿te refieres a la llave de salida de la liguilla que le regalamos a la América?
4: De cuartos de final, llave de cuartos de final, Eduardo.
3: La llave que lo saca al terreno del olvido y la derrota.
4: En total, Eduardo, olvido, güey, se está hablando más del América, de lo que hizo América en el partido, que del pase de Pumas. Con eso, mira, con eso te puedes dar cuenta la grandeza del América.
3: Pero América está eliminado.
4: Aficionados de Pumas, aficionados de Chivas, aficionados de Cruz Azul, de todos los equipos, están felicitando al América por la grandeza de remontar un resultado de adverso de 3-0 en dos partidos. Entonces, honestamente, hay que felicitar, por supuesto.
3: Pero no remontaron, ¿eh?
4: Claro.
3: Solo lograron igualar.
4: Hay que felicitar.
3: No ganaron.
4: Hay que felicitar. Mira, con el hecho de que el día de ayer, América, más bien,
3: quedó eliminado.
4: Pumas no fue mejor que América. Pumas no fue mejor que América en la
3: América
4: llave.
3: América no fue mejor que Pumas.
4: No pudieron demostrar su superioridad. Pero sí, hay que reconocerlo, Pumas fue mucho mejor que América en el torneo regular. Y eso es lo que le permite al equipo de universidad avanzar. Felicidades a toda la gente de Pumas. Felicidades, disfrútenlo. También, después de 15 años,
3: no reconozco
4: años,
3: o sea, a Moisés
4: hay que
3: Muñoz.
4: Disfrutar.
3: No reconozco a Moisés Muñoz.

0: Pues es que la semana pasada me decía que me iban a romper el corazón, que iba yo a llorar, que siguiera soñando.
1: Lo acabas de reconocer, que estuviste sufriendo todo el partido. Así, no estuviste todo. A nada, estuviste a una patada, Eduardo, de no, que te rompieran el corazón una vez
0: primer,
1: más. A una patada.
0: Tiempo, bueno, si quieres, sigue gozando tu llamerito. Es a muy una común. Patada. Es muy del fútbol mexicano el llamerito.
1: Estoy muy tranquilo y muy feliz, mi querido Eduardo, porque América ayer demostró lo grande que es este equipo, la institución. El reconocimiento de todo el antiamericanismo a mí me deja súper tranquilo.
0: Fíjate, tan grande, feliz. tan grande que no le alcanzó. Esa es la grandeza de la América.
1: No le alcanzó. Sí,
0: no
1: sí,
0: le
1: sí,
0: alcanzó. Sí. Ahora, no fue suficiente. Pumas fue mejor.
1: Vamos a ver qué tal le va ahora al equipo de Universidad en la semifinal.
0: No, cambiemos el tema. No cambiemos el tema, porque yo me acuerdo. De ti muy seguro, muerto de la risa la semana pasada.
1: Estaba súper seguro.
0: Sí.
1: Estaba súper seguro, Eduardo. Me quedé a una patada, güey. A una patada de poder demostrarte una vez más la superioridad de América por encima del equipo de. A una patada, ¿eh?
0: No hay una patada. Superioridad.
1: Lamentablemente, Henry Martín no pudo anotar ese penalti.
0: América está eliminado. Pumas está en semifinales en contra de los Tuzos.
1: Va contra Pachuca en la otra llave, que realmente importa muy poco. Cruz Azul va a enfrentar al equipo de las Chivas Rayadas del Guadalajara. Y vamos a ver cuáles son los dos equipos que van a estar disputando la final para este campeonato.
0: ¿Por qué dices que no importa nada?
1: Porque la mejor llave fue esta de América contra Pumas. Entonces, pues ya. Y yo creo que el campeón, va a salir de esta llave entre Pumas y Pachuca. Yo creo. ¿Ok? Por eso digo que la otra pues, a lo mejor no importa tanto. Vamos a ver qué es lo que sucede en estos duelos de semifinal. La realidad es que los cuatro equipos llegan por mérito propio. Nadie les regaló absolutamente nada. Aunque se hable del arbitraje, el arbitraje es malo para todos, Eduardo.
0: Sí, malo fue pésimo arbitraje, estoy de acuerdo.
1: Exacto, en todos los partidos hubo polémica, hubo faltas que no se marcaron, penaltis que no se marcaron, penaltis que no debieron haberse marcado. O sea, el arbitraje, y para toda la gente que está escuchando, es ya de hueva tratar de echarle la culpa al arbitraje porque se equivocan para todos lados y para todos los equipos.
2: Oye, Moisés.
1: Entonces,
0: Moisés,
1: ¿sabes cómo estás?
2: Bien, estoy triste, la verdad, y perdón por los problemas técnicos que se suscitaron ahorita y no me pude conectar a tiempo,
0: Estabas llorando abajo del escritorio, no te hagas.
2: No, de hecho me estaba rompiendo los dedos del pie pateando cosas aquí, pero ya acabé, y creo que sí tengo un par de fracturas. Pero bueno, a ver, Moisés, te oigo.
0: ¿No serán de anoche?
2: Te oigo muy molesto. ¿De anoche? No. Te oigo muy molesto con el asunto de que se le eche la culpa a los árbitros, pero ayer yo vi un arbitraje bueno. Salvo ese último tiro penal que además tristemente falló Henry Martin, pero ese sí no era penal. ¿Para qué?
0: No, yo no vi un arbitraje bueno ni en este partido
2: mal
0: ni en el de ida.
1: Lo que estoy diciendo, Estaquita, es que el arbitraje es pésimo, malísimo.
2: ¿No te gustó?
1: para todos los equipos. En todos los partidos ha habido polémica por faltas, pues más bien por fallas arbitrales.
0: A ver, perdón.
1: De todos los equipos, ¿eh?
0: Disculpen todos ustedes, tengo que hacer una interrupción. Adelante, de nuevo.
3: Se les informa que el América chingó a su madre.
2: Es feo. Ay. Es feo, Moisés, pero así fue. Oye, ¿y cómo te sientes al respecto? Porque de verdad, yo ayer vi un América que pues, trató de. No trató, logró remontar un marcador dificilísimo, con gran garra, con gran entrega, y es una lástima, de verdad, aunque te digo, yo siento que no fue bien marcado ese penal, pero es una lástima que lo haya fallado Henry, porque a mí ya me estaba dando risa desde que marcaron el penal, dije, ya estuvo, güey, y nada, acabé perdiendo.
1: Sí. No, le estaba comentando aquí, Eduardo, que honestamente estoy tranquilo, estoy contento con el resultado, obviamente.
0: No va a estar contento.
1: Quedó fuera América.
0: Por favor.
1: Pero estoy contento porque el equipo de América demostró lo grande que es. O sea, un equipo que va perdiendo por 3 goles y que tiene la capacidad de reaccionar de esa manera, a mí me deja completamente tranquilo, ¿eh? Súper, deberías estar tranquilo también, mi querido Estaca, porque sí se perdió. Sí. Más bien, no se perdió. No se logró avanzar a la semifinal, pero el equipo cayó con la frente en alto. Pero no como, por ejemplo, Tigres, que se murió de nada. Un equipo de Tigres que no metió ni las manos en Guadalajara. acá pudimos ver al equipo más grande de México. Y le decía a Eduardo Estaquita que no solamente los americanistas, los antiamericanistas están reconociendo la grandeza del equipo, porque cualquier otro equipo con un 3-0 al medio tiempo, pues ya no aparece.
2: No, y fue un partidazo, güey. Yo hacía, la verdad, le decía a Eduardo al principio del programa que yo hacía muchos años, yo creo, que no me sentaba a ver un partido de fútbol. Y ayer lo gocé plenamente. Todo y que perdió el América, de verdad me divertí, güey. Estaba yo solo en la casa como loco, pegando gritos, güey. ¡Gol! O sea, me la pasé bien. Fue un buen partido de fútbol.
0: Partidazo, de verdad. Sí. Tuvo de todo. Los dos partidos, ¿eh? Fue un cuarto de final sensacional. Buenísimo. Que dieron América. Pumas.
1: La mejor llave.
0: Sobre todo Pumas.
1: La mejor llave, sin duda.
0: Que al final fue mejor. Y una de las cosas que más gocé.
1: No fue mejor, Eduardo, no te equivoques. Pumas no fue mejor. Fueron igualitos. Empataron. 6-6. Fue igualitos. Y lo dije una vez y lo repito esta quita porque tú no la escuchaste. Pumas no fue mejor que América.
0: ¿Quién está en semifinales?
1: En cuartos de final. Ahí, déjame lo digo otra vez. Pumas no fue mejor que América en cuartos de final. Fue mejor en la temporada regular. Y eso es lo que les permite avanzar a la semifinal.
0: Iba ganando Pumas, 3-2, le marcan, iban empatados, le marcan un penal, que no era penal, tú sabes claramente. Pero uno de los momentos más bellos, que más disfruté el día de ayer, fue ver la cara de Moisés en el momento en que falla.
2: Henry Martin.
1: Güey, pues, imagínate cómo estaba. Estaba esperando que anotara Henry y el capitán americanista lamentablemente no pudo anotar.
0: Se estrelló. Oye, Moisés, los ojos, dime, que te acordaste de mí.
2: ¿Qué proferiste? Porque ayer yo sí vi la cara de Eduardo en el fondo de un mingitorio. Recibiendo, ¿no? O sea, dije, ahí está, güey, y nada, acabó siendo la mía y la tuya en el fondo de dicho tazón.
0: Qué bello deporte es el fútbol, qué bello.
1: No, es precioso, y sobre todo cuando hay este tipo de partidos, la verdad es que se disfruta, y a final de cuentas te quedas satisfecho, tranquilo, independientemente si tu equipo no avanzó. Créeme que se queda uno tranquilo. Los jugadores ya deben estar de alguna manera tranquilos, no satisfechos, porque fue un fracaso. En América, cada vez que no eres campeón es un fracaso, y eso lo sabemos todos los americanistas. Pero pueden estar tranquilos que cayeron con la frente en alto.
2: Las aguilitas que nos iban a ganar.
1: Felicidades, felicidades. Ojalá que tu alegría te dure un buen rato y no se termine ahora en la fase de semifinales, Eduardo, porque es una tristeza, caray.
0: Gracias, siento que piensas lo opuesto.
1: No, le deseo lo mejor a todos, que gane el mejor. Así de fácil, que gane el mejor. En el caso de los Pumas, pues ya, caray, ya les toca, ¿no? Son 15 años. Ya les tocaría a ellos.
2: Oye, ¿y cómo los ves, Moisés? O sea, ¿tú les auguras un buen futuro en el resto del torneo? O sea, digo, porque ahí andan, ¿quiénes están? Está Chivas, está
1: Pachuca y Cruz
2: Pachuca
1: Azul.
2: Y Cruz Azul. Entonces, sí, digo, yo siento que Cruz Azul, pues como siempre, ¿no? Se va a ir al carajo.
4: ¿Quién sabe?
1: Le estaba diciendo a Eduardo Estaquita que para mí el campeón va a salir de esta llave entre Pachuca y Pumas, ¿eh?
2: Okay.
1: Es lo que yo creo.
0: Así, o sea, que si Pumas le gana a Pachuca, Pumas es campeón.
1: Yo creo que sí. Y si Pachuca le gana a Pumas, yo creo que Pachuca puede ser campeón. Eso es lo que yo creo. Obviamente, pues, no soy pitonizo, ni mucho menos. Vamos a ver qué es lo que sucede.
0: Bueno, mi pitonizo, ¿no? Ahí te va este poema. A dos voces, entre dos grandes, grandes comentaristas y narradores del fútbol, que creo que encapsula y resume de una manera preciosa lo que sucedió anoche en Ciudad Universitaria.
5: En el Día de la Madre, los Pumas le dieron en la ida a Malamérica.
6: Okay. En un partidazo, a final de cuentas, aquí lo que funciona tiene que ver con la temporada que hizo el equipo y con la temporada que hizo el otro. A final de cuentas, en la posición en la tabla, el que le da
1: el
6: pase al equipo universitario, que sufrió como una madre, hablando del Día de la Madre.
1: ¿Te quedó claro, Eduardo? ¿Le vas a hacer caso a Luis o no?
0: Yo estoy consciente que Pumas fue el mejor del torneo.
1: Sí, no fue mejor que América en cuartos de final, ¿eh? No fue mejor. Fue mejor en la temporada regular. Ya te lo dijo el doctor.
0: Fue mejor
1: si no
0: que
1: me quieres
0: América
1: hacer caso a mí, hazle caso a tu ídolo. Hazle caso a tu ídolo.
0: ¿Sabes cómo me acordaba de ti, cabrón? Cuando ayer veía yo minuto 92 y va todo el América al frente. Yo, por Dios, qué suerte que no está Moisés en la portería. No quiero ver a Cota meter un
1: riflazo. Yo pedía que se fuera a rematar Rodolfo Cota, caray, no me hizo caso, pero estuvieron cerca. O sea, porque luego lo iba a hacer ya en el minuto 88. O sea, fue una, de verdad fue un gran partido.
2: ¿Tú disfrutamos mucho. ¿Tú sientes que realmente bueno. marca Cota la diferencia ahí o no?
1: Fíjate que no. No marcó Cota la diferencia porque pues no fue al remate. No fue a buscar en el tiro de esquina.
0: Imagínate que fuera tu hermano Cota, güey.
2: Está acá. O sea, pero ¿tú crees que, por ejemplo, cuando hace estas jugadas se obceca Cota? Y, o sea, se pone necio. No, no.
0: ¿Ataca Cota?
2: ¿Ataca Cota de manera
1: pues
2: efectiva
1: sí, pudo
2: o no?
1: Ver, pero no.
0: Masca Cota el triunfo.
2: Okay. Rasca Cota la copa.
1: Que ver eso.
2: No, o sea, quiero saber.
1: No tiene nada
2: rasca
1: que
2: Cota
1: ver.
2: La no gloria.
0: Ni sentido.
1: No, no tiene sentido.
2: Ráscale el cielo.
1: Es solamente ahí por querer molestar. Pero bueno, tenemos claro. más audios. Referente a este partido.
0: ¿Cuál te gusta tanto? ¿Cuál te gusta? Bueno, ya sé.
1: Vamos a,
0: el bello momento en que Henry Martin ahora, falla el penal.
1: Vamos a escuchar a Henry Martin, a ver.
4: Henry Martin es el encargado. Henry contra Keylor Navas, el capitán del América, el goleador histórico. Henry Martin contra Keylor. Henry Martin. ¡Palo!
2: ¡Qué horror! Sí, qué horror.
1: Ahí está.
4: De una manera increíble. Falló Henry Martín, el capitán del América. Se celebra más que un gol.
1: Ahí está. Andrés Vaca ahí con la narración de ese penalti fallado por
0: ese
1: Henry
0: palo.
1: Martín. Oigan, ahorita vamos a escuchar a Efraín Juárez, que es obviamente el técnico de Pumas, por si no lo saben, es el técnico de Pumas. En la conferencia de prensa, me encantan a mí las declaraciones de Efraín Juárez porque siempre da una nota, ahora hablando y refiriéndose a él en tercera persona, pero siempre da una nota precisamente como para que todos nos enfoquemos en él y le quite toda la presión a sus jugadores. Eso es bueno de un técnico, que se hable de él en lugar de hablar del equipo, de los jugadores, porque repito,
0: es grande,
1: eso
0: Efraín.
1: Le permite mayor relajación a los jugadores y todo se habla del técnico. Ahorita vamos a escuchar a Efraín Juárez, después de este audio, a ver si me permiten mandar unos saluditos que me pidieron, sobre todo a ustedes, les mandan muchos saludos en todos lados donde me paro, en el aeropuerto, en algún restaurante,
0: gracias.
1: Siempre son saludos a ambos, porque hay muchísimos corneteros. Escuchemos a Efraín Juárez y ahorita continúo con eso.
2: Viene.
7: Parte de esta evolución, parte de este crecimiento y parte de esta ideología que pretendemos es esto. Estos son los Pumas. Si les cuento la película que al minuto 87, un penal para que eliminarlos, lo fallan. Es hermoso, es película, señores. Y ya saben que cuando Efraín Juárez está aquí es película.
2: Es película.
1: Cuando Efraín Juárez está aquí es película, me encantó.
0: Es cine.
2: Ayer fue cine como de comedia de Chaplin cuando zurraron ese último disparo al qué bárbaro, güey. Nada más le faltó ahí es la musiquita esa de cuando la riegas, güey. Horrible sentí cuando regaron ese penal. Que no era penal, además de todo. Ni modo.
0: Sí. ¿Era penal o no era así penal, Moy?
1: Pues fíjate que lo tocó, ¿eh? Se pudo haber marcado como se marcó, o se pudo haber marcado un tiro libre indirecto, porque falta hubo. O sea, sí hubo falta, si sí alcanza falta. A tocar.
2: Sí, hay juego peligroso.
1: De América.
2: Pero
1: hay juego peligroso.
2: A ver, mi querido Moy, aclárame una duda, porque, o sea, hay juego peligroso clarísimamente, porque levanta los tachones y el otro güey viene cabeceando.
1: Y golpea
2: no,
1: al jugador.
2: No es intencional, pero no golpea al jugador. De hecho, le pega el balón él con el pie y el otro jugador hace contacto, creo que con el balón, ni siquiera con los tacos, con el zapato.
1: Sí alcanza
2: pues.
1: Fíjate que sin albur, pero alcanza a rozarle la cabeza.
2: ¿Tantito?
1: Está acá. Sí, le alcanza a rozar la cabeza. Entonces, ese pequeño contacto, aunque
2: ya.
1: solamente haya sido un rozón,
2: ¿ya
1: es
2: justificaría?
1: Una falta. Sí, exactamente.
0: Pues el cantante, entonces, que es un gran árbitro retirado, dice claramente, eso era juego peligroso, tiro libre indirecto, no penal.
2: Por cierto, ¿cómo gocé al cantante, que estuvo con nosotros, perdón, mi querido Moy, estuvo con nosotros en la corriente extendida y de verdad, sí, ayer gocé de todos sus apuntes, lo hizo muy bien. Me gustó.
1: Lo escuché. Y trae barrio el cantante, ¿eh? Porque también al albur le sabe, ¿eh?
2: Sí, le gusta.
0: Es muy divertido, a mí me cayó increíble, muy inteligente.
1: Y es a lo que me refiero, y se lo decía a Estaquita Eduardo, que el arbitraje lamentablemente para nosotros está pasando un momento complicado, difícil, porque es muy malo para todos. Se han equivocado para todos lados.
0: Estoy de acuerdo.
1: Han cometido errores que han afectado a prácticamente todos los equipos. Entonces no se puede hablar de que hay un buen arbitraje en este momento en México. Yo creo que es algo que tienen que empezar a ver, empezar a considerar, porque hay jugadas similares, muy, muy parecidas, que se juzgan de forma diferente.
0: Ya está el VAR,
1: esto no puede ser. Pero bueno, un criterio más unificado.
0: A sí, petición del con público, el VAR, ¿eh? A petición del público, no soy yo, piden que por favor, en honor a Moisés Muñoz y a la grandeza del América, le dediquemos este mensaje.

0: modo, ya ni modo. Esta pitorrisa la vamos a tener que aguantar el día de hoy, Moisés, porque
1: la pidieron a gritos. Acuérdense cómo estaban la semana pasada.
0: La verdad está insufrible.
2: Yo sigo igual, ¿eh? Yo sigo igual. Yo
1: no, güey, a mí no, no estás me pasó igual. Nada. Ahora estás eliminado. Tranquilo. No estás igual. Claro, la tranquilidad que da la muerte, ¿no?
2: Estoy sufriendo tanto. Estoy sufriendo un chingo acá en Tulum. Calorcito, a gusto, cerca de la playa. Imagínate cómo estoy sufriendo, Dardo. Imagínate cómo estoy sufriendo.
1: Admiro tu ecuanimidad.
2: Bueno, oigan. Rápida, déjenme dar por favor un par de saludos a Roberto Sánchez. Roberto Sánchez, que está acá en Tulum, está supervisando las obras que están llevando a cabo aquí en la unidad deportiva de Tulum. Es fan de la corneta, les manda fuerte abrazo, saludos.
0: Gracias.
2: Él le va a un equipo muerto, que es el Santos de Torreón, que no tiene nada que ver aquí, pero pidió que les mandara saludos a ustedes.
1: Le mando un saludo, un abrazo.
0: Les mandamos un beso en la frente.
2: Y otra, les tengo una recomendación. Fíjense que ayer, por ser Día de las Madres, mi esposa me llevó a un restaurante que les quiero recomendar a ambos. Por favor, vayan. Bien. Es un muy bueno, está en la Condechi. Okay. Se llama Anónimo.
0: ¿Anónimo?
2: Vayan, de verdad, me sorprendió muchísimo.
1: Saludos. ¿Anónimo en la Condesa? Klaus.
2: Sí, al chef Klaus de Anónimo, que la verdad, espectacular la comida, ¿eh?
0: Ok, ahí habrá que ir.
2: Me prometí el saludo. ¿Mande?
1: Perdón, yo también tengo que mandar un saludo a mi amigo el cadáver, que me escribe que seguro me zurré ayer. Digo que sí, de risa, sin duda.
0: Me imagino que el cadáver, que es un gran americanista, o sea, ese sí es americanista de hueso colorado. Fíjate que ayer pensé en ti, Cala. O sea, cuando estaba viendo el partido y este güey falló el último penal, dije, puta, por ejemplo, ese güey ha de estar llorando ahorita. Yo también lloré un poco.
1: Yo también, pero de felicidad. Y no, la verdad, ya lo voy a decir con todas sus letras. Qué manera de sacar la casta del América, qué manera de no darse por vencidos nunca. Qué bien juegan en conjunto cuando se organizan, súper bien, impresionante. Me hicieron zurrar vidrio durante todo el segundo tiempo. Estaba yo que no me calentaba ni el sol, pero al final, como bien dijo Efraín, señalando al cielo, vino de arriba el triunfo para Pumas.
2: Sí, dijo Efraín, ya nos toca, vamos a ver si es cierto.
0: Se refería más bien a lo del penal, ¿no, Moisés? Porque sí, ese penal estuvo muy dudoso.
2: Sí, claro, o sea, se refería a todo, ¿no? Yo creo que en su conjunto Efraín está muy contento, muy agradecido con sus jugadores por lo que han hecho este torneo, porque han jugado con mucha hambre, con muchas ganas, con mucho ímpetu, mucha personalidad, y eso es lo que lo tiene a él contento. Entonces, él dice que ya les toca, o sea, ya les toca, y tiene toda la razón. Después de 15 años, un equipo que se considera grande del fútbol mexicano no puede pasar 15 años sin obtener un título. Entonces vamos a ver si lo pueden conseguir. Vamos a ver si lo logran, ¿no? Entonces, vamos a ver qué pasa con el equipo de Pumas.
0: Ahora, para salvarnos, Moisés, ahora yo le voy a Pumas, güey. Nada más para joder, para que pierdan.
1: Vamos a ver qué pasa. Bueno, pero podemos hablar de algo más de deportes que no tenga ya que ver con el partido de ayer. No sé si tengamos algo más.
2: Solamente, a ver, me pidieron en redes sociales que hablara acerca de la Liga MX femenil, porque ya están en la final. Y la final se va a disputar entre Monterrey y América. América fue el mejor equipo de toda la temporada, por eso va a cerrar en casa. Pero también es importante darle esta visibilidad al fútbol femenil, porque también es espectacular. América ganó 7-1 en el partido de ida al Toluca. Y terminó el segundo encuentro, creo que ganaron 4-3. O sea, imagínate la cantidad de goles que hubo en la semifinal. Y ahora van a enfrentar a Monterrey. Una final muy buena del fútbol femenil. Así que le deseamos toda la suerte del mundo a América Femenil, que no la va a tener fácil contra Monterrey, contra las Rayadas. Pero también es importante visibilizar la Liga MX Femenil. Enhorabuena, felicidades, y que gane ahora sí el mejor equipo. Allá está para toda la gente que me pidió que hablara acerca de fútbol femenil. Vamos a tenerlo más en la mente en futuras ediciones de La Corneta en esta sección. Pero bueno, ahí está.
1: Muy bien, me parece justo.
2: Y se juega la final.
0: Muy bien.
2: Y por otro lado, tenemos una nota de sobre David Faitelson, que bueno, creo yo lo hicieron pomada. Un aficionado que lo encaró en un programa, en un podcast, y le dijo tres verdades que seguramente le dolieron mucho a David.
1: Qué belleza.
2: Vamos a escucharlo, por favor, porque, híjole, creo que sí lo dejó noqueado después de esto que le dijo al aficionado. Escuchemos, por favor.
0: Está buenísimo.
2: ¿O no?
1: No manches, qué manera de cerrarle los
0: ojos. Qué bárbaro. Qué violencia.
1: Ya, ya, ya. Ahí está, ya. Listo.
3: Lo único que yo quiero de ti es que me admitas que el América ha tenido cierto sospechicismo, vamos a llamarle así, de lo que ha logrado a lo largo de su historia ganando títulos.
4: Lo que te voy a admitir es que hoy que vine me di cuenta que por una cosa sí te respeto y que las mismas mamás que dices en televisión se las dices de frente a un aficionado, las mismitas. Yo creo que tu carrera periodística se ha basado en la incongruencia y eres conocido por tres cosas. Número uno, prostituir tu carrera periodística, el mejor postor. Número dos, escupirle a la mano que te dio comer. Y número tres, recibir un sopapo de Cuauhtémoc Blanco en aquel 2003 en el
1: Dios mío.
3: Resumido mi currículum. Ahí está, resumido. Maravilloso, perfecto.
0: Me parece, me parece absolutamente innecesaria la grosería, güey. Yo creo que no se resume para nada la carrera periodística de Faitelson en esos eventos, que además de todo, digo, David entiende muy bien lo que hace, ese programa en el cual están participando, pues es, se trata de eso.
1: De polemizar.
0: Como se dicen cosas feas, pero pues, la verdad es que, o sea, ya de plano un insulto así de ese calibre, pues es como para que te levantes y te vayas. O con las manotas esas que tiene Faitelson, le hubiera puesto una cachetada al güey que le volteé la jeta, pero para el otro lado. Pero bueno.
1: Prostituirte, morder la mano que te da de comer y el sopapo que aquella tarde el dromedario de Tepito le asestó en el Luis Pirata Fuente.
5: Exactamente, de esas tres cosas que, seamos honestos, la verdad es que sí nos acordamos mucho de ese sopapo.
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5: Ahí está. 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
0: Así es, los tres hermanos.
5: Muy bien por
1: decirlo. Sí, los tres carnales. Agradecemos muchísimo su patrocinio.
0: ¡Ay, Bruda! ¿Cómo se dice?
1: Muy bien, sí.
5: Bruda. ¿Cómo se dice en
0: Bruda.
1: Drei Bruda.
0: Drei Bruda.
5: Bruda. Ajá, ok.
1: Trois frères.
5: Muy bien.
0: Exacto.
5: Perfecto. Pues señores, como
1: digo. Lo digo con orgullo.
5: Los dejo. No. Arráncate, mi querido Eduardo, porque se nos ha acabado el tiempo, ¿eh?
1: Ok. Nació Popote,
0: creció Manguera
5: y ya estuvo
1: para el América.
5: Disfrútalo, Eduardo. Síguelo disfrutando. Es bueno.
0: Qué cosa, qué horror.
5: Sí, mira, cuando tienes muchos años de no aparecer en una semifinal, pues sí, me imagino que se ha de disfrutar muchísimo. Nosotros estamos
1: acostumbrados. Güey, pareces a Dame dando patadas de bicicleta, de veras.
5: No, o sea, ya. No son patadas de bicicleta, es la verdad. Como dicen los chavos, puro facto. Puro facto. ¿Cuándo fue la última vez que llegó a América a la final, Eduardo? ¿Cuándo?
1: Hace dos torneos, ¿no? Cuando perdieron contra Toluca.
5: Sí. ¿Cuántos campeonatos tiene América en los últimos dos años?
1: ¿Quién está hoy en día en la semifinal y quién está eliminado?
5: Tres.
1: Glorias
5: Puma,
1: pasadas.
5: Puma está
1: Sigues viviendo del Puma, pasado.
5: Cruz Azul, Chivas y Pachuca.
1: Sí, sí. Viviendo del pasado. Sí. En el presente, América está fuera.
5: Yo estaría igual de feliz, Eduardo. Puma, yo estaría igual de contento. Después de 15 años, regresar a una semifinal, yo estaría súper contento. Pero pues como América está todo el tiempo ahí, pues es una más, no pasa nada.
4: Sí,
5: disfrútalo, Eduardo.
4: En América.
1: Gracias, presidente.
0: Más bien usted. Bueno,
5: cuídense mucho, señores.
1: Abrazo, mi querido Moy. Me respeto profundamente. Qué bueno que diste la cara el día de hoy.
0: Así es.
5: Los quiero, les mando un fuerte abrazo a ambos.
0: Igualmente, besitos en Tulum. Y nosotros nos vamos a un corte comercial, no sin antes recordarles el top 10 del día de hoy, que se intitula Ventajas y desventajas de la edad. Por fin le encontré sentido a mi existencia en este mundo. Llegué a la cocina y se me olvidó cuál es, pero ahorita voy a hacer popo y me acuerdo. Y así, ¿no? Así va sucediendo con la edad.
1: Así pasa. Ventajas y desventajas de la edad, el top 10, @lacornetafm. Volvemos.
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2: Esta noticia es vergonzosa, pero esperanzadora.
3: Es muy bonita, pero ¿por qué tiene? No tiene nada de vergonzoso, es una noticia bonita.
2: No, sí tiene nada de vergonzoso. ¿Por qué? Eso no se hace, güey.
3: ¿Por qué?
2: Por respeto a los demás. Una pareja fue demorada por las autoridades este sábado luego de que intentaron tener relaciones sexuales en los asientos de un vuelo proveniente de Panamá que aterrizó en Rosario, Argentina.
3: Ajá.
2: Y eso pues... Los asientos de un vuelo proveniente de Panamá que aterrizó en Rosario, Argentina.
3: Ajá.
2: Y eso pues...
3: Es que...
2: Pero bajita la tenía esa. Y además iba a ser en primera, ¿no? Hasta adelante.
3: Donde en primera clase, era un vuelo de noche, era un vuelo que...
2: Pero bajita la tenía esa. Y además iba a ser en primera, ¿no? Hasta adelante.
3: Donde en primera clase, era un vuelo de noche, era un vuelo...

0: chiquillo el güey para eso. Che, viejo mamón.
1: Un poquito de tal.
0: Pero bueno, no creo que haya. A tu pregunta no creo, pero. O más bien, no que yo sepa. Yo estoy seguro que tú también en algún momento te has tomado una sopa.
1: Yo creo que prácticamente todos en este país o en este mundo en algún momento hemos ingerido involuntariamente orina. Más probable que sea ajena que propia, ¿no?
0: Probablemente. Si no, porque propia, ¿por qué?
1: Suceden accidentes.
0: A lo mejor de bebé, ¿no? Ya ves que los bebés luego tienen gran presión y están ahí.
1: Y les
0: cae en la jeta. Yo alguna vez lo vi con un niño.
1: Sí, no, cambiarle pañales sobrinos a un niño hombre es más complejo que a una niña.
0: Sí, porque puedes, si de pronto suelte, o sea, deja salir, vuela para todos lados, ¿no?
1: Sí, sí, la niña nada más pues cae en el pañal, no tiene mucha presión.
0: Pero el niño no.
1: No, hombre, el niño casi la llega al techo. Está
0: es una cañón. Fuente. Sí, sí,
1: es una
0: sí.
1: fuente. Entonces, hay unos como taponcitos que le pones ahí, o le echas una toallita de...
0: Una bomba de baño, ¿no? ¡Toma! No.
1: En el meato, dice el nuevo. Pobre, una liga.
0: Un clip, una pinza de esas pinzas de ropa de madera. ¡No, no!
1: ¡No! ¡Pobre no, niño! No. Qué barbaridad. No,
0: es un niño imaginario, por cierto.
1: Sí. Todo esto viene a colación por la historia que nos va a contar ahora Itatí Cantoral, que a mí me cae de fábula Itatí Cantoral, soy fan, y que involucra el consumo, la ingesta involuntaria de orina. Adelante, Itatí.
0: Perdón, pero ¿ella la consumió?
1: Ahorita lo vamos a descubrir.
0: ¿O la consumió alguien más?
1: Adelante.
0: ¿Qué pasó?
2: Una vez hace 450 años sucedió y yo hice aventurera con Carmen Salinas. Era un exitazo y Carmen la ponía la obra en bodegas. O sea, íbamos por toda la República, pero no eran teatros, eran bodegas donde no habían baños y nos llevaban vasos desechables. Total, de que el director, cuando yo salía, había una partecita donde mientras me estaban cambiando, Carmen Salinas hacía como un show y el director siempre estaba ahí. Entra mi camerino y yo tenía los vasos de...
3: ¡Ay, no!
2: De
3: no,
2: pipí. Y el director, no. Oye, Itatí, mira, no me gustó porque deberías entonces hacerlo de más.
1: Agarra el vaso.
3: ¿Y tú?
2: ¿Y tú?
0: ¿Se la toma?
2: O sea, ni me dejó decirlo porque agarró. ¿Sí me entendiste, verdad? Este whisky sabe a miado.
1: ¡No! ¿Whisky?
0: No. Pero,
1: lo vi amarillito.
0: ¡Qué asco! ¡Qué asco!
1: Bueno, por lo menos era de Itatí Cantoral, ¿no?
0: Y Pipí Cantoral no debía de haber dejado ahí sus vasitos con...
1: Aunque en realidad da igual eso. Que sea de Itatí Cantoral que de Cuauhtémoc
0: Blanco. Ahora tú, ¿no? Tú llegas y te tomas un vaso que ves ahí nomás sin saber qué
1: es. Fíjate que eso es lo que yo pensé. ¿Cómo habrá estado el ambiente? Y a media obra está whiskeando y no se da cuenta, no lo huele. Agarra un vaso caliente o por lo menos sin hielos. Que no es de él.
0: Y se lo toma.
1: Pues el pecado llevó la penitencia.
0: Me parece poco higiénico. Pues ahí está, ¿no? O sea, sí, estar tomando pipí de tu actriz, pues no sé.
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1: Uf.
0: Uf. Qué belleza.
1: No sé, bueno. Qué dolor de huevo.
0: Ahí tienen. Tengo las de otro día y estaba leyendo otra cosa.
1: Exacto.
0: Ya
1: encontré. Okay. Bueno, ya casi nos tenemos que ir, pero a mí me interesa esta noticia. Corre el rumor. Ya se acerca la Casa de los Famosos, México, que es este verano, y ya empiezan a barajarse nombres de quiénes serán los que pueden estar ahí. Y uno de ellos es el de mi querido tocayo Lalo España, uno de los más grandes comediantes y actores que tiene este país. Vamos a escuchar. Lalo España, ¿es verdad que vas a la Casa de los Famosos?
4: No es como mi meta. No.
5: ¿Y cómo sería para ti? O sea, ¿te has imaginado cómo sería tu personalidad?
4: No me gustaría.

0: me hizo gacho, se me hizo hasta irresponsable, porque mi ex me mandó
1: esto. Acabo de ver hoy la lista.
0: Sí, pero aparte no sé, había varias versiones. Se me hizo muy irresponsable que ponen supuestos sueldos. Ajá. De que este güey va a ganar tanto a la semana y eso. Te pone hasta en riesgo, no manches, porque aparte yo ni he hablado con nadie, ni me han ofrecido nada, ni nada. Entonces no sé de dónde sacan esos chismes.
2: A mí me encantaría ver a Lalo España ahí, creo que sería divertidísimo.
3: Pero no lo veo muy emocionado con la idea, ¿eh? No lo escucho, pues, así como encantado.
2: Que se muere de ganas. Wey.
3: Es muy peligroso, yo no sé, o sea, es una decisión difícil. Yo no sé si Lalo España está muy convencido o no. Espero que les paguen buena lana, pero tiene razón, ¿eh? Estar haciendo público los sueldos
2: en este país.
3: El país que tenemos, pues está un poco peligroso, sí, la verdad.
2: Un poco peligroso. Pero bueno, vamos entonces al top 10 del día de hoy, que se llama Ventajas y desventajas de la edad. Esta es la número 10. Ventajas y desventajas de la edad. Experiencia para todo, ganas para nada.
3: Ventajas y desventajas de la edad. ¿Qué te parece esto? Cumplir el sueño de ser marinero. Porque muchos dicen que pronto vas a estar bajo tierra, entonces pues vámonos a la mar, ¿no? Está bien.
2: Ahora,
3: me gusta.
2: El viejito, lo puedes volver a leer, pero
3: minero, güey. Puede ser, güey, es increíble. Marinero,
2: el sueño,
3: ¿no?
2: De ser okay. Minero y estar minero, bajo tierra.
3: Está madre con esto, güey. Bueno, ya, la que sigue es la número. Ay, ventajas y desventajas de la edad.
2: Esto está horrible.
3: No tienes que complacer a una mujer joven en la cama, porque alguien más lo está haciendo por ti y eso es lo bueno. Él se sacrifica. Sí, ni modo. Eso dicen, ¿no? Que tener una pareja muy joven es como comprar el periódico para que lo lea alguien más.
2: Alguien
3: me dijo eso.
2: Por favor.
3: No sé, güey.
2: Alguien que no tiene idea.
3: Yo no sé si eso sea cierto.
2: Ventajas y desventajas de la edad. Al fin me despierto a las 5:30 de la mañana sin alarma y sin esfuerzo, pero ya no hay trabajo, ya no sirve de nada.
3: Ni modo. Bueno, la que sigue es la número
4: 8.
2: Ventajas y desventajas de la edad.
3: Mi mamá ya no me obliga a acabarme el hígado, me lo estoy acabando solo con las pedas, qué bruto.
2: pues sí.
3: Sí.
2: Ventajas y desventajas de la edad. La número
4: 7.
2: Economía estable y erecciones inestables. Inexistentes.
3: Ya, ¿no? Sí.
2: Sí, se acabaron las eyaculaciones precoces porque se acabaron las erecciones. Y
3: o sea,
2: se
3: que no hay problema. Ya se me curó. Bueno, la que sigue.
2: ¿Será
3: la
2: que
3: número...
2: pasa eso?
3: ¿Qué?
2: Que algún día tendrás esa tranquilidad de ya no pensar nunca en sexo y decir ya. Me retiré de eso.
3: No sé si dejes de pensar en ello. O sea, para que eso sucediera tendrían que caparte, ¿no? Emascularte.
2: ¿Cuánto tiempo más es divertido y es atractivo? Porque, o sea, yo llevo más de casi 40 años de vida sexual. Ajá. 40 años.
3: Y sigue siendo divertido, ¿no?
2: Y sigue siendo interesante.
3: Sí, es divertido e interesante.
2: ¿Cuántos
3: entonces,
2: más? ¿Cuánto tiempo más?
3: Pues, no sé, te deseo que sea hasta el último día de tu existencia, güey. Que no pierdas el interés, güey. Ojalá. Porque además de todo, si no estás caliente es que no estás sano.
2: Pero no sería bonito de repente decir, ya, o sea, ya acabé con ese tema, ya me puedo
3: pues en ese caso,
2: sentar
3: mejor
2: a pensar
3: muérete.
2: En los grandes problemas de la humanidad, en cómo ser
3: mejor.
2: Mejor
3: para
2: persona,
3: que conozcas todas esas cosas.
2: Cómo arreglar el mundo.
3: Mejor te mueres y ya, y conoces los grandes secretos de la vida en la muerte.
2: Pero nada me lo garantiza. A lo mejor no conozco nada, me voy a negros y ya. Ni siquiera negros, no hay.
3: Sigue teniendo sexo, mejor.
2: Ok, buena idea. Vamos a la que sigue, que no sé qué número era.
4: 6.
3: Ventajas y desventajas de la edad.
2: Pues mira, de chiquito, cuando no tienes dientes, pues mamila, ¿no? Y de viejo, ajá, mamila y sin dientes también. Soy un viejito, mamón.
3: Mamila y sin dientes. Pues es que las mamilas son sin dientes, ¿no? No sé, por favor, o sea, tengan cuidado. Si sí, van a dar un mameluco... Bueno, la que sigue
2: es tuya, es tuya.
4: ¿5?
2: Ventajas y desventajas de la edad.
3: Por fin brillo con luz propia. Y porque estoy calvo, cabrón. ¿No ves? Es horrible. Chistes de calvos. El otro día me hicieron un chiste de calvo y se retractaron al segundo.
2: ¿Quién?
3: No sé qué, hay un chiste de calvo ahí en una reunión. Y no, pero no es de ti. A mí hasta se me olvida que me rasuré la cabeza. Me da igual, güey. les doy un tip. A los calvos nos vale madres estar calvos. O sea, si ven gente que se presta pelo y se anda poniendo injerto, a esos güeyes sí les molesta. Y el peluquín y el injerto. Los que nos rasuramos la cabeza de verdad, nos vale 3 kilos de aguayón torneado, güey. Pero bueno, la que sigue es la número
4: 4.
2: Ventajas y desventajas de la edad. Por fin tengo recursos para invitarla a una cita, a ella, a la inalcanzable. ¡Ay, se adelantó San Pedro, chingado!
3: La inalcanzable, que sigue siéndolo porque ya se murió. Ok, ni modo. La que sigue es la número
4: 3.
3: Ventajas y desventajas de la edad. Fui a donar esperma. Media hora con la mano derecha, media con la izquierda, 10 minutos con la boca y nomás no puedo abrir el frasco, carajo. A ver, alguien, ayúdeme. Vaya, qué bárbaro.
2: No sé por qué me acordé del chiste ese del doble amputado de brazos que llega a donar esperma.
3: No me... Me va a tener que ayudar, señorita.
2: Sí, qué gusto, ¿no? Bueno, creo que ya. Ah, no, todavía falta una. La que sigue es la número
4: 2.
2: Ventajas y desventajas de la edad. Mi mamá ya no tiene que limpiarme. Cuando era yo chiquito me limpiaban el culo. Ahora que yo soy grandote, me lo lavo.
3: Lo hago yo solito.
2: Ahora le toca a mis hijos limpiarme y cambiarme el pañal. Ay, ya me...
3: Qué feo. Eso espero que sí, no, nunca suceda. Que te tengan que estar cambiando el pañal, güey. Sí, está del carajo.
2: Sí, cara.
3: Prefiero no. O sea, estar acá es todo el día.
2: Está muy feo.
3: Revolcándote en tus... No.
2: Pero ¿qué hay si tus capacidades cognitivas están intactas?
3: Pues peor siempre... todavía, porque tú sabes que te cagas.
2: Pero solamente no. Tus esfínteres ya no responden. Entonces es que tienes
3: no,
2: que andar.
3: No dan ganas.
2: Cagado y
3: no, meado. No dan ganas, no dan
2: che,
3: ganas.
2: Viejo meado.
3: No. Y además, güey, que te digan el López Obrador, pues no, güey. Ok, vamos a la que sigue, que es
2: de veras.
3: Número.
2: De veras. O sea, no tiene nada que ver.
3: Ok.
2: Ventajas y desventajas de la edad.
3: Abro el refri, saco el bote de helado y sí hay helado. ¿Qué tiempo saquéis cuando sacaba yo los frijoles? Ya nada, ya puro helado.
2: Antes sí sacaba del bote los frijoles, ahora sí. Vainilla.
3: Los frijoles. ¿Quién quiere eso en realidad, güey?
2: Hay gente.
3: ¿Dónde está el atractivo, güey?
2: La coprofilia es real.
3: Pero es que... ¡Nuevo!
2: La coprofagia también. No, es que esa parte yo creo que no a nadie... Bueno, si a
3: nadie
2: le guste.
3: Gusta, ¿no?
2: Pero pues es como que algo con lo
3: no,
2: que hay
3: ya
2: que,
3: coprofagia,
2: con lo que hay que
3: ya.
2: Vivir.
3: No te vayas hasta allá, coprofagia, ya de plano comer, o sea, no.
2: ¿No vas a comer caca hoy?
3: No. ¿Me viste cara de chairo? O sea, por favor. Claro que no.
2: ¿Qué te pasa, güey? Estamos en un final bien amable. ¿Por qué? ¿Por qué echarlo a perder?
3: ¿Sabes qué? Por joder.
2: Politiquerías.
3: Por joder. Pero bueno, hasta aquí llegó, ¿no? El top ten del día de hoy.
2: Hasta aquí llegó la corneta. Hoy, pasado mañana, es la entrega de premios de Spotify.
3: Lo sé, güey. No quiero ni pensar. No quiero ni pensar.
2: Y tuve el placer y el privilegio de estar en la boda de Carlita Díaz de Pinky Promise. Que qué boda tan sensacional se aventó. Muchísimas gracias, Carlita. Y muchas felicidades a ti y a Dani. Increíble boda. Y tuve el placer de convivir con mi amigo y rival, Jordi Rosado.
3: Pues sí, Jordi Rosado.
2: Que también está nominado.
3: Uno de los grandes que está en la lista de los nominados, en la cual no sé por qué incluyeron a esta cochinada de programa. Y vamos a ver si ustedes hicieron su tarea o no, si nos echaron la mano o no, si se tomaron el tiempo de votar por la corneta o no. Yo espero que nos vaya bien, pero no lo sé y estoy nervioso, la verdad.
2: Mira, nunca hemos ganado nada.
3: Nunca nada, güey.
2: Si no ganamos esta vez, pues es como toda la vida, no pasa nada. Entonces yo voy mentalizado a eso. Aplaudirle a Jordi o a Marta.
3: Yo sí estoy nervioso.
2: O a Regil o a la otra Marta Figueroa.
3: Pero no sé, güey. No,
2: yo
3: no
2: también
3: sé
2: quisiera, pero estoy mentalizado. Como con Pumas anoche.
3: Pero ya viste. No digas eso porque entonces te acabaste la suerte con eso, güey.
2: Si la vida, pues sí da sorpresas.
3: Pues sí da risa.
2: Pero bueno, si quieren más corneta, está la corneta extendida, nuestro amadísimo podcast, que todavía tiene el episodio de Chuponcito en la corneta. 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
3: La verdad, una gran plática con este gran payaso. con este payaso que la verdad es que nos compartió todo acerca de su vida, una vida bastante, bastante azarosa, pero muy interesante, que ustedes pueden escuchar si van ahorita mismo y buscan este episodio de Chuponcito en la Corneta. Nos vemos en la noche en Imagen Televisión.
2: Oye, estuve también platicando con... Perdón, sí, ¿con qué quién? Importa, muchas gracias. Con Mayito Besares, que me queda todo dar.
3: Ay, ¿qué dice?
2: Me dijo, güey... Güey, ya no estén diciendo de la bolsa de cocaína. No era cocaína, eran unos Kleenex.
3: Mayito.
2: Y yo le dije, claro, Mayito, yo te creo.
3: Yo también, yo te quiero mucho. Ya.
2: Ah, es un tipazo, le mando un abrazo a Mayito.
3: ¿A poco sí te dijo de eso? Sí. Que dejemos de decir de la bolsa de cocaína que se le salió aquella tarde del traje.
2: Que es uno de los momentos más épicos e inolvidables de la televisión mexicana.
3: Sí, una pelota de béisbol de coca.
2: Eso me decías que era demasiado grande, güey. O sea, eran unos Kleenex, de veras.
3: Era demasiado.
2: Y si Mayito me lo dice, yo le creo, güey.
3: Dejémoslo de ese tamaño.
2: ¿Por qué me mentiría a mí?
3: Dejémoslo. Dejémoslo de ese tamaño ya, por favor.
2: Así me decías anoche. Vámonos entonces.
3: No más.
2: Ya no, a tragar.
3: A la burger.
2: A tragar camote, los americanistas.
3: Ah, ok, adiós, nos vemos luego. Esto fue La Corneta. Muchas gracias por su atención. Bye, besos. En este instante se va la meme La Corneta.
2: ¿Y este es el cierre?
3: No, este.
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feliz lunes a través de los 40 Veracruz. Iniciamos, arrancamos una semana más aquí en el programa de premios de los 40. Yo soy Janaí Lara, oye, y hoy tenemos una semana que no te imaginas. Hoy tendremos tus boletos para una nueva Premier 40, también boletos para el Águila de Veracruz contra Guerreros de Oaxaca, y mucha atención, hoy se va un boleto más doble para Víctor García y boletos para Grupo Frontera, así que quédate súper pendiente a través de WhatsApp, comunícate con nosotros. Dylan Martínez se encuentra en los controles. Yo soy Janaí Lara, te quedas en la radio de los conciertos.

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1: 3:09, estamos de regreso en la radio de los conciertos. Oye, tenemos nueva Premier 40 este miércoles 13 de mayo en Cinépolis Plaza El Dorado a las 8 de la noche. Oye, esta película se llama Ella y su hijo y justamente nos habla de la vida de una viuda de 40 años que está intentando educar a sus dos hijos mientras intenta también sostener su trabajo como enfermera y llevar una relación con su novio. Oigan, qué complicado, ¿verdad? También, pues bueno, su vida comienza a dar muchos cambios cuando su hijo, pues de repente es suspendido de la escuela, se pone un poco rebelde, pero al mismo tiempo su novio le propone matrimonio. Oye, de esto se trata esta Premier 40 que tendremos este miércoles 13 de mayo. Así que, oigan, ya que es una película que habla de la vida como mamá, también aprovecho para mandarle una felicitación a todas las mamis ayer que fue su día. Ojalá las hayan apapachado mucho. Les mandamos un besote. Oigan, y si ustedes quieren ir a esta Premier 40, es momento de que me pidan sus invitaciones a través de WhatsApp 2293-383704. Escriban por ahí Premier 40 con Janaí. Oigan, y una muy buena noticia es que las invitaciones son digitales, así que solamente me tienes que escribir y más tarde yo te voy a enviar tu invitación digital. Oye, también por ahí para todos los que nos están escuchando y quieren ir al concierto de Víctor García, es momento de que se registren. Envía la palabra Víctor a través de nuestro WhatsApp. Oye, y también yo te dije que hoy andamos aventando la casa por la ventana. Si tú quieres ir al concierto de Grupo Frontera, también es momento de que te registres. Envía la palabra Frontera a través de nuestro WhatsApp. Te recuerdo nuestro número 2293-383704. Escuche ese rolón. Imagínate tú en el concierto de Grupo Frontera con chela en mano. Oye, ya que sabemos que las canciones de Grupo Frontera pues sí son un poquito de dolor a veces, necesito que si tú te vas a registrar también vayas preparando tu mejor historia de dolor. Si te engañaron, si te chapulinearon, si tú extrañas a tu ex, de una vez ya ve trayendo todos esos recuerdos porque te puede servir más adelante. Por ahora nos vamos con música. Esto es la radio de los conciertos.
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1: 3:21, es momento de iniciar con los regalos, pero primero, saludos para todos los que nos están escribiendo a través de WhatsApp, saludos para Elsa, para Maritere, para Mario, para Miguel Delfino, que me pide una felicitación muy especial para su esposa Mari, por supuesto, por el Día de las Madres, que se la pasen increíble. Oigan, también por acá saludos para Guillermo, para Freddy, para Gabo. Oigan, momento de que ustedes participen por sus boletos para el Águila de Veracruz contra Guerreros de Oaxaca. Abrimos las líneas de cabina, es momento de que tú nos llames y participes por estos boletos. Recuerda 2293-753323 o 2291-792269. Es para la serie contra Guerreros de Oaxaca, que inicia hoy, por cierto, 11, 12 y 13 de mayo. Vas a tener solamente que completar una frase. Oigan, que de hecho ya nada más nos quedan boletos para el día de hoy y para el día de mañana. Una buena noticia es que son boletos triples para que toda la familia se vaya a disfrutar de estos partidos del Águila de Veracruz. Una serie bastante especial porque no estaba planeada que se jugara aquí en Veracruz. Pero oigan, qué mejor que comenzar la semana con el Águila de Veracruz. Hola, hola, ¿quién anda por aquí?
2: Hola, soy García.
1: ¿Le puedes bajar a tu radio, desactivar el altavoz, porfa?
2: Claro que sí. Ahí estamos.
1: Listo, ahora sí, ¿cómo te llamas?
2: Jesús García.
1: Jesús, oye Jesús, ¿para qué día quieres tus boletos, lunes o martes?
2: Para hoy lunes, por favor.
1: Para hoy lunes, ok, mira, la frase dice así. Yo voy a decir, el béisbol se vive en, y tú vas a decir, los 40 Veracruz, arriba el águila, ok, listo. Bien, Jesús, ¿por ahí sigues?
2: El béisbol, sí, los 40 en Veracruz.
1: Sí, ándale, tú vas a decir en lo último. A ver, Jesús, el béisbol se vive en...
2: Los 40 de Veracruz, arriba del águila.
1: Eso, muy bien, te faltó ahí como que tantita emoción. Imagínate que estás en el estadio, Jesús. Oye, pero muchas felicidades, me mandas un mensajito por ahí a través de WhatsApp. ¿Para qué día? Para el lunes, ¿verdad? Me dijiste.
2: Para
1: hoy, ok. Me mandas un mensajito a través de WhatsApp.
2: Claro, muchas gracias.
1: Listo, muchas felicidades. Tenemos tiempo para una llamada más, 2293-753323 o 2291-792269. Ya tenemos a alguien por aquí. Hola, hola.
3: Hola, ¿qué tal?
1: ¿Cómo te llamas?
3: Jorge.
1: Jorge. A ver, Jorge, el béisbol se vive en...
3: Los 40 Veracruz, arriba el águila.
1: Eso, muy bien, Jorge. Oye, me mandas mensajito por ahí a través de WhatsApp, ¿ok?
3: Claro que sí, yo lo mando, gracias.
1: A ti por participar. Oigan, momento de irnos con música. Escuchas Escápate conmigo de Siddhartha, por supuesto, en la radio de los conciertos.

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1: 3:28, estamos de regreso. Oigan, qué bonita sección, el chisme te hace ganar. Así que si tú quieres ir a apoyar al Águila de Veracruz, quédate súper pendiente a esta nota que te voy a contar. Oye, y es que se trata de nada más y nada menos que de Yuridia. Así es. Ahí le estamos escuchando. A ver, ¿qué canción es? La canción que en Veracruz no respetamos, ¿verdad? Los amigos no se besan en la boca. Oigan, Yuridia se convierte en la primer mujer mexicana en agotar boletos en 3 días para el estadio GNP. Ella acaba de anunciar hace unos días, pues, una nueva fecha en el estadio GNP, que oigan, es gigante el estadio GNP. Ella, pues, ahora tiene 2 fechas. 2 fechas en el estadio GNP. Así que tomen nota, porque oigan, la respuesta del público fue inmediata. En solamente 3 horas, ella hizo sold out al estadio GNP. Oigan, una respuesta que de verdad la tiene muy contenta, es algo muy impactante en su carrera. Y bueno, se abre esta segunda fecha para el 3 de septiembre, que por cierto, la preventa comenzó hoy, así que si ustedes por ahí fueron de los que quisieron conseguir boletos, ojalá los hayan conseguido. Oigan, y que por cierto, esta gira también va a pasar por Veracruz, tenemos que estar muy pendientes también. Va a estar en varios lugares de México, pero bueno, esto es algo histórico. Ella está rompiendo récords, que ok, el estadio GNP ha sido sold out para varios artistas, pero no son mexicanos. Tenemos por ahí el caso de Taylor Swift, acaba de estar BTS, pero oigan, para una mujer mexicana hacer sold out y en solitario es histórico. Oigan, así que si ustedes pusieron mucha atención, a través de nuestro WhatsApp 2293383704, por ahí los espero con la respuesta a esta pregunta. ¿Cuántas fechas tendrá Yuridia en el estadio GNP? Oigan, y solamente los ganadores serán las primeras 2 notas de voz, o los 2 primeros mensajitos respondiendo a esta pregunta. Oigan, que por cierto, todavía tenemos por ahí el registro para Víctor García, para Grupo Frontera. Te quedas con música, estás en la radio de los conciertos.

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1: 3:41, estamos de regreso con tus boletos para Víctor García. Oigan, el gran esperado regreso de Víctor García llega a Veracruz ya este sábado. Por supuesto que aquí en el programa de premios de Los 40 tenemos tus boletos. Oigan, ya tenemos por aquí en la línea a alguien que se registró desde tempranito. Ella nos envió Víctor a través de nuestro WhatsApp. Hola, hola, Dinora.
2: Hola.
1: ¿Cómo estás?
2: Buenas tardes. Bien, esperando ganar.
1: Bueno, esperemos que sí. Tú no te pongas nerviosa. Si tú eres fan de Víctor García, esto va a ser súper sencillo, Dinora, ¿ok?
2: Ok.
1: Listo. A ver, vamos a comenzar por acá con una canción. Vamos a poner un poco del intro y tú nos tienes que decir qué canción es, ¿ok?
2: Sí.
1: Vamos. ¿Qué canción es, Dinora?
2: Es la canción de Otra Vez.
1: Muy bien. Oye, tú ni siquiera lo pensaste. Tú ya tenías la respuesta correcta. Ok. Oye, tenemos por acá también un par de preguntas súper sencillas. Si tú las contestas correctamente, estos boletos son tuyos. ¿Ok?
2: Ajá.
1: Vamos. Pregunta número uno. ¿En qué estado nació Víctor García? ¿De dónde es? Dinora.
2: Sí, estoy pensando.
1: piénsale, Dinora. ¿En dónde nació Víctor García? ¿En dónde?
2: Es de Ciudad Madero.
1: Ok, el estado de Tamaulipas. Muy, muy bien. Ay, ella se sabía hasta en qué hospital nació Víctor García.
2: No tanto.
1: Ah, reprobada entonces. Oye, Dinora, última pregunta. ¿A qué generación de la academia perteneció Víctor García? Dinora.
2: De la generación.
1: ¿En qué generación lo conocimos? ¿Quién? ¿Cuál? ¿En cuál? Tres, dos.
2: A ver, permíteme tantito, Dinora. Es que estoy con dudas con dos. A es ver. Es la primera.
1: ¿Segura? ¿La primera? ¿Respuesta? Sí, última respuesta. Primera. ¿Segura?
2: Sí.
1: Muy claro, bien. Sí. Muy bien, Dinora. Muchas felicidades. Dudaste, Dinora. Dudaste. Oye, sí, muchas perfecto. Felicidades. ¿Con quién te vas a ir al concierto? Cuéntame.
2: Pues creo que voy a invitar a una amiga.
1: Ah, ok, muy bien. Plan de amigas, increíble, Dinora. Muchas felicidades. Oye, a través de WhatsApp te voy a dar más información, ¿ok?
2: Sí, muchísimas gracias.
1: A ti, bye, felicidades. Oigan, nos vamos a ir con música, pero regresando, tenemos el primer pase doble para Grupo Frontera, así que si tú andas por ahí a través de nuestro WhatsApp y quieres lanzarte a este concierto, envía Frontera porque podrías recibir la llamada de los 40. Te quedas con música, estás en la radio de los conciertos.

0: ganarás?
1: 3.49. Oigan, estamos a solamente unos días de tener aquí a Grupo Frontera, pues sí, de andar con chela en mano, de acordarnos de esa vez que nos engañaron, de llorar, de cantar, de bailar. Oigan, por supuesto que aquí en el programa de premios de los 40 tenemos tus boletos. Oigan, y ya tenemos por aquí a alguien en la línea que se registró desde muy temprano a través de nuestro WhatsApp. Hola, Jessica. La tragedia nos colgó. A ver, vamos a intentar en este momento volvernos a comunicar con ella, y si no, pues vamos a tener que pasar con otro participante, porque oigan, son bastantes las personas que quieren estos boletos. Ahí le estamos marcando una vez más a Jessica. Está marcando. Oigan, qué terror que nos cuelguen, no puede ser. ¿O qué dicen ustedes? Pasamos con un participante más. A ver, por acá nos estamos tratando de comunicar con Jessica, pero parece que no nos contestó. Ok, a ver, vamos a pasar con un participante más. A ver, en este momento vamos a llamarle a alguien más. Esperemos que nos conteste. Oigan, esto de marcarles al aire es un deporte de alto riesgo. A ver, aquí ya le estamos marcando a alguien más que, por cierto, no tiene nombre a través de su WhatsApp. Esperemos que nos conteste. A ver, unos segunditos más. Si no, yo me voy al concierto de Grupo Frontera, muchachos, ¿eh? A ver, ¿no? A ver, pásame el otro teléfono. Oigan, estamos teniendo por acá un poco de problemas técnicos. Vamos a marcarle a alguien que se registró a través de nuestro WhatsApp. Que oigan, es momento de que ustedes también, si quieren participar el día de mañana, el registro que hicieron hoy también es válido para el día de mañana. Así que vamos a ver si nos contesta. Ya le estamos marcando, parece ser que sí, que ya está sonando. Ahí está. A ver, Raúl, se llama Raúl, ¿no? Ahí está sonando, vamos a ver si nos contesta. Hola, Raúl, oye, te llamo de los 40.
2: Sí, dime.
1: A ver, ¿puedes bajarle a tu radio, porfa, o desactivar el altavoz?
2: Sí, ya.
1: Oye, te registraste para estos boletos de Grupo Frontera, ¿cierto?
2: Sí.
1: A ver, sí. Para empezar, yo necesito que de una forma muy, muy rápida tú me cuentes tu historia de dolores, ¿sabes? Que te engañaron, que te dejaron, que te chapulinearon. Cuéntame.
2: La verdad es que es un regalo para mi esposa. A mi esposa le encanta Grupo Frontera, es la fan, igual a mí me gusta, pero no tanto como a ella.
1: Sí, pero necesitamos tu historia de dolor antes de eso. O de ella, quien sea que quiera contar. Yo sé que ya están casados, todo bonito, pero en algún momento nos ha pasado algo.
2: Pues cuando era más chico sí me engañaron. Okay. A los 18 años, yo creo, 19 años. Iba yo en la prepa, a punto de entrar a la universidad. Y pues me engañaron, tristemente. Pero ya pasó.
1: Pero a ver, ¿qué te hicieron? Es que si no vamos a tener que pasar otra historia de dolor, Raúl.
2: Pues fíjate que llevaba con esa chica como 2 años aproximadamente. Ella iba en otra escuela, distinta a la mía.
1: Ok.
2: Y ya después yo salía de fiesta con mis amigos y ya luego sus amigas me contaron todo lo que hizo.
1: ¿Cómo crees?
2: Con uno de mis amigos y entonces sus amigas se pusieron en contra de ella con tal de estar de mi lado.
1: No, pues sí.
2: Todo lo que hizo y luego la chava se puso, después que yo me enteré, se puso bien loca. Su mamá habló conmigo de qué le había hecho. Me querían demandar, pero pues todo relajado, gracias a Dios.
1: Con demanda incluida y todo. Oye, ya ves que sí tenías una historia acá bien fuerte. Oye, Raúl, muy bien. No, ya no nos cuentes más, ya con eso. Sí te fue bastante malo. Bueno, que fue hace mucho tiempo. Oye, a ver, si tú contestas un par de preguntas correctamente, estos boletos son tuyos, ¿ok?
2: Ok.
1: Pregunta número 1. ¿De dónde es Grupo Frontera?
2: De Texas,
1: muy bien. A ver, una pregunta que está súper sencilla. ¿Cuál fue el cover que los lanzó a la fama?
2: No se va.
1: Muy bien, Raúl, muchas felicidades.
2: Gracias.
1: Ya ves, uno a veces piensa que le pasan tragedias y que no va a servir de nada, pero en este momento, eso que te sucedió, te sirvió para llevarte estos boletos.
2: Y fíjate que fue así como de suerte, porque mi hija me decía, manda mensaje, me iba escuchando la radio, se manda mensaje, manda mensaje. Y pues va a ser regalo para mi esposa, que cumple años, no faltando mucho, y pues, qué bueno. Gracias.
1: Oye, pues muchas felicidades a tu esposa, que se la pasen increíble. Oye, y a través de WhatsApp les vamos a mandar más indicaciones, ¿ok?
2: Ok, muy amable, te lo agradezco.
1: Adiós, nos vemos. Oigan, nosotros vamos a tener todavía más boletos durante esta semana, así que ustedes a las 3 de la tarde pónganle a los 40. Yo soy Hanay Lara, por este día es momento de despedirnos. Dylan Martínez estuvo en los controles, te quedas en la Radio de los Conciertos.
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de la tarde con 4 minutos. Yo soy Úrsula en los 40 y arrancamos una semanita más. Hoy lunes 11 de mayo, que por cierto, felicidades a todas las mamás. Espero que lo hayan pasado increíble ayer, el Día de las Madres. Y hoy seguramente es día de suerte de muchas, porque hoy te tengo una tardecita. Para empezar, en modo fan, te voy a platicar del lineup de la inauguración del Mundial repleto de artistas. También se viene el archivo pop de una película basada en hechos reales, medio curiosa la temporada en la que te lo voy a platicar, pero viene con una notición. Tenemos entrevista en unos minutitos con una cantante, Mar Blue, que viene con un nuevo proyecto musical, así que espéralo en unos minutos. Y hoy te anuncio a dos de los ganadores para el soundcheck con Víctor García. Y sorpresa, por si todavía no tienes tu boleto para su concierto, también hay dinámica para que te lo ganes, así que bien pendiente. También boletos para la nueva serie de El Águila versus Pericos de Puebla, que va a ser este próximo fin de semana. Nueva Premier 40 para que te vayas al cine este miércoles. Boletos para Grupo Frontera. Y desde ya mismo regístrate. Mándame al WhatsApp 2293-383704 Grupo Frontera con Úrsula y tu nombre. Y estate bien pendiente a las 5 de la tarde, porque si te llega una llamada sorpresa, apenas escuchas tu nombre, tienes que cantar. O sea, no me tienes que decir, bueno, hola, soy... No. Apenas yo te diga, hola, hola, fulanito, tú vas a tener que cantar una canción de Grupo Frontera y solo así podrás ganarte tu pase doble. Así que espero tu mensaje, Grupo Frontera con Úrsula, al 2293-383704. Y esperemos en unos minutitos qué tanta suerte tienes para hoy ganarte tu pase doble. Hoy no me encuentro sola, estoy acompañada de Dylan Martínez en operación y también de toda la gente que se está uniendo en el TikTok Live, @los40veracruz. Si tienes TikTok, únete, porque aquí te vas a enterar de todo lo que pasa detrás de los micrófonos. Y también síguenos en redes, @los40veracruz en Instagram, en Facebook. A mí me encuentras como @UrsulaHerrera y repórtate ya al WhatsApp, mándame tu mensajito, participa en las dinámicas, dime desde dónde me escuchas, manda tus saluditos y quédate bien pendiente mientras seguimos con más en los 40.

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2: Estuvo leve. Ya estamos de regreso con Usla en Los 40.

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1: 4:22 PM, yo soy Úrsula en los 40 y activamos en este momento el modo fan porque qué locura lo que está pasando con el legado de Michael Jackson. Porque después del estreno de su película biográfica Michael, literalmente su música vino a revivir, o sea, completamente, revivió en plataformas de streaming y volvió a meterse en el top de lo más escuchado en todo el mundo, principalmente en Spotify, y tal cual como si estuviéramos otra vez en plena época de Thriller, o sea, del álbum, pero ahorita, en la era digital, todo diferente. Canciones como Billie Jean, Beat It, Smooth Criminal, Rock With You y The Way You Make Me Feel son las canciones, entre muchas otras, que se dispararon en reproducciones. Mientras que álbumes icónicos, como lo es Thriller, regresaron con muchísima fuerza a las listas de reproducción y rompieron récords de reproducciones tal cual una vez más. Y fue tan fuerte este impacto que tuvo que la película, que Michael registró su semana más grande de streaming en toda su historia. Más de 137 millones de reproducciones en solamente una semana. ¿Puedes creerlo? Es una locura absoluta que demuestra que el título de rey del pop no se lo pusieron por casualidad. La verdad, eso está increíble porque significa que mientras muchos volvieron a reconectar nostálgicamente con este recuerdo, con su música, también toda una nueva generación que tal vez solo lo ubicaba pues por cultura general, porque ¿quién no conoce a Michael Jackson? Pero toda una nueva generación lo empezó a escuchar como en este momento, porque es lo que está sonando, porque es lo que todo el mundo entiende, escucha y es la novedad. Y eso está impresionante, que nuevas generaciones estén tomando esta música como parte de su crecimiento. O sea, de que no nada más me meto a la música de Michael como algo retro, sino que hoy en día formó parte de mi vida porque salió esta película y todo el mundo la está viendo. Y con esto también se está comprobando que Michael Jackson fue, es y seguirá siendo y jamás dejará de ser el mismísimo rey del pop. ¿Tú qué opinas? ¿Ya viste la película? Seguimos con más No te despegues de los 40 Veracruz.

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1: 4:38 p.m. Yo soy Úrsula en los 40 y en este momento desempolvamos el cassette de una película de brujas que escondía una historia real detrás. Seguramente sí lo ubicas. Eran tres brujas en una noche de Halloween y una historia que parecía pura fantasía. Así es como recordamos a Hocus Pocus, o como muchos la conocemos, Abracadabra. Esta película se estrenó en 1993 y en ese entonces parecía más como una película infantil divertida, llena de magia, de humor. Pero lo que pocos saben, o seguramente muchos, es que sí está inspirada muy libremente en un episodio real de la historia de Estados Unidos, los famosos juicios de Salem. En 1692, en el pueblo de Salem, había una ola de miedo, de supersticiones, que provocaron muchísimas acusaciones que marcaron para siempre esa historia en ese lugar. Muchísimas personas fueron señaladas por supuesta brujería, en medio de mucha paranoia, rumores, y simplemente una sociedad que le tenía miedo a lo desconocido. Realmente tal vez ni siquiera era que hubiera magia, eran personas pues que investigaban, practicaban herbolaria, querían saber más, y solo por eso se les tachaba de brujería. Disney tomó ese misterio histórico y lo transformó en algo completamente diferente. En un lugar de una historia, en lugar de una historia oscura, Disney creó a las hermanas Anderson, exageradas, torpes, carismáticas, y hoy son un ícono de Halloween. Y aquí viene lo curioso, y es que cuando salió esta película no tuvo tanto éxito como hoy lo tiene. De hecho, pasó mucho tiempo desapercibida, pero con los años y gracias a retransmisiones, luego en los maratones de Halloween y con mucho cariño del público, que de tanto que nos la ponían, pues es como, bueno, ya lo ubico, ya sé qué es. Abracadabra se terminó convirtiendo en una película de culto y hoy es uno de los clásicos más queridos de cada temporada de Halloween. Después vino la parte 2 y seguramente tú me dirás en este momento, o pensarás, ¿y por qué en pleno mayo Úrsula me está hablando de una película que se ve en Halloween? ¿Qué le pasa? ¿Anda anortada o qué onda? Bueno, pues es que se está hablando mucho de esta película en estos tiempos por una notición que acaba de salir a la luz, y es que resulta que va a haber una tercera película de esta historia, según dicen los rumores. Así como lo escuchas, las hermanas Anderson, a pesar de la edad, porque increíbles actorazas, aunque no lo creamos, todavía no se sabe de qué va a tratar esta última película, pero sí o sí van a estar ahí, y hay fuertes rumores de que va a llegar en verano del próximo año, 2027. Todavía tenemos tiempo para reconfirmar, para ver si hay algún cambio de planes, para saber de qué va a tratar esa historia, pero qué gran notición que tendremos una nueva película y que algo que inició con una historia detrás se volvió un ícono, hoy siga causando pues esta emoción y dejando un legado. Oye, y para recordar esta película, Hocus Pocus o Abracadabra, escuchamos ahora uno de estos rolones que salió en la segunda entrega, One Way or Another. Lo escuchas ya mismo en los 40 Veracruz.

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1: 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O sea, los iconitos que encuentras en tu teclado, eso es tal cual. Recuerda agregar tu nombre, es bien importante, y para qué día. Si no ganas hoy, no pasa nada, puedes seguir participando los próximos días conmigo en el brunch con Ana Maite de 11 a 1, de 3 a 4 con Janaí. Así que sigue bien pendiente y continuamos con más en los 40.
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0: 7:05, yo soy Úrsula en los 40 y oigan, mandamos un saludote y una felicitación a Sandra, que está cumpliendo años el día de hoy. Por acá están su familia en el live a través de TikTok y le mandan una felicitación y un saludote. Te mandamos un abrazo, Sandra, que lo pases increíble y que comas mucho pastel. Y ahora sí, en otras noticias, les cuento que hoy, en este momento, la cosa se va a poner buenísima, porque Grupo Frontera está a nada de llegar a Veracruz este próximo domingo 17 de mayo al Estadio Luis Pirata Fuente, y tú que me estás escuchando puedes estar ahí. Ya sabes que en los 40 Veracruz nos encanta consentirte, y en este momento tú puedes ganarte un pase doble. Voy a marcarle a una de las personas que se registraron al inicio del programa, y atención porque está facilito, pero tienes que demostrar que sí eres fan. Lo único que tienes que hacer es que apenas tomes mi llamada y escuches tu nombre, vas a cantar una canción de Grupo Frontera, sin pena, sin pensarlo. La pena no te va a llevar al concierto, la que te sepas un pedacito nada más, pero con ganas. Y después de ese reto, te pondré una canción que vas a tener que adivinar en los primeros segundos. A ver si muy fan, está facilito. Cuando eres fan te la sabes al derecho y al revés. Ya estamos marcando en este momento a alguien, a ver si trae el repertorio listo para irse este domingo al Pirata. Hola, hola, ¿Eduardo?
1: Si supiera que por tu culpa me la paso desvelado, que tú me llamas cuando se ve ese pelado, y en corto yo me salo, mamita, tú me encantas, solo dime qué tranza. Ya.
0: ¡Eso! Muy bien. Oye, yo me quedé con ganas de seguir escuchando la canción. Oye, Eduardo, muy bien, felicidades. Pasaste el primer filtro, el primer reto. ¿Qué tan fan eres de Grupo Frontera?
1: Sí, mucho, mucho. Sí me gusta bastante.
0: Ok, bueno, vamos a ver este último filtro, a ver si adivinas la canción en los primeros segundos, que espero que sí, ¿eh? Mucha suerte. Aquí la vas a escuchar.
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1: Ah, es la de Coqueta, es la de Coqueta.
0: ¡Eso! ¡Oye! ¡Sí te la sabes! Sí, y sí, una sí, última sí. pregunta para saber si pierdes o ganas. ¿Con ¿Qué? Quién canta Grupo Frontera esta colaboración de Coqueta?
1: Es con Fuerza Regida.
0: ¡Eso es todo! ¡Muy bien! ¡Muy bien, Eduardo! Muchas felicidades. Te acabas de convertir en el ganador de un pase doble para ver este fin de semana a Grupo Frontera. ¿Cómo te sientes?
1: No, muy emocionado. Muchísimas gracias.
0: ¡Eso! Bueno, pues nos vemos en un momentito. Te mando mensaje para ponernos de acuerdo y que pases por tus boletos.
1: Perfecto, muchísimas gracias.
0: A ti, bye bye. Oigan, y así como él, ustedes pueden seguir

ir ganando sus pases, sigan escuchando nuestros programas, el brunch con Ana Maite de 11 de la mañana a 1 de la tarde, con Janaí de 3 a 4, y por acá seguimos con más sorpresas, con más dinámicas, y quédate bien al pendiente porque se viene mucho más. No te despegues de los 40 Veracruz.

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1: 5:17 p.m, yo soy Úrsula en los 40 y mandamos un saludo a toda la gente que se está uniendo por acá en el live a través de TikTok, a toda la gente que nos está mandando mensajitos y que ha participado. En un momentito contestamos todas sus respuestas a las dinámicas. Recuerda que si hoy no recibes respuesta de tu participación ganadora, puedes seguir participando los demás días, así que sigue bien pendiente, sintonizando todos nuestros programas con Ana Maite, el brunch de 11 de la mañana a 1 de la tarde, con Janaí de 3 a 4 y conmigo de 4 a 6. Y ahora sí, activamos este modo fan porque, oye, el mundial todavía ni empieza y ya se siente la vibra al máximo. Y es que, a ver, si pensábamos que la Copa del Mundo solamente iba a romperla dentro de la cancha, esto acaba de demostrar que también la va a romper en la música, porque ya se revelaron en alrededor de los últimos días, este fin de semana, varios de los nombres que van a estar en la ceremonia inaugural del Mundial 2026. Y honestamente, de verdad, parece el line-up de un sueño, porque tenemos entre muchos artistas a Katy Perry, a J Balvin, Alejandro Fernández, Lisa, Maná, Belinda, Los Ángeles Azules. Es una combinación entre muchos otros artistas. Y es que estamos hablando del primer mundial organizado por tres países: México, Estados Unidos y Canadá. Así que la ceremonia obviamente tenía que ser gigantesca, tenía que ser súper intensa, muy divertida y muy diversa. Y qué mejor forma de lograrlo que mezclando íconos del pop internacional, representantes del reggaetón, leyendas del rock latino y una de las estrellas más poderosas del K-pop actual. Pero a ver, es que esto no va a ser solamente un concierto antes de un partido, no. Estos shows van a ser la carta de presentación del torneo más visto del mundo. Literalmente miles de millones de personas van a estar viendo ese escenario al mismo tiempo. Y honestamente, la combinación está brutal. Katy con ese poder para hacer himnos épicos, J Balvin llevando la energía latina, Maná representando a México como solamente ellos pueden hacerlo, Lisa aportando ese impacto visual y escénico que siempre ha, pues, la caracterizado, Belinda, Los Ángeles Azules, todos los artistas tienen ese toque que por algo fueron elegidos. Y eso sin desmenuzar lo que será la canción oficial a cargo de Shakira. Es un choque de generaciones, de idiomas y estilos que gritan que este mundial va a ser inolvidable y obviamente diferente. Para México esto también pega distinto, porque no solo vuelve a ser sede mundialista, también va a tener una representación musical gigante, porque va a ser uno de los eventos más importantes en todo el mundo. E imagínate, si así es el inicio, ¿cómo va a estar el resto del mundial? Esta ceremonia no solo va a inaugurar partidos, va a inaugurar recuerdos, va a mezclar culturas y va a convertirse en uno de los shows más icónicos de la historia de los mundiales, eso segurísimo. Oye, seguimos con más adelante te lanzo una dinámica, así que quédate bien pendiente, nos vamos con más música, no te despegues de los 40, la radio de los conciertos.
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0: 7:28. Yo soy Úrsula en los 40. Oigan, y se viene otro concierto más que si has estado pendiente de nuestra programación, de nuestras redes sociales, ya sabrás de quién se trata. Víctor García, justo lo acabamos de escuchar. Él llega este sábado 16 al Auditorio Benito Juárez y en Instagram, @los40veracruz, te compartimos hace algunos días una dinámica para que ganaras la oportunidad de ir al soundcheck y tomarte una foto con Víctor. ¿Qué era lo que tenías que hacer? Bueno, tener ya tu boleto comprado para el concierto, mandarnos una foto de ese boleto a nuestro WhatsApp y no haber participado en ninguna dinámica antes con Víctor. Y en este momento vamos a marcarle a una de las personitas que se registraron para darle una buena noticia. Hola, hola, Edna, ¿estás por ahí?
1: Hola. Sí, buenas tardes.
0: Hola, oye, te quiero dar una excelente noticia, pero primero, ¿qué tan fan eres de Víctor? Cuéntanos.
1: Muy fan, los digo desde que estaba en la academia.
0: Ok, bueno, a ver, mira, para comprobarlo nada más, cántanos un pedacitito de una canción que te guste de él.
1: La de Es que estoy loco por ti y la casa se llamó que a diario siento por ti.
0: ¡Eso! ¡Qué emoción, Edna! Pues mira, te cuento que en este momento te acabas de convertir en una de las ganadoras de la dinámica de Soundcheck y foto con Víctor García.
1: Ok, gracias.
0: Muchas felicidades. ¿Cómo te sientes?
1: Contenta.
0: Súper bien. Oye, te vamos a contactar en pronto para darte todas las indicaciones, ¿va?
1: Sí, muchas gracias.
0: Sí, bye bye. Y acá en la línea tenemos a la otra ganadora del día de hoy. Norma, ¿estás por ahí?
2: Claro que sí.
0: Hola.
2: Muy contenta.
0: Pues mira, tú ya te la sabes. Ya para ti seguro ya fue la sorpresa. Oye, ¿te gusta mucho Víctor? Platícanos.
2: Sí, me encanta, me fascina desde que estaba en la academia.
0: ¡Órale!
2: Yo decía que él iba a ganar, pero no fue así, pero es un ganador porque
0: exacto,
2: es un lindo cantante, o sea, quiere mucho a su público y la verdad eso se valora.
0: ¡Ah,
2: que te regale una sonrisa, un saludo, la verdad que vale la pena!
0: Sí, no, y es un increíble artista, de verdad. Oye,
2: claro,
0: platícanos,
2: sí,
0: o bueno, cántanos un pedacito de tu canción favorita de Víctor.
2: Ah, la mía es Invisible.
0: ¿Cuál?
2: La de Invisible.
0: Invisible, va.
2: Sí. Quisiera ser una pintura para invisible para traspasar tu puerta y hacer que fuerza tú me vieras.
0: ¡Eso! ¡Felicidades, Norma! ¡Muchas felicidades! Eres la ganadora, una de las ganadoras para ir a conocer a Víctor. ¿Cómo te sientes?
2: Ay, pues feliz, feliz, porque me encanta.
0: ¡Ay, qué bueno! ¡Muchas felicidades! Oye, te vamos a contactar para darte todas las indicaciones, ¿va?
2: Ok, espero.
0: Va.
2: Sí, estoy muy feliz.
0: Sí, qué bueno, qué gusto. Bueno, bye bye.
2: Hasta luego.
0: Bye. Oigan, y para los que todavía no tienen boleto, no se me desanimen, porque en este momento tú puedes ganarte un pase doble para que vayas al concierto con quien tú quieras. ¿Cómo? Bueno, pues hoy en este momento la primera persona que me mande al WhatsApp 2293-383704 un video cantando una canción de Víctor, pero con ganas, ¿eh? O sea, cántala con ganas, que se vea que eres fan, que lo quieres ver. Si no ganas hoy, sigue escuchando nuestra programación todos estos días. Y hoy, la primera persona que me mande un video con ganas cantando una canción de Víctor García puede convertirse en el ganador de un pase doble para ir este sábado a este conciertazo. Y seguimos con más. Oye, no te despegues de los 40 Veracruz.

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Y seguimos con más, ya casi viene el versus, así que no te vayas todavía, quédate para que votes en los 40 Veracruz.

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1: 5:46, yo soy Úrsula en los 40 y ya llegó el momento más intenso y más divertido, el Versus. Ya te la sabes, tú eres quien elige qué canción va a sonar a todo volumen para finalizar este programa en los 40 Veracruz. ¿Y cómo es que lo eliges? Bueno, pues votando. Si votas por mensaje, tu voto vale un punto. Si nos mandas una nota de voz, son dos puntos. Pero si marcas en vivo al 2293-753323 o al 2291-792269, tu voto vale 3 puntos. Y en este momento te recuerdo el WhatsApp 2293-383704. Igual para los que están en el live de TikTok, si votan acá en el live, vale 1 punto. Y ahora sí, te digo cuáles son las propuestas del día de hoy. En la esquina izquierda tenemos un rolonzazo de Maroon 5. Esto es Payphone. I'm at a Y en la esquina derecha tenemos otra canción increíble con toda esta energía de Katy Perry. Esto es California Girls.

0: Y en este momento empezamos con el conteo oficialmente ahora. Y te recuerdo una vez más el WhatsApp 2293-383704. Te recuerdo, si tu voto es por mensaje vale un punto, si mandas nota de voz son 2 puntos, si marcas son 3 puntos. Y por acá ya tenemos un voto de Hugo que nos dice voto por la número 1. Por acá nos dicen, ay, a ver si nos atoró acá. Nos dice, voto por California Girls, ok. Por acá Sure nos dice, voto por mi amiga Katie. El vecino Tlalixcoyan, ay, hace rato mandó mensajitos, saludotes. Nos dice el vecino.
1: Vamos con la opción número 2.
0: Eso, y voto doble porque es audio, ¿eh? Por acá nos manda Jan.
2: Hola, Úrsula, buenas tardes. Voto por la opción 2.
0: Eso es todo. Doble voto para Katie. Por acá Vanessa nos dice...
3: Voto por la número 1, Úrsula. Saludos.
0: Saludos, Vane. Doble voto para la número 1. Nos dice por acá Maritere, voto por la 2. Edgar nos manda audio. Que nos dice...
4: Opción 2, opción 2.
0: Eso es todo, doble voto para Katie. Por acá nos dice Manuel.
5: Buenas tardes, Úrsula, voto por el número 2, saludos.
0: Doble voto para Katie. Lupita nos dice, hola, soy Lupita, voto por la número 2. Y ahora sí, hacemos conteo regresivo. 5, 4, 3, 2, 1, stop a los votos. Y, por acá nos manda otro audio que dice.
6: Saludos, Úrsula.
0: ¡Ay, qué lindo! Saludos, saludos. Siguen votando por acá por la 2. Y adivina qué, ya tenemos canción ganadora. Pero primero me despido. Que tengas un excelente día. Recuerda que también me puedes escuchar más en la nochecita, más tranquilo, para cerrar tu día de 9 a 11. Y nos puedes seguir en redes sociales, @los40veracruz. A mí me encuentras como @UrsulaHerrera. Que tengas un excelente día. Recuerda siempre subir el volumen a todo lo que te hace feliz. Yo soy Úrsula Herrera y te dejo con la canción ganadora, California Girls de Katy Perry, en los 40 Veracruz.
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0: Lunes, lunes, lunes, lunes, lunes, lunes.
1: Sí.
0: Un nuevo inicio, Yupi.
2: Eso.
0: ¡Qué padre, lunes!
1: ¡Yepa, yepa,
0: yepa, yepa, mi querido Rulo Berea! ¡Bienvenidos! A ver,